0: 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Para falarnos de todo o que envolve a esta marca, temos hoxe conosco a Jesús Lorenzo, xerente dos Peperetes. Moi boa, señor Lorenzo.
1: Moi boa tarde, Roberto.
0: Imos remontarnos, en primeiro lugar, ás orixes dos Peperetes, porque creo que igual axuda a entender mellor a vosa filosofía, a vosa evolución. Creo que o ano de partida desta empresa, desta marca, está en 1991, xa pola xeración familiar anterior a vosa. Con que idea, ademais da económica, obviamente, bota a andar os Peperetes?
1: Pues mira, el proyecto, como tú bien dices, nace en el año 91-92, de la mano de mis padres, que regentaban un pequeñito restaurante aquí en Carril, una pequeña marisquería, donde la buena mano de mi madre en cocina y la atención al público de mi padre, pues era lo que lo caracterizaban. Y en esos mismos años, teniendo ese restaurante, en la parte de atrás, pues mi padre se compró una pequeñita cerradora y empezó a hacer latas de conserva así artesanales, de un producto muy auténtico de aquí de Carril, unos berberechos, unas almejas, un guiso de xogos que hacía mi madre en cocina, unos chipirones, y entonces hacía pequeñitas cantidades, 5 o 10 latitas diarias para su consumo propio y para sus amigos. Entonces esto, claro, esto de repente cogió una pequeña dimensión de que todo el mundo que había probado esas latas le daban la enhorabuena y decía, coño, eso es que nadie está haciendo una conserva tan especial, tan auténtica, tan diferente y tan artesanal como la que tú nos estás enseñando. Entonces a mi padre, que siempre fue un visionario del mundo de los negocios, pues se le encendió esa pequeñita bombilla y fue cuando de repente pues empezó a darle vueltas al proyecto, fue cuando nació la marca Peperetes y fue cuando poco tiempo después se cerró ese restaurante y ya se dedicaron 100% a elaborar conservas de mariscos y pescados, pues con ese afán familiar, artesanal y con ese cariño que nos caracteriza desde aquella.
0: Xa o nome unha declaración de intencións, os Peperetes, que é unha palabra moi galega, que para os que non a coñezan, que quere dicir? 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
1: Vamos a ver, Peperetes, como palabra coloquial gallega, ya un poquito en desuso, antigua, más de ciertas zonas de Galicia, pues se evoca algo agradable, algo gustoso, algo bonito, algo que te llama la atención. Por ejemplo, nos sentamos en una buena mesa a comer y nos ponen unos maravillosos platos delante y decimos, pues vaya peperetadas que nos vamos a comer. O por ejemplo, también otro significado, cuando terminas de comer ese homenaje, me he quedado como un peperete, me he quedado satisfecho, me he quedado farto, como decimos aquí en Galicia. Y entonces es una palabra que a nivel gastronómico nos define muy bien, que fonéticamente es muy divertida, muy bonita, y que la hemos ya en la familia, la hemos adoptado de apellido desde hace 30 años ya, y que es el buque insignia de nuestra empresa, Peperetes.
0: Sodes unha empresa, unha marca que insiste moito no valor artesanal, que priorizades moito a calidade por riba da cantidade de producción. 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
1: Pues más lenta no te creas, porque nosotros desde nuestros orígenes pues el crecimiento fue muy bonito, que salvo la crisis económica que vivimos por los años 2007-2009, donde sí que se estabilizó todo un poquito, pero Peperetes siempre fue una marca que fue totalmente ascendente, el crecimiento tanto en clientes como en facturación, como en volumen. ¿Y qué pasa? Que seguimos

0: siendo pequeñitos, seguimos siendo un obrador artesanal, pero la gente cuando viene a visitarnos se sorprende que desde este pequeñito obrador artesanal estemos sirviendo a más de 45 países alrededor de todo el mundo.
1: Empezaste, creo que con unha producción de apenas 30 latas diarias. 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
0: Vamos a ver, siempre nos ha la inquietud por sacar nuevos productos para nosotros siempre ha sido algo muy importante. Tenemos una variedad de casi 52 referencias donde cada año intentamos sacar dos, tres novedades para sorprender al consumidor, para estar también entretenidos en fábrica, y también normalmente solemos cargarnos dos o tres. Entonces, así de fácil como nos es sacar referencias nuevas al mercado, nos es fácil también sacar alguna que no ha funcionado bien. Entonces, es la base del éxito, está en probar muchas cosas. Entonces, siempre, ya mi padre se caracterizó por desarrollar cosas novedosas, como los peceros en conserva, el caviar de erizo, como muchos productos que sacó y que fue pionero en el sector. Pues yo seguí ese legado y soy un poquito el que me encargo pues de darle vueltas a todos estos últimos productos que hemos sacado en los últimos años. Por ejemplo, ahora uno de los productos que hemos desarrollado que más está funcionando es la ventresca en mantequilla, tanto la que hacemos de Bonito del Norte desde hace 2 años como la que ahora acabamos de sacar de atún rojo. Y lo hacemos tanto en aceite como en mantequilla, pero en concreto la mantequilla está triunfando mucho, ya no solo por el concepto de que hemos rescatado una tradición ancestral que aquí en Galicia era como se hacían las conservas hace 100 y pico años cuando empezó el sector conservero en Galicia y no había la oportunidad de traer aceites de la zona de Andalucía porque los transportes no son los mismos que hoy en día, pues aquí en Galicia los inicios del sector conservero las conservas se hacían en manteca de vaca. Entonces rescatamos esa tradición, pero es que a la par utilizamos una mantequilla que es el secreto fundamental de este proyecto, es que es la mantequilla que utilizamos, que es la mantequilla de la que sería de chantada Airas Moniz, que tenemos una colaboración muy estrecha y una amistad muy profunda con ellos, y entonces es uno de los grandes secretos, es una mantequilla que es un verdadero espectáculo de vaca jersey con un color amarillo brillante muy bonito y es una mantequilla muy untuosa, y la fusión de ese pescado con ese toque lácteo de la mantequilla pues es el éxito de este producto. Entonces lo estamos posicionando en mercados como Estados Unidos y Reino Unido, que son mercados que ya de por sí son habitualmente suelen cocinar mucho con mantequilla y utilizan mucho más que nosotros aquí en España, y entonces son productos que están funcionando muy bien allá, sobre todo.
1: A nivel internacional, saltades un pouco a palestra da opinión pública, vale, que no mercado xa estabades consolidados por David Beckham, polo futbolista, que creo que comezou pois a subir contido ás redes sociais cos vosos produtos. Que supuxo todo isto? Non sei se chegastes a ter contacto con él.
0: Con él directamente, sí. No, contacto con él, digamos que no es una persona muy accesible y no llegamos a tener un contacto directo con él, pero sí que le hicimos llegar algún regalo en agradecimiento a todas esas publicaciones que lleva haciendo este año, lo ha vuelto a repetir, 4º año seguido que nos publica, o sea, debe ser un fetiche que tienen nuestras conservas, porque es un enamorado de ellas y sobre todo de las sardinas, y cada año, todos los años, nos hace una publicación pues alabando nuestros productos de una forma completamente altruista, cosa que creo que no tenemos dinero en peperetes para pagar lo que de verdad costaría una empresa, una publicidad como la que nos ha hecho David Beckham, y el agradecimiento desde nuestra familia siempre será enorme. Pero no hemos conseguido tener un contacto directo con él, pero sí a través de clientes nuestros.
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0: Sí, correcto.

Yo una frase que me acordaré toda la vida que me dijo mi padre cuando empezamos con este proyecto, yo ten en cuenta que los estudios no eran lo mío, mi padre me cogió de una orejita y me metió muy, muy, muy, muy jovencito en la empresa, y yo llevo desde los 14 años en Pepeletes trabajando, o sea, he vivido todos los procesos. Y yo me acuerdo de una frase que me decía mi padre siempre, es, Suso, haz conservas como si las estuvieras haciendo para ti, para casa. Y entonces eso a mí me quedó muy grabado. Entonces es un concepto que, claro, en cada producto que desarrollamos yo hago un producto

0: una de las de los secretos. O sea, tú en tu casa, ¿qué aceite utilizarías pues para aderezar una ensalada? Pues utilizarías un oliva virgen extra. ¿Qué materias primas utilizarías? Lo mejor que puedas utilizar. Entonces nosotros, es la filosofía que aprendimos. Fabrican las mejores conservas de mariscos y pescados de origen gallego y ahora de otros orígenes, porque estamos empezando a ampliar a hacer cositas de fuera, como el atún rojo y como estas cositas que vienen de la zona de Andalucía. Pero bueno, pero siempre de una forma de 10, de lo mejor que puedas hacer, pues como si fuera para ti, para tus clientes. Y eso es lo que nos ha defendido durante todos estos años.
1: Creo que exportades a máis de 30 países, presentes tamén en algúns dos mellores restaurantes de España. Que retos, se lle quedan algúns retos, que retos lle quedan por cumprir aos peperetes?
0: Pues retos principalmente, seguir innovando, que así como acabamos de sacar ahora tres referencias nuevas, esperamos desarrollar otras tres nuevas para los próximos meses, para principios del año que viene poder volver a sorprender al consumidor. Grandes retos a nivel expansión no tenemos. Nosotros estamos muy contentos en el tamaño que estamos. Sí que podemos seguir creciendo un poquito más, pero siempre de una forma controlada. Y yo lo que le digo ahora a mi equipo es, no queremos, o sea, como tú bien decías, no 30, estamos en 45 países y en algunos de los mejores restaurantes y establecimientos del mundo. Con lo cual, yo lo que quiero ahora mismo es cuidar muy bien lo que tenemos, que ya es muy importante todo lo que tenemos y todos los clientes que tenemos. Con lo cual, crecimiento no, cuidar a nuestros clientes es lo que queremos hacer ahora mismo. Tenerlos contentos, poder darles servicio y no tenemos más grandes retos que eso, que tener bien cuidada a la gente de casa.
1: Pois con esas metas quedamos. Jesús Lorenzo, xerente desta marca, os peperetes, moitas grazas por permitir que nos acheguemos e coñecer máis de preto que hai detrás de todo este proxecto xa consolidado dos peperetes. Esperamos que siga medrando como xa está facendo e, sobre todo, que siga consolidando en todo o mundo a idea esa de que a calidade gourmet tamén pode atoparse no produto galego. Moitísimas grazas.
0: Muchísimas gracias a vosotros por permitirme pues contar un poquito nuestra historia y lo que estamos haciendo en Peperetes en estos momentos. Muchas gracias.

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0: Allí se juntaba lo más granado de la comarca, faltando solo el marqués de Ulloa, que vendría de fijo a los postres. La monumental sopa de pan rehogada en grasa, con chorizo, garbanzos y huevos cocidos cortados en ruedas, circulaba ya en gigantescos tarterones y se comía en silencio, jugando bien las quijadas. De cuando en cuando se atrevía algún cura a soltar frases de encomio a la habilidad de la guisandera, y el anfitrión, observando con disimulo quiénes de los convidados andaban remisos en mascar, los instaba a que se animasen, afirmando que era preciso aprovecharse de la sopa y del cocido, pues apenas había otra cosa. Creyéndolo así Julián, y no pareciéndole cortés desairar a su huésped, cargó la mano en la sopa y el cocido. Grande fue su error cuando empezó a desfilar interminable serie de platos, los 26 tradicionales en la comida del patrón de Naya. Para llegar al número prefijado no había recurrido la guisandera a los artificios con que la cocina francesa disfraza los manjares. No, señor, en aquellas regiones vírgenes no se conocía. ¡Loado sea Dios! Ninguna salsa o preve de origen gabacho, y todo era neto, varonil y clásico como la olla. ¿26 platos? Pronto se hace la lista. Pollos asados, fritos, en pepitoria, estofados, con guisantes, con cebollas, con patatas y con huevos. Aplíquese el mismo sistema a la carne, al puerco, al pescado y al cabrito. Así, sin calentarse los cascos, presenta cualquiera 26 variados manjares.
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0: 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Pois xa saben que non as viran non significa que non poidan existir.
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3: Lucía Bosé, hola, muy buenas noches.
4: Buenas noches, a usted también.
3: ¿Le hace ilusión conocer los escenarios coruñeses de Pablo Ruiz Picasso o ya ha tenido la oportunidad anteriormente de hacerlo?
4: No lo he conocido, no había nadie entonces, no había nada, no tenían absolutamente, no había la, creo que han hecho la casa, ¿no? Y no sé, no será una novedad para mí. Uh-huh.
3: Pablo Ruiz Picasso, a quien conoció pues tiempo atrás, le brindó su amistad, se brindaron mutuamente esa amistad. ¿Cómo le conoció?
4: Bueno, le conocí, es muy raro, porque le conocí en Roma, pero yo me había olvidado porque tenía 18 años y no me acordaba, entonces no sabía quién era Picasso ni nada. Y lo reencontré con el torero, estaba toreando en Burdeos y me dijo en... Mi marido dijo, vámonos, ¿te quiere volver a ver Picasso? Y digo, ¿cómo volver a ver? Y me chocó mucho, ¿no? Entonces fuimos a Bordea, le brindó un toro y todo eso. Y me regaló una pulsera que se la quitó del brazo de Jacqueline, que le sentó como un tiro. Pero me dijo, bueno, nos volvemos a encontrar. Y digo, ¿cómo nos volvemos a encontrar? Sí, porque nos encontramos en Roma, en casa de Luchino Visconti. Y yo no me acordaba absolutamente. De repente me acordé que pasaba la delegación comunista, de ahí todos los artistas comunistas que iban a Rusia y pasaban por Roma. Y lo conocí ahí, me describió cómo estaba vestida perfectamente, cómo estaba peinada y todo. Y nada, entonces nos reencontramos.
3: Yo quiero preguntarle, ¿a quién conoció usted? ¿Al genio, al que pintó el Guernica en un par de días o al amigo fiel que lo fue toda la vida?
4: Pues yo creo que el amigo fiel, encontré el amigo fiel, porque a mí lo que me interesaba de Picasso no era Picasso el genio, porque le han descrito todo, la han conocido, la han entrevistado y todo, pero como amistad ha sido la amistad más importante de mi vida.
3: Picasso era un genio como artista.
4: Hombre, pero... claro, es el único genio que ha habido últimamente, vamos.
3: Pero las relaciones con las mujeres siempre fueron muy controvertidas, ¿no?
4: Bueno, tenemos el genio, un amante perfecto, un padre perfecto, un hombre perfecto. Uno es un genio, punto, y se le aguanta como genio. Que sea después que tenga calidades y que no los tenga, pero es un genio. No necesita otra cosa para ser espectacular.
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3: 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Ou que o mesmo, como de algo negativo, nace este fermoso bolero, Te Busco.

0: Los días se dedicaban a trasladar migrantes de Ceuta a Península. Llegaban a cobrarles hasta 9.000 euros por hacer a travesía en pequeñas embarcaciones sin medidas de seguridad. Hay 5 detidos. Según la investigación, las redes aprovecharon la entrada masiva de migrantes en Ceuta a finales de julio para incrementar los precios por el traslado clandestino a Península. Los detidos están acusados de delitos de organización criminal y favorecimiento de inmigración irregular. Y rematamos con música.
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0: Café Quijano actúa esta noite en Con Barro, que celebra a Festa do Mar. O concerto de balde será contra as 11:30 da noite.
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0: Ás 10:04 minutos folles todo. Volvemos ás 11 con máis información e máis noticias, lembren, en G24.

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1: Xa saben que esta é unha sección que facemos semana a semana, sábado a sábado, grazas á colaboración do profesor Hueso. Que tal? Benvido, como está?
2: Moi ben, unha semana máis con vosotros.
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2: Pues una mujer maravillosa y sorprendente, porque todos la recordamos y uno dice su nombre, inmediatamente surge la réplica Titanic, pero es una mujer que es mucho más que Titanic y que ha emprendido un camino en el cine muy sorprendente.
1: É unha actriz multipremiada. Un Oscar, 7 nominacións, 5 Globos de Ouro. En fin, axúdeme a completar esta lista.
2: Sí, por ejemplo, 5 premios de la Academia Británica, los BAFTA, con 15 nominaciones. Pero a mí los más sorprendentes son otros datos. Por ejemplo, tiene 2 Emmys de televisión por 2 programas, Mildred Pierce y Mare of Easttown. Y sobre todo, un Grammy por un álbum hablado para niños que fue premiado, creo que fue en el año 2009 o así. Y si vemos el resultado final, es sorprendente. Tiene 121 premios, bueno, tenía, supongo, cuando yo vi los datos, y más de 300 nominaciones a premio.
1: 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Desde moi nova amosou talento para a interpretación, pero é certo que a súa carreira despegou nos anos 90 cunha serie de papéis en producións británicas e logo tamén en películas independentes, interpretando personaxes moi, moi complexos. 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
1: Claro, aí en Sentido de Sensibilidade ia decir que onde nace a actriz prometedora ou, alo menos, unha das máis prometedoras da súa xeración. 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Aí tivo a primeira nominación a un Oscar da Academia de Hollywood. 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
2: Sí, sí, la seguimos recordando con imágenes icónicas como es los dos en la proa del barco, frente al viento, con una música maravillosa, que se sigue repitiendo y apareciendo en multitud de programas televisivos, cinematográficos, fotográficos, etcétera. Y sobre todo es porque es una película que fue un reto para el cine mundial en aquel momento, una de las más caras, y tuvo un lanzamiento, yo lo recuerdo, impactante a nivel mundial, porque se estuvo hablando durante semanas de Titanic.

0: Titanic y recaudó muchísimo y tuvo una aceptación muy grande dentro del público.
1: Pues esta que hemos escoitar é unha das secuencias.
2: ¿Por qué no podría hacer yo eso? Es decir, dirigirme hacia el horizonte sin tener que dar cuenta a nadie. Di que algún día iremos a esos paraísos perdidos, aunque solo sea por soñar despiertos.
3: Claro que iremos. Beberemos cerveza barata, nos montaremos en la montaña rusa hasta acabar vomitando y pasearemos a caballo por la playa, pisoteando las olas. Pero tendrás que hacerlo como un auténtico vaquero, nada de montar como las mujeres.
2: ¿Te refieres a montar a horcajadas?
3: Sí.
2: ¿Me enseñarías?
3: Claro, si quieres.
2: Enséñame a montar como un hombre.
3: Y a mascar tabaco como un hombre.
2: Y a escupir como un hombre.
3: ¿No te enseñaron a hacer eso en tu colegio?
2: No.
3: Está bien, te enseñaré. Vamos.
2: ¿Qué?
3: Te enseñaré cómo se hace.
1: Momentos, un dos momentos icónicos na proa do Titanic, como dicía, onde Jack e Rose pois manteñen ese diálogo, non? Contaba recentemente nunha entrevista a actriz Kate Winslet que esa rodaxe non foi tan idílica nin tan romántica como se pode pensar moitas veces. Por exemplo, o tema da maquillaxe para mantela totalmente, para mantelo intacto, foi un auténtico pesadelo.
0: Sí, porque, claro, tenía un trabajo de preparación previo a la interpretación muy fuerte, muy fuerte. Era uno de los retos de la película, porque nosotros nos íbamos a quedar con la historia romántica, pero detrás de toda la historia romántica había una representación muy fuerte del mundo de la época, de los problemas sociales de la época, y ella tenía que interpretarlo a través de su figura. Y eso le dio un trabajo ímprobo de preparación del papel y luego de toda la puesta en escena de las interpretaciones.
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0: Es uno de los grandes retos que afrontó Winslet. Cuando estaba en la cresta de la ola con Titanic, que podía hacer lo que quisiera, decidió hacer cine independiente, cine pequeño, no de grandes productoras, con papeles que a ella le gustaran y marcando el ritmo de los rodajes de acuerdo con su vida personal y su vida profesional. Y así arrancó con esas dos películas que la condujeron al año 2008, que fue otro momento maravilloso de su carrera y que, por desgracia, está un poco nublado por el éxito de Titanic.
1: Estás referindo vostede, profesor Hueso, a esa película titulado Lector, onde fai un papel sumamente complexo, que é o dunha muller maior que se enfronta ás consecuencias de manter unha relación cun adolescente.
0: Sí, sí, y la fuerza de los contrastes de la vida. La relación entre ellos, que se ha establecido cuando son más jóvenes, es una relación en base a las lecturas, porque ella le oculta a él que ella es analfabeta, y entonces él le lee los libros. Y el problema surge cuando, al cabo de los años, él la vuelve a encontrar en un proceso en que ella aparece acusada como una de las carceleras de los campos de concentración nazis y el contraste de cómo pueden retornar a ese contacto que habían tenido antes.
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0: Sí, é unha película Revolutionary Road moi interesante, e que é un exemplo máis de unha serie de filmes que en el cine norteamericano aparecieron en las últimas décadas revisando lo que era la sociedad idílica, maravillosa, de desarrollo de Estados Unidos en los años 50. Y lo hacen a través del análisis de las relaciones personales. Aquí es un matrimonio disfuncional con una serie de contrastes entre ellos y en las relaciones sociales, con una profundidad en la interpretación de los dos personajes, tanto el de Leonardo DiCaprio como en el de Winslet, que yo no sé por qué no le dieron Oscar. No lo recuerdo ahora, pero probablemente habría una competencia muy fuerte en aquel año.
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0: Pensé, digo, bueno, pues una película de adaptación de una obra de teatro con cuatro personajes, etcétera, pero es una película realmente que habría que revisarla, yo creo, en el momento actual, porque habla de una cosa muy, muy sencilla. Dos parejas, hombre y mujer, que se entrevistan en la casa de unos, porque los niños suyos, sus hijos en el colegio, han discutido y se han pegado. Y a lo largo de ese momento, de toda la discusión, van aflorando una cantidad de vivencias personales, de manera de entender la vida, la sociedad actual, que aunque la película es del año 2011, yo creo que en el año 2025 muchas de ellas, por desgracia, siguen vigentes.
1: Qué difícil ser adolescente en un mundo de hoxe.
0: Pero yo creo que es difícil porque quizá los hemos protegido demasiado, los padres. Los padres somos, o son, porque yo ahora ya soy padre, pero ya mis hijos ya son mayores, son demasiado protectores de los niños. Los niños tienen que ir desarrollando su propia personalidad. Y eso también se puede ver si vemos unos análisis de películas a lo largo de las últimas décadas sobre el mundo de la juventud, vemos cómo la sociedad va cambiando. A mí es una de las cosas que siempre más me ha apasionado el cine. Las películas son espectáculo, diversión, nos entretenemos, pero a la larga, si pensamos un poco sobre ellas, nos dejan testimonios de lo que es la sociedad en la que vivimos.
1: Claro, porque son un espello, reflicten moitas, efectivamente, das conductas sociais do tempo que nos toca vivir. Seguimos analizando a carreira de Kate Winslet. Ela tamén fixo un cine de ciencia ficción, sociedades futuras, ¿no? Como Divergente, Insurgente.
0: Es muy curioso porque a priori, si nosotros pensamos Titanic, pues esta chica no va a hacer cosas un poco, diríamos, exóticas. Y de repente nos encontramos que a lo largo de final de los años, de la primera década, pero sobre todo en la década de los años 10, hizo toda una serie de películas sobre distopías, sobre sociedades del futuro con muchísimos problemas, en los cuales se implicaba ella muchísimo. Entonces es casi como un ciclo de su carrera profesional que va entreverándose con las otras películas, diríamos, más convencionales.
1: En este repaso non podía faltar Lee Miller, a película que chegou aos cines neste 2025, película producida e interpretada por Kate Winslet sobre a modelo que foi correspondente de guerra para a revista Vogue na Segunda Guerra Mundial.
0: Es un ejemplo más de la versatilidad de esta mujer. Yo cada vez que leo que está rodando algo y tal, digo, ¿con qué nos va a sorprender? Porque así como ha habido actrices a lo largo de la historia, y hemos hablado y hablaremos de algunas de ellas, que tienen una línea muy, muy recta, muy constante, un tipo de cine muy peculiar, de repente en Winslet nos encontramos que da unos saltos verdaderamente fabulosos y esos ejemplos no los podemos olvidar nunca.
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0: 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Hemos visto algunos personajes que han sabido, diríamos, alternar e integrar perfectamente lo que es la vida profesional con la vida personal. Personajes que han dejado de trabajar durante una serie de años para cuidar a una persona, que han tenido problemas familiares y los han abordado dejando de lado toda su vida profesional. O en el caso de Kate Winslet, pues nos encontramos con su dedicación a sus hijos. Los tres hijos que tiene, de los tres matrimonios que ha tenido, les ha dedicado y les sigue dedicando muchísima atención. Y ha interrumpido grabaciones, ha pedido que por favor se retrasaran algunos rodajes para poder estar con sus hijos. Entonces es muy curioso. Y luego, por otra parte, esta dedicación a sus hijos está unida con toda una función filantrópica que ha desarrollado y que sigue desarrollando, sobre todo, por ejemplo, en relación al autismo.
1: 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Así que seguirá sorprendéndonos anos futuros, como dicía, unha muller sumamente inspiradora tamén para as novas xeracións. Profesor Hueso, xa sabe, un placer, agardo a vindeira semana.
0: Aquí estaremos. Muchas gracias.

0: 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Que tal, Pilar? Moitas grazas por atendernos.
1: Hola, muchas gracias a vosotros por contactar con nosotros y darnos la oportunidad de hablar de este tema tan ilusionante.
0: Pues muy bien, nunha primeira fase do proxecto, creo que comezou seica 2011 e agora estades enxergando unha nova aínda máis ambiciosa. 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
1: Sin duda, estamos intentando aprender de lo que conseguimos, de los datos que obtuvimos en 2011 para avanzar, pues a medida que avanzan los tiempos, siendo, como muy bien has dicho, más ambiciosos, ¿no? Queremos recoger toda la parte clínica, pero también la parte biológica a través de muestras para estudiar biomarcadores e indicadores que se asocian, factores que se asocian a la longevidad extrema y que esto nos interesa a todos, incluso egoístamente, ¿no? Aprender cómo llegar mejor a tener los 100 años, pero con esa calidad que hemos visto en estas entrevistas y sin descuidarnos de la parte social, ¿no? La parte social en la que nos definen, cómo son las características de vida, el entorno de vida de esta parte de la población, que no los quiero llamar ni pacientes, porque envejecer no es una patología, es una situación vital, ¿no?
0: Claro.
1: Y definir cómo son ellos, qué objetivo vital tienen, qué nivel de dependencia, qué nivel de independencia para las actividades de la vida diaria, si leen, si no leen, si usan WhatsApp, muchas cosas que se nos ocurren, que a veces, bueno, pues tenemos ciertos prejuicios y no responden a la realidad, ¿no? Queremos saber realmente cómo son y aprender de ellos.
0: Claro, y por eso es un proyecto multidisciplinar, ¿no?, que participan, claro, profesionales de diferentes campos, ¿no?
1: Efectivamente. Intentamos unir un equipo multidisciplinar donde esté reflejado lo comunitario, por supuesto, porque son supervivientes y consultan poco los servicios sanitarios, pero sí están cerca de la atención primaria, con lo cual tenemos médicos de familia, enfermeros, trabajadores sociales y otros profesionales que se dedican a la atención social y sociosanitaria, pero también tenemos profesionales del ámbito hospitalario, como es geriatría, medicina interna, cardiología y otras especialidades de este ámbito, pero también tenemos asociaciones de pacientes, ¿no? Ajá. Y asociaciones de pacientes que lo que quieren es también saber qué podemos aprender y mejorar en las distintas patologías que abordan ellos.
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1: Bueno, pues sí, hay muchas más mujeres centenarias que hombres. Sabemos que la esperanza de vida en las mujeres es mayor. También intervienen algunas cuestiones que son sociales y sociodemográficas, ¿no? Tenemos que darnos cuenta que los centenarios de hoy, del 2025, nacieron en 1925 o antes, ¿no? Entonces, hay una serie de situaciones también sociales, incluidas las guerras, ¿vale?, que también influyen en que se produzca una brecha de género en esto. Entonces tenemos factores genéticos, factores fisiológicos, factores de entorno, factores culturales e incluso factores históricos, ¿no? Es un tema complejo que hay que analizar en todas sus vertientes.
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0: Hades.
1: Me parece que está claro que la sabiduría vinculada a los años algo nos debe aportar, ¿no? Hablando en serio, pues está claro que todo lo que viene vinculado con las zonas azules de mayor longevidad que se describen socialmente, hay uno de los puntos, no todo se refiere a cuestiones de estilos de vida, ni a cuestiones genéticas, ni a cuestiones de ambientales tóxicas, sino que hay uno que aparece muy bien definido y que es muy concordante con lo que dice la persona que habéis entrevistado, y es el que viene a decir algo así como el tener un objetivo vital, ¿no?
0: Ajá.
1: Tener ese objetivo vital te hace tener una amplitud de miras, te hace, pues bueno, también priorizar las cosas que realmente se deben priorizar, poner en valor las cosas, y desde luego que en esta vida el estrés viene vinculado a aceptar determinadas cosas que no son modificables, ¿no? Y desde luego saber qué guerras lucha uno, ¿no? Qué guerras que valgan la pena, ¿no? Y desde luego que tener buen humor, tener esa capacidad de resiliencia, todo esto viene vinculado a tener una mejor salud. Esto está claro que sí. Ya desde hace muchos años los tipos de personalidad se han relacionado con el estrés y con la enfermedad, ¿no? Yo no puedo estar más de acuerdo. En esta vida hay que vivirlo todo con el suficiente humor y la suficiente empatía y resiliencia para ir sobreviviendo, ¿no? Por eso yo digo que son realmente supervivientes.
0: 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Non sei se estes casos serían aínda máis interesantes para o vosso estudio.
1: Pues seguramente serían mucho máis interesantes, porque dado que son excepciones, solo cabe imaginar lo que habría pasado con ellos si no hubieran tenido esa vida de excesos, ¿no?
0: Claro, claro.
1: Habría sido realmente una longevidad súper extrema, ¿no? Es una pena que no la hubieran aprovechado mejor en todos los ámbitos, pero sin duda que hay excepciones, pero las personas tenemos que tener la suficiente inteligencia para no buscar una excusa y enfrentarnos a la vida de la mejor manera. Sin duda que hay personas que les beneficia algo que no tenemos bien cuantificado y que, pese a mantener excesos, llegan a esta longevidad con calidad de vida, ¿no? Pero la media es que se paga factura de los excesos y que vivir la vida en las mejores condiciones no es garantía de nada, porque esto, la vida no está garantizada con nada, pero sí hace que la mayor parte de las personas sobrellevemos los años con mayor calidad de vida y que los años sean mayores. Entonces, salvando las excepciones, claro.
0: ¿Sabes esa, Pilar, por qué en Galicia especialmente, creo que en la provincia de Ourense, es un dos territorios europeos con mayor porcentaje de personas que superan los 100 años?
1: Ourense y Lugo son las provincias con más centenarios. La verdad es que es objeto de estudio y, bueno, yo que vivo en Lugo, pues, y que mi familia es del límite entre Lugo y Orense, también tengo esa curiosidad, ¿no? Y tenemos investigadores de Lugo que estamos en ello, pero sí que es verdad que la vida en el entorno rural de una comunidad que tiene mucha ruralidad y mucha dispersión tiene unas características que todos intuimos que pueden ser beneficiosas, ¿no? Desde características sobre estilos de vida, hablamos mucho del sedentarismo actual y de la necesidad de hacer deporte. Bueno, yo creo que el mundo rural va de la mano del envejecimiento saludable, en el sentido de que nuestros mayores que se han criado y que han vivido en el mundo rural y que viven en el mundo rural mantienen la actividad física, no en el gimnasio, pero sí en la huerta,
0: claro,
1: que al final es lo mismo y en un ambiente más saludable durante toda la vida. Claro,
0: no.
1: El sacho, tú lo has dicho. Entonces, está claro que la actividad física es importante y se mantiene en la ruralidad. Está claro que el medio ambiente con pocos tóxicos también es favorable. Está claro que los alimentos no procesados también son favorables. Y está claro que esa vida va vinculada a menos excesos y menos excesos de cosas tóxicas. Y además, con una red social

0: de amparo social mucho mayor, ¿no? Con además colaboración entre los vecinos, conocimiento, apoyo. Bueno, pues yo creo que se reúnen esa forma idílica en la que pensamos que la vida tiene, pues bueno, cierta pausa y cierta coherencia, ¿no? Aunque después todos queremos vivir en la ciudad, en el ajetreo de la ciudad y en este día a día de locura, pero está claro que al final hay cosas que tienen su ventaja, que a veces, con el paso de los años, no son posibles en su integridad, pero sí que nos dicen qué cosas no son deseables, ¿no? Del mundo que tenemos.
1: Claro. Supongo que para Sociedad Española de Médicos erais de familia, o ideal sería trasladar las conclusiones de este proyecto cuando se llegue a elas a población, a mayor parte de la población, a través de atención primaria, precisamente, ¿no?
0: Claro.
1: Para concienciar en hábitos saludables, prever enfermedades, etcétera. Pero en este momento hay tiempo y medios para realizar medicina preventiva en los centros de salud.
0: Esta es la pregunta de siempre, ¿no? En la situación en la que vivimos, ¿qué es lo que es posible? Seguramente no es posible lo que sería ideal que fuera posible, pero tenemos un amplio margen de mejora y tenemos la obligación moral de mejorarlo, ¿no? Tenemos que dejar de hacer todo aquello que no aporta valor para poder hacer todo aquello que aporta valor, no solamente al paciente, sino al ciudadano, ¿no? Al ciudadano que no tiene ninguna enfermedad y que al final lo que queremos es vivir libres de enfermedad y de limitaciones vinculadas a la salud, ¿no? Entonces, no son las mejores condiciones, pero sí que tenemos claro que tenemos que dejar de hacer esas cosas que nos permitan poder dedicarnos a lo que está demostrado que sí, que tiene consecuencias en la salud y en la manera de vivir los años de nuestra vida. Entonces, no es posible lo ideal, pero sí que es necesario mejorar y tenemos que hacerlo, ¿no? Y para eso tenemos que implicarnos todos en conseguir esas condiciones que permitan, pues, que los médicos de familia, que tenemos la especialidad de medicina familiar y comunitaria, realmente ejerzamos la atención familiar y la atención comunitaria, porque esto es salud.
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0: Pues muchas gracias a vosotros y desde luego que esperamos renacer con el proyecto Renace para mejorar nuestra vida, la vida de todos los ciudadanos. Gracias.

0: el uso de las nuevas tecnologías facilita la labor y ayuda a las personas que están allí, bueno, colaborando en ese tipo de labores.
1: A hora de monitorizar, por exemplo, pois o estado das plantas, non? 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
0: Pues resultan útiles, por ejemplo, a la hora de aplicar tratamientos, que eso sí, hay que cumplir una normativa muy estricta. Como observadores de aparición de síntomas de enfermedad o de síntomas de cualquier otro problema que pueda tener el viñedo. Y luego, bueno, incluso combinados con robots, yendo los drones por el aire y los robots por el suelo, eso hemos trabajado, de hecho, en algún proyecto de ese tipo hace ya años, y era bastante eficaz, o bueno, por lo menos prometía y promete. Habrá que ponerlo a punto, que no es fácil tampoco, pero podría ayudar bastante a la hora de la vendimia, por ejemplo, con los robots que van, bueno, recogiendo, no recogiendo ellos la uva, sino llevando la carga en cada fila. Ayudan mucho al vendimiador, por ejemplo, o ya digo, a la hora de la aparición de síntomas de enfermedad, de aplicar tratamientos puntuales. Son trabajos que facilitarían mucho y, lo que es más importante, permitirían reducir el número de tratamientos y la cantidad de producto fitosanitario que se aplique.
1: E o factor tempo tamén, Carmen, que é importantísimo.
0: Bueno, por supuesto, el factor tiempo y el factor mano de obra y sobre todo el factor, bueno, pues podrían realizar los trabajos más penosos y más difíciles en estas zonas. Tendría que siempre, claro, estar supervisados por las personas, pero bueno, harían el trabajo difícil.
1: Grandes vantaxes con respecto aos métodos tradicionais, pero o certo é que neste momento aínda se está en fase experimental. Neste caso tamén é importante subliñar que non supoñen exactamente unha ameaza para mando home, senón en todo caso sempre unha colaboración.
0: Sí, yo eso lo tengo clarísimo, además lo he visto y lo he vivido en los ensayos que hemos hecho. El hombre siempre tiene que estar presente y facilitarían la labor, porque hay labores para las que es muy difícil también encontrar mano de obra. Aunque también se podría adquirir, en el caso de los drones o robots, compartidos con varias bodegas, se podrían reunir varias bodegas o varias empresas y utilizarlos conjuntamente. Porque no todos los días va a estar trabajando el dron en la misma viña. Entonces, sobre todo en zonas como Ribeira Sacra o muchas otras, que son parcelas pequeñitas, bodegas familiares, pues incluso se podría compartir. Y bueno, yo espero también que con el tiempo acaben bajando un poco los costes. Porque sí, efectivamente hay drones, hay robots incluso que son maravillosos, pero el precio es inalcanzable. Sí.
1: No nos movemos, Carmen, de esa zona, continuamos pola Ribeira Sacra. 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
0: Sí, son ovejas e un robot, en este caso es un robot segadora. Pues las ovejas, lo que precisamente uno de los mayores problemas que hay en estos viñedos es controlar las malas hierbas, que con el clima que tenemos es que se ven crecer desde el mes de mayo hasta la vendimia, es que son continuos, o los desbroces que tienen que hacer, que además hay que hacer los manuales por la dificultad del terreno, o la alternativa que le queda a la gente es la aplicación de herbicidas, que todos estamos de acuerdo en que no es lo más adecuado ni lo que todos deseamos, ¿no? Entonces lo que hacemos es buscar, proponer otras alternativas. Una de ellas es el uso de ovejas con aversión inducida. Se les crea aversión a la vid, a las variedades de vid concretas de cada viñedo, de manera que se comen toda la hierba que hay en el suelo, la mantienen muy baja, controlada, y no tocan las hojas de vid y los brotes que les encantan. A las ovejas les encantan. Si no tuviesen la aversión, y además lo hemos vivido, vamos, comerían las hojas en 3 días. Pero bueno, que no se coma la vid, que como digo, pues es muy apetecible.

0: para ellas.
1: ¿Robot segador o robot rozadoira?
0: Ese robot hace la misma función. Es un robot que tritura la hierba y va haciendo pasadas continuamente. Este con el que estamos trabajando tiene la ventaja que tiene como unas cadenas, es como tipo oruga, y sube, es capaz de subir por zonas con pendiente. Y lo que hace es un poco la misma función, mantener la cubierta vegetal controlada. Estamos viendo cómo afecta uno la oveja, las ovejas o el robot a la calidad de la uva. Porque sabemos, por ejemplo, que el estiércol de oveja, que es muy rico en potasio, favorece la maduración de la uva. Cosa que es muy importante y más en estas zonas. El robot no tiene esa función, no tiene esa capacidad. Entonces vamos a comparar un poco cuál de los dos sistemas sería más beneficioso y más rentable. En el caso de las ovejas, además, se estudiará la calidad de la leche también. La leche producida que producen las ovejas que están en cada viñedo determinado, porque cada viñedo tiene una vegetación diferente y bueno, queremos ver también si la creación de la versión afecta a la calidad distinta de la leche, a la calidad o las características. Uh-huh.
1: Carmen, pensar que cuando llegó usted a Galicia, procedente de Asturias, estábamos a años luz de lo que ahora estamos comentando, ¿eh? No había absolutamente nada.
0: Pues no, yo llevo aquí, sí, efectivamente, muchos años. Yo estuve viviendo antes también en Madrid, estuve en Francia varios años trabajando en un centro de selección de la vid. Y sí, cuando yo empezaba aquí con mi tesis doctoral, ya que la hice aquí ya en el año 86, pues no había nada de esto. Es más, había muy pocas extensiones de viñedo, porque estaban casi desaparecidas muchas de las variedades y los viñedos antiguos pues se habían reducido muchísimo. De hecho, en Ribeira Sacra yo me acuerdo de ir buscando por los pueblos y hablando con unos y otros, buscando cepas centenarias, pero ni mucho menos había la extensión que hay hoy de viñedo y la maravilla que tenemos hoy. Se conservaban cosas, muchas, pero bueno, no teníamos la maravilla que hay hoy, que la verdad es para sentirse orgullosos.
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0: Bueno, pues de momento bien, pero claro, tenemos que esperar hasta la vendimia, que es lo que tiene, es lo que tiene el viñedo, que es una incertidumbre, son muchos meses de cuidarla, de estar pendiente de las condiciones meteorológicas, del crecimiento de la planta, de que no aparezcan pues ataques de hongos. Y la verdad que es que hasta que la uva no entra en la bodega es difícil para todos, para
1: no
0: los viticultores, para los bodegueros y para nosotros también, como investigadores, porque también tenemos proyectos y también vemos pues la preocupación que tiene cada persona. Nosotros además trabajamos muchísimo en campo con muchos viticultores y bueno, la verdad es que lo vives con ellos, ¿no? Esa incertidumbre y esa preocupación y esa alegría cuando sale todo bien. Claro,
1: hay preguntas que
0: yo espero que este año salga bien.
1: Hay preguntas que son a veces un pouco comprometidas.
0: Sí.
1: A incerteza, por exemplo, que me leva a recordar que a finais do mes de abril, principios de maio, esa preocupación que houve, por exemplo, na Ribeira Sacra con ese abrocho de mildiu.
0: Sí, es que bueno, aquí debido a las condiciones climáticas que tenemos, es que es el paraíso del mildiu en toda Galicia, Quizás en Ribeira Sacra un poco menos, porque la humedad que hay es un poco menor que la de otras zonas y hay muchas oscilaciones térmicas entre el día y la noche, pero bueno, el mildiu siempre está ahí al acecho. El mildiu y luego la botritis en los días próximos a la vendimia. Si cae una lluvia y aumenta la temperatura y bueno, hay que estar ahí pendientes y aplicar los tratamientos que sean necesarios, los mínimos necesarios, sabiendo lo que se hace y bueno, procurando llevar un control, pero sin usar fitosanitarios

0: o sea, dar aplicaciones que son inútiles y que lo único que hacen es contaminar más el suelo y las cepas, ¿no? Pero sí, hacerlo con medida y con conocimiento, eso es fundamental. Pero sí, es una incertidumbre también, ¿no? Ser capaces de controlar ese tipo de ataques, porque el hongo está ahí presente y por las condiciones que tenemos. De hecho, yo lo comento siempre, tenemos compañeros que están trabajando en Miglio, en otros puntos de Europa, en otras zonas vitícolas, y para sus ensayos siempre nos piden a nosotros inóculo de mildio, porque aquí ya saben que todos los años hay hongos en el aire de mildio y bueno, en otros lugares no tanto. Entonces, bueno, está ahí. También tenemos otras ventajas luego en la calidad de la uva, en las variedades únicas que tenemos, en los vinos tan especiales. Pero bueno, ahí tenemos que estar.
1: Ahí estamos. Carmen Martínez, hai moitas persoas, especialmente a viticultores e adegueiros, que lle deben, bueno, pues unha enorme gratitude polo traballo que vostede realiza. Así que eu doulle as grazas por estar neste espazo e xa sabe que sempre conta coa nosa admiración.
0: Pues gracias a ustedes. Yo estoy encantada también siempre de estar aquí. Y bueno, y de poder trabajar de la mano de tanta gente que emplea tanto esfuerzo y que entre todos, cuando nos juntamos y trabajamos de la mano, creo que somos capaces de hacer muchas cosas y de avanzar y ese es nuestro objetivo y también se disfruta mucho haciéndolo.
1: Traballo sí, pero que siga gozando do verán.
0: Bueno, eso sí, por supuesto. Y tomando buenos vinos, que hay muchos en estas zonas.
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1: Efectivamente, yo creo que, por ejemplo, una de las cosas que se dice mucho en el concepto de cómo nos hacemos a nosotros, cuando hace 25 o 30 años se descifró el primer boceto del genoma humano, lo que decían era que es la lista de instrucciones para hacer un ser vivo. Pues llevamos buscando 30 años esas instrucciones y lo único que vemos son herramientas. Las que saben cómo utilizarlas son las células. ¿Dónde está escrito ese manual de instrucciones? Bueno, lo que sí podemos decir es que no está en los genes. Las células tienen escrita en alguna manera las instrucciones para construir algo. La gente puede decir muchas veces, bueno, es que nosotros nos parecemos porque tenemos el mismo genoma. Bueno, si uno compra 2, 3, 4, 5 kits en Icrea, siempre todos van a salir iguales porque tienen los mismos componentes, pero las instrucciones y la ejecución de esas instrucciones están en la cabeza del que lo hace y podemos hacerlo mal, como muchas veces pasa. O sea, para mí, efectivamente, los genes son como los elementos de un kit de Ikea. Y que uno tiene que hacerlo y tiene que construirlo. Tú eres el que construye el mueble. No son los elementos los que se autoensamblan.
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1: No, o sea, quizás el ejemplo más claro de muchas de estas cosas es que hay un experimento natural, ¿no? El experimento natural es lo que ocurre con los gemelos. Los gemelos comparten el ADN, comparten todos los genes, y sin embargo son más diferentes de lo que la gente se piensa. Tienen huellas dactilares diferentes. Nuestras huellas dactilares son diferentes de la mano izquierda a la mano derecha. Por eso tú solo puedes iniciar el móvil con una mano.
0: Efectivamente.
1: O te tocan las dos. Y eso no está en los genes, es un ejemplo. Y los gemelos, como ya estábamos hablando, tienen muchas diferencias entre ellos.
0: Por ejemplo, nos semelgos, claro, decimos, a xenética condiciona todo, pero se vemos as doenzas, as enfermedades que teñen os semelgos, se eso fuese así, deberían ter exactamente as mesmas enfermedades, e non é o caso.
1: No es lo mismo. Igual que la longevidad, no tienen la misma longevidad los gemelos y no tienen las mismas enfermedades. Hay un grado comparten en cierto grado en algunos casos, pero para la mayoría de las enfermedades, y esto hay datos y se han hecho números, y digamos lo que se llama concordancia, que es el grado de similitud en la adquisición de ciertos caracteres, como pueden ser las enfermedades, es bajo en el caso de muchas enfermedades entre gemelos.
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1: Efectivamente. Esa es una cosa, los cinco dedos. ¿Cómo sabemos dónde parar cinco dedos? Sabemos, los biólogos somos muy curiosos y encontramos cosas extrañas y curiosas. Sabemos que uno puede tener hasta 10 dedos. Por ejemplo, tener 6 dedos no es una cosa inusual. Y hay gente que nace con, sabemos que el potencial son 10. Sin embargo, solo salen 5 la mayor parte del tiempo. O sea, los genes tienen un potencial muy grande de hacer cosas, pero son las células las que las restringen.
0: Uh-huh. En esos genes van esas instrucciones. 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

0: o que aparece habitualmente, en a mosca non apareceu un ollo humano, senón un ollo de mosca. Eso dinos moitísimas cousas.
1: Sí, esto realmente es una cosa que hemos descubierto en los últimos 15 o 20 años y yo creo que se ha convertido en algo tan normal que no nos damos cuenta de lo sorprendente, como has dicho que es. Resulta que las herramientas que nos hacen a nosotros están compartidas con la mosca. Sobre todo estoy hablando de las que nos construyen, no de nuestro sistema inmunitario, una serie de cosas que son diferentes. Y efectivamente, si hay mutaciones en el mismo gen, en una mosca el ojo es más pequeño y en un ser humano también es más pequeño. Pero si tú ahora coges ese gen y lo metes en una mosca a la que le falta el ojo, recupera el ojo de la mosca, pero es un ojo de mosca, no es un ojo humano. A mí me parece que eso quiere decir que son las arquitectas de la vida las que saben qué hacer con esas herramientas. Igual que un destornillador sirve para un montón de cosas diferentes o un martillo, pues es lo que ocurre con los genes.
0: Todos vimos evolutivamente de un primeiro organismo ancestral o que vai a acontecer que esas caixas de herramientas son comuns aos seres vivos.
1: Sí, lo que pasa es que durante la evolución desde la célula primordial pues se han ido aumentando. De hecho, uno de mis colegas habla en la reunión, y es un tema fascinante, cómo se salta de un animal unicelular, de un organismo unicelular a un organismo pluricelular. Es una de las grandes preguntas de la biología. Y lo que estamos descubriendo, y mi colega se llama Iñaki Ruiz Trillo, es una persona muy interesante, desayunando con él esta mañana, lo que él ha descubierto es que la mayoría de las herramientas que son de los animales multicelulares están en muchas de las especies que él ha descubierto, con lo cual, como él y yo siempre discutimos, no se trata de un problema de aumentar el repertorio de herramientas que tienes, sino se trata de una propiedad que surge que no sabemos que tiene que ver con la célula.
0: Propiedades, ahí falas de propiedades emerxentes.
1: Efectivamente.
0: Que a suma das partes o que obtese algo moito máis que a suma das partes.
1: A mí a eso me parece que es un concepto que tenemos que aprender a dominar y a explicar. O sea, por ejemplo, a mí me gusta preguntarles a los estudiantes muchas veces si entienden la diferencia entre algo complejo y algo complicado.
0: Ay, o sea,
1: una cosa complicada, por ejemplo, el plano de un avión, de un Boeing o de un... es muy complicado, o sea, si uno ve el circuito, todo, pero en un sistema complicado, si hay un fallo, tú te vas a tu plano, sabes dónde ha fallado, lo cambias y puedes predecir exactamente lo que... puede ser muy complicado, por eso en un sistema complejo uno no puede predecir lo que va a pasar a partir de las interacciones de las partes. Un ejemplo que es muy claro, y aquí en Galicia lo tenéis, es el tiempo. El tiempo es complejo. Es decir, tú no lo puedes predecir más allá, incluso dentro de 2 días, sobre todo en un sitio como Galicia. Yo viví en Inglaterra mucho tiempo y comprendo el problema, ¿no? Porque todo uno no sabe si la... De hecho, toda la teoría del caos y toda la teoría de los sistemas complejos viene de entender el tiempo, que es total. Puede cambiar, un pequeño cambio en un sitio puede cambiar el sistema de todas las variables. Los sistemas de la vida son complejos. Propiedades emergentes quiere decir que surgen de una manera inesperada y selectiva a partir de las interacciones de sus componentes. Me parece que la gente no entiende. Se cree que una cosa complicada es compleja, cuando en realidad no es lo mismo.
0: Falaba dos modelos animais. No libro, As arquitectas da vida, son bastante protagonistas. Incluso contas a historia de a primeira vez que se empregaron ratóns de laboratorio, está a mosca, están a ras. 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
1: A mí ese experimento sempre me fascinó, pero ojo, es como se producen los gemelos. O sea, los gemelos resultan de un huevo fertilizado. Cuando se fertiliza el huevo, lo primero que hace es dividirse en 2, en 4, en 8, van aumentando el número de células, porque lo primero que tiene que hacer un organismo es crear espacio, crear una masa celular que luego va a darle forma. Pero si por accidente se separan esas dos primeras células, o incluso cuando hay 4 u 8, se rompen en 2 grupos, salen gemelos. Eso es realmente...

Interesante. Creo que hoy tenemos un cierto entendimiento de por qué eso se produce y es porque las células no toman decisiones o lo que van a hacer hasta una semana más tarde. Durante los primeros días lo que están es multiplicándose, haciendo copias de sí mismas para poder

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1: Es una coreografía fascinante, es diferente en cada organismo, pero en un organismo dado, es cuando uno mira, hay películas en el internet de la gastrulación en peces, en ranas, en ratones, y es una coreografía donde hay mucho más participantes que en una coreografía del teatro, los movimientos son muy complejos y sin embargo suceden de una manera reproducible de una generación a una, a otra, de un organismo a otro, y el producto final es precisamente el boceto de un organismo. Lo que es interesante, que también comento en el libro, es que al final de la gastrulación, independientemente de esas danzas, no hay grandes diferencias en el boceto de un ser humano o en el boceto de un pez. En el fondo nosotros somos peces transformados, pero es muy interesante que al final de la gastrulación todos nos parecemos, y por todos no digo los seres humanos, sino los vertebrados.
0: Que é alucinante. 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
1: Efectivamente.
0: E aí ese colo de botella, esa parte, ese momento onde si ti ollas físicamente os embrións de diferentes seres vivos, non sei se sodes quen de distinguilos.
1: No, a mí eso me parece, sigue pareciéndome uno de los observaciones más interesantes y más profundas de la biología que me parece que tenemos que entender, y es un problema que a mí me fascina. Para que nuestros oyentes se lo imaginen, un reloj de arena tiene los dos polos, que son muy anchos, pero tiene este cuello que tú has mencionado. Entonces, todos los huevos de todos los animales son diferentes, y todos los animales son diferentes, pero lo que ahora sabemos es que pasan por ese cuello de botella en los que todos nos parecemos. Y a mí eso me parece fascinante, porque eso quiere decir que ese plano que tienen las células es parte de una base común. Al principio las células están resolviendo el problema de que los huevos son diferentes, pero al final se encuentran todas en este plano, que es, si tú te das cuenta, cuando tú ves una casa, todas las casas, cuando tienen el básico, cuando se han hecho, tú no vas a saber si una casa va a ser unos almacenes, un palacio o una casa. Digamos que ese sería el símil. Luego cada una se diferencia de una manera diferente, y eso es lo que ocurre a los animales. Y a mí me fascina y me parece muy interesante este cuello de botella al que llegamos todos los animales. ¿Por qué se produce? ¿Cómo se produce? ¿Cómo se sale de él? ¿Cómo se entra de él? La entrada es la gastrulación, la salida es la diversidad animal. Me parece fascinante.
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1: Es limitada en crear forma espacial, no en crear diversidad celular. O sea, nosotros en el fondo, cuando uno piensa qué somos, cómo nos hacemos, lo primero es hacer muchas células. Segundo, hacerlas diferentes, porque es lo que nos da lugar. Y la tercera es organizar esos grupos de células diferentes en órganos, en tejidos, en orientarlos. Son los tres elementos que nos hacen. Los dos primeros se pueden reproducir en una placa. Cuando tú pones a las células y las echas señales, las echas. El tercero, que es esa organización espacial que no son incapaces de hacerlas, a no ser que las juntes, y que las juntes en números muy precisos. Es decir, las células, los embriones todos empiezan, como a mí me gusta decir, hay muchas veces una película de Wim Wenders que se llama Hasta los enanos empiezan pequeños. A mí me parece muy interesante que todos empezamos más o menos con el mismo tamaño,

0: Luego crecemos de manera diferente, pero todos empezamos del mismo tamaño. Y resulta que cuando nos dimos cuenta de esto y empezamos a poner las células en grupos que imitan los grupos del embrión, empiezan a pasar cosas que empiezan a imitar lo que ocurre en el embrión. Pero eso no pasa si pones menos de ese número o más de ese número, lo cual me parece es otra de las preguntas que están surgiendo en nuestros experimentos y que yo creo que poco a poco van a transformar la biología, porque esto nos está hablando de dimensiones celulares que no son las dimensiones genéticas y sobre las que tenemos que aprender. En esto me gustaría añadir, si me permites,
1: sí,
0: una
1: claro.
0: cosa sobre que se me ha ocurrido, me lo has recordado y lo comento en el libro, ¿no? O sea, una de las obsesiones del ser humano en los últimos 100 años es el clonaje, es el clonarse, ¿ok? Entonces, bueno, pues yo creo que no es algo realmente interesante, pero tiene en el fondo los gemelos son clones, o sea, eso es si lo quieres. Pero una cosa muy interesante, ¿no? La gente habla ahora de vamos a resucitar al mamut, es una cosa de la que hablan, ¿no? Entonces, lo que tienen que buscar, el problema es que si todo estuviera en los genes, tú puedes utilizar un huevo de un ratón y ponerle el DNA del mamut, que es como se hace, como la gente lo quiere hacer, y no tiene por qué haber problema. Sin embargo, eso no se puede hacer. Ellos lo que necesitan es un huevo de elefante o de mamut. Es decir, que no es el DNA solo lo que va a hacer la cosa, porque si no, ¿por qué tienes que andar buscando un huevo de mamut? O sea, a mí me parece que ahí de pronto, y esto se ha hecho el experimento, uno no puede meter el DNA de un animal en el huevo de otro animal y esperar que salga el animal que determinan los genes. Hay que hacer un match, un ajuste entre el huevo. Eso quiere decir que el huevo, que es la célula, tiene algo que no está en los genes y que es compatible con ello.
1: Y además, también abundando en tu explicación, hay capacidades de clonar animales, que está pasando, y vese que incluso el aspecto que tienen animales clonados no coincide con...
0: Bueno, esa es la historia de los gatos y los perros. La gente famosa, Milei, por ejemplo, que se cree que ha clonado a su perro. Esto pasó en América, compañías que empezaron a tratar de vender el clonaje de los animales para que tuvieran sus mascotas y tal, cuando les daban el animal que era el clonaje del que tenían antes, el animal no se parecía en nada, con lo cual el sistema no fue un buen negocio.
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0: Es mágico.
1: Neste caso serían 400 células humanas
0: más o menos.
1: Para cada especie, supoño que é diferente. Visto desde fora, eu creo que é importante dar a entender toda esta clase de organoides, como valen, como funcionan, e explicar que realmente son bons modelos, pero que realmente non son seres 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
0: Yo creo que al ser humano le gusta sentirse importante. Entonces, mucha gente con estos descubrimientos que estamos al principio de ellos, es una manera de generar cabeceras de periódicos, ¿no? Es decir, hemos creado un ser vivo o hemos creado una entidad consciente. Pero creo que, sobre todo en el caso en el que yo trabajo, que son estos modelos de embriones muy tempranos, no son embriones en realidad. Nos están llevando a hacer preguntas sobre lo que es un embrión o sobre lo que es un ser humano. Pero eso no quiere decir que estemos creando un ser humano o que vayamos a crear un ser humano en los próximos días. En el caso de los seres humanos, lo que somos capaces de reproducir son los primeros 14-20 días de un proceso que dura 9 meses. Y yo no creo, y esta es una opinión que tengo bastante fuerte, a pesar de que estamos trabajando en estos temas, yo no creo que nunca, nunca, y soy muy claro, vamos a ser capaces de reproducir todo el proceso de generación de un ser humano en el laboratorio. por la complejidad del sistema.
1: Moitísimas grazas, Alfonso, por acompañarnos e aproveitando a túa estadía aquí en Santiago neste Congreso da Sociedade Española de Bioloxía Celular. Moitas grazas.
0: Gracias a vosotros.
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1: Sí, exactamente, tiene muchas limitaciones, porque al final no tienes un registro fósil de todo, y luego los fósiles no te dan información genética, que es una información bastante importante para saber qué tenía el ancestro genéticamente. Ahí también tengo que decir que decidieron o igual no decidieron, igual se decidieron forzados a ser multicelulares. Es una cuestión que todavía no sabemos.
0: ¿Qué ventajas tiene ser multicelular?
1: Tiene varias ventajas. Las ventajas que más se han propuesto es el hecho de que tú puedas ser mayor, digamos, y al ser mayor te puedas comer más cosas y escapar la predación. Y luego la que seguramente es la más importante de todas es la capacidad de dividir el trabajo. Diferenciación celular, diferentes células que hacen diferentes funciones al mismo tiempo.
0: Pero también tenga sus desventajas o sus problemas.
1: Sí, la desventaja más mayor que tiene el hecho de ser multicelular justamente es el control de esa cooperación o el hecho de que no se pueda controlar esa cooperación que da lugar al cáncer.
0: Esta aparición dos organismos multicelulares apareceu moitas veces na historia da evolución. 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
1: Sí, exacto. De hecho, es una de las grandes transiciones evolutivas que ha habido a lo largo de la historia de la vida y en contraste a todas el resto de transiciones evolutivas es la única que ha ocurrido más de una vez. Ha ocurrido de manera independiente en procariotas y en eucariotas, tal y como tú decías, en hongos, en plantas, algas verdes, algas pardas, animales, etcétera. Ha ocurrido más, se supone, que unas 12-15 veces independientemente dentro de eucariotas.
0: Esa transición que hay entre seres unicelulares, entre eucariotas, xa con, recordamos, as eucariotas son as células que xa teñen ese núcleo ben definido. Claro, hai un período longuísimo desde 2.000 millóns de anos hasta esos 600, 700 millóns de anos.
1: Sí, hai un período enorme porque hai un período moi grande onde as bacterias son as que dominaban la Tierra. Entonces, a partir de 1,1 millóns de anos es cuando aparecen los eucariotas y luego empiezan a ver los multicelulares. De hecho, el primer multicelular es una alga roja y luego los animales aparecieron hace, pues eso, unos 700, 600 millóns de anos.
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1: Sí, de hecho, es que es la única. Y además es que es la única manera de intentar saber cómo era el ancestro unicelular que dio lugar a los primeros animales. La única manera que tienes hoy en día, porque no puedes ir y viajar a 700 millones de años, la única manera que tienes hoy en día es comparar con nuestros parientes unicelulares más cercanos. Básicamente como si quisieses reconstruir cómo era tu abuelo y te comparases con tus primos, ¿no? Pues aquí es lo mismo. Entonces lo que hacemos es comparar con los organismos unicelulares que viven hoy en día y que son los más cercanos filogenéticamente a los animales.
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0: Ozarki.
1: Sí.
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1: Pues para nosotros fue una sorpresa total. De hecho, no deja de ser una ameba. O sea, si tú la ves en el microscopio, es como una ameba. Y es súper curioso que tenga genes que en animales cumplen funciones muy importantes para el desarrollo animal. Y además los tiene conservados. Es más, de hecho, si coges uno de estos genes de la ameba y lo pones dentro de un animal, es capaz de recuperar la función en el animal. O sea que es bueno, realmente extraordinario.
0: Eso va en contra de las ideas previas que había, que todo ese conjunto de xenes que dan lugar os animais foron xenes que se tiveron que inventar na vosa terminoloxía para que aparecesen os animais. 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
1: Exactamente, lo has dicho perfecto. De hecho, nosotros cuando empezamos a trabajar queríamos saber cuáles eran los genes que realmente eran exclusivos de animales para ver qué era la innovación evolutiva de los animales, porque de hecho siempre se nos había pintado de esta manera el origen de los animales, un origen explosivo de innovación evolutiva con mucha innovación de genes. Y claro, cuando comparamos con estos organismos nos damos cuenta que no es así. O sea, que sí que hay una cierta innovación, pero que hay muchos de esos genes que ya estaban antes, ¿no? El ancestro unicelular era genéticamente mucho más complejo de lo que nos pensábamos. Lo que nos plantea es que realmente lo que hubo es una cierta innovación, pero mucho reciclaje de genes antiguos que se cooptaron, se reciclaron para hacer nuevas funciones.
0: Y eso mejor, quizás, explica moito mellor esa transición aos animais. O sea, é máis fácil de entender que ti reciclas algo que xa tes, que inventas todo ex novo.
1: Exacto, para mí tiene mucho más sentido, porque en aquel momento lo que yo pensaba es que encontraríamos muchas cosas nuevas.
0: Hai como dúas clases de forma de producir a multicelularidade. 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
1: Sí, o sea, siempre se ha dividido en lo que se llama división clonal, que es lo que tú decías, de una madre salen dos hijas, y luego cuatro, y luego ocho, etcétera. Y luego hay que es como actualmente los animales se desarrollan, y luego hay la agregación celular, que es diferentes células que estaban viviendo de una manera unicelular, deciden juntarse y formar una nueva entidad multicelular todas juntas. Y que eso puede ser temporal o puede ser más a largo término.
0: De este último ejemplo, hay, por ejemplo, mofos que en condiciones, por ejemplo, de estrés, se asocian as células, forman unhas, o que chama un corpo fructífero.
1: Exacto.
0: Para subir, ¿podes explicar esto? Porque é unha cousa, un proceso bastante sorprendente.
1: Sí, o sea, de hecho son células, muchas veces son ameboides, con formas ameboides. Muchas veces son además ocurren organismos que viven en el suelo. Y entonces cuando en situaciones de estrés y en algunos casos también en situaciones buenas, pero bueno, en situaciones de estrés se juntan, forman una nueva entidad multicelular, todas juntas, y luego crean un cuerpo fructífero que sería como un hongo, y la parte final del cuerpo fructífero es la que dará lugar a la siguiente descendencia. Con eso consiguen, en teoría, eso es lo que se supone, consiguen es irse más lejos de lo que hubiesen conseguido cada una individualmente, ¿no? Consiguen hacerse más fuertes. Entonces, esto en la agregación celular, que antes se conocía en muy pocos organismos, ahora se está viendo que en general en eucariotas hay muchísimos organismos que hacen agregación celular. De hecho, los animales también lo hacen. O sea, es una esponja de desagregas, se puede agregar. De hecho, los gastroloides, que es esta nueva cosa que se hace, que se forman gastroloides, lo forman y que son tejidos de mamíferos, lo forman justamente también haciendo agregación.
0: ¿Cuáles son las preguntas abiertas, candentes, precisamente en esa transición que deu orixe os animais? Una pregunta incluso que poñedes ahí en la página do vosso grupo, poñedes: ¿podrá ser posible replicar este paso en un laboratorio?
1: Bueno, yo siempre lo explico, que para mí el sueño sería llegar a tener tanto conocimiento sobre esta transición que pudiésemos un día conseguir transformar uno de estos organismos unicelulares cercanos a animales, que ya tiene muchos de los genes que son claves para la multicelularidad, incorporarle lo que creemos que es lo que le falta y ver cómo transiciona a una multicelularidad compleja y obligada o permanente. Eso sería un sueño. Respecto a las preguntas que me decías, las preguntas que quedan en el campo, yo creo que una de las preguntas importantes es saber comparar las diferentes adquisiciones de multicelularidad y ver qué hay en común y qué hay de diferencia. Otra es entender cómo se reciclaron los genes, que era lo que me preguntabas justamente antes. Y luego otra cosa muy importante es que nos hemos dado cuenta hace poco que pensábamos que sabíamos, que teníamos una visión, digamos, muy buena de los organismos unicelulares cercanos a animales, y nos hemos dado cuenta, analizando DNA ambiental, que nos falta información de al menos 8 linajes unicelulares que son cercanos a animales y que nadie conoce. Entonces yo creo que ese es otro también un punto muy importante que estamos trabajando en el laboratorio.
0: ¿Y cómo sabes que faltan?
1: Sabemos que faltan porque nadie los ha visto, nadie los tiene en cultivo, pero nosotros hemos detectado en el DNA ambiental secuencias que filogenéticamente nos muestran que son organismos unicelulares, de hecho no organismos, no solo especies, sino grupos enteros con centenares de especies que nadie conoce y que están posicionados en una parte muy importante del árbol de la vida para entender justamente esta transición.
0: ¿Eso que llama de su ADN oscuro?
1: Sí, se llama DNA oscuro, nos llamamos DNA ambiental porque es DNA que han cogido directamente del ambiente, por ejemplo, agua de mar, filtran todo de litros de agua de mar y entonces extraen el DNA de todo lo que había en ese momento, es como una fotografía de todos los organismos que había en ese momento. Y ahí vemos que están. Entonces, hay organismos que son diferentes a los que ahora estamos trabajando y los que llevamos años trabajando, pero claro, cualquiera de esto nos puede explicar una cosa totalmente diferente.
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0: cada 5 días hemos cambiado todo nuestro epitelio intestinal, o en la piel, que se descama de forma continua, o en la médula ósea para producir sangre. Hay que recordar que cada día se producen 1.000 millones de células sanguíneas nuevas, a partir de células madre que están en la médula ósea. Entonces, en el cerebro sí que tenemos estas células madre neurales, y durante mucho tiempo han abierto la posibilidad de que pudiéramos usarlas para terapia celular o para reactivar, para producir neuronas que se puedan perder, pero están en dos zonas muy concretas, entonces su capacidad de llegar a otras partes del cerebro es muy escasa.
1: Pero podemos aprender muchas cosas de ellas.
0: Aprendemos muchísimo de ellas, y ese es el objeto de estudio en mi laboratorio, y seguimos estudiándolas porque, por ejemplo, nos han enseñado, que eso no lo sabíamos hace un par de décadas, que neuronas que se generen de nuevo en el cerebro se integran perfectamente. Y eso ya es una buena noticia, pues si acabásemos trasplantando neuronas porque nos fallan, se mueren las que tenemos, siempre sabremos que se pueden integrar. Por ejemplo, eso lo hemos aprendido de esos procesos.
1: Uh-huh. Y el trasplantes de neuronas suena muy ciencia ficción. Bueno, mejor trasplante de neuronas que trasplante de cerebro, porque eso no es un trasplante de cerebro o un trasplante de cuerpo, según se vea. Pero volviendo a ver las conexiones que hay, outro órgano que temos nós, que é o corazón, esas son tamén células que están desde que nacemos, pero, ollo, estas son diferentes, son células, podemos dicir, viejóvenes.
2: Sí, bueno, a mí me gusta ese término mucho. En realidad es cierto que las células del corazón tampoco se dividen, no son como las de la piel, que las puedes perder, siempre tienes las mismas células en el corazón, pero los componentes de esas células, las proteínas, las organelas que tienen, todo lo que les hace funcionar, lo estás renovando continuamente. Entonces, yo siempre digo que a nivel de proteína, cada 3 días tienes un corazón nuevo, porque todo lo que está dentro de estas células del corazón se ha cambiado y se ha sustituido por componentes nuevos.
1: ¿Va renovándose absolutamente toda célula?
2: Sí, normalmente hay proteínas, porque tenemos millones de proteínas en cada célula, entonces cada una, lo de los 3 días lo pongo un poquito como ejemplo, entonces hay, por ejemplo, las proteínas que están en el núcleo, que es donde está el ADN de la célula, esa es una zona muy protegida, ahí va a haber muy poquitos radicales libres, porque quieres proteger tu ADN, pero tienes también proteínas, entonces esas proteínas a lo mejor solo las tienes que renovar pues una vez por semana o cada 10 días, mientras que, por ejemplo, las que están en el centro de la acción, todo el mundo ha oído, la mitocondria es la fábrica que produce energía dentro de tus células, la cantidad de radicales libres, que todos sabemos de los radicales libres que se producen ahí, entonces esas proteínas a lo mejor se tienen que renovar pues 2 veces al día incluso, o sea que depende un poquito de dónde está la proteína, y la idea es eliminarla antes de que esté muy dañada, porque una vez la proteína se daña mucho se crea como un grumo, se hace como una roca, y entonces cuesta muchísimo más remover. Es como cuando tienes óxido en una barra. Si lo hubieses limpiado cada día, no se hubiese oxidado. Ahora tienes el óxido y tienes que estar rascando. Entonces la idea es hacerlo muy continuo, dependiendo de la frecuencia de daño, para evitar que se acumule.
1: Este sistema de reciclaje que tienen las nuestras células, como pasa con todo o no nuestro cuerpo, a medida que imos envellecendo, pois vai funcionando peor. O que agora sabedes mellor é que os daños dese sistema agora xa vedes que se poden empezar a reparar, polo menos en modelos animais. Modelos animais, estamos a dicir, en ratos de laboratorio, en ratiños de laboratorio.
2: Así es, tenemos un, como decimos siempre, para reparar algo hay que saber cómo funciona. Entonces hemos pasado muchos, muchos años haciendo investigación básica para ver cuáles son las partes, cómo funciona, cómo identifica la basura, cómo la trae el basurero. Y entonces lo que hemos visto es que, imagínense una bolsa de basura con ganchitos, que los ganchos atrapan los papeles, lo que esté, todo que haya que eliminar, y lo van metiendo a la bolsa. Lo que hemos visto es que según te vas haciendo mayor, el número de ganchitos por bolsa es menor, con lo cual puedes atrapar menos basura. Entonces hemos creado un animalito en el que les hemos mantenido este número de ganchitos que buscan la basura durante toda su vida, y el animal vive más, pero esa no era nuestra finalidad. Es que cuando lo miras funcionalmente tiene mejor memoria, tiene mejor metabolismo, tiene mejor capacidad de aprender, las células madre que comentaba la doctora Fariñas están muchísimo mejor. Entonces has mejorado la calidad de vida y el estado de salud de este animal mejorando el sistema de limpieza. De nuevo, es un animal de laboratorio en el que lo hemos hecho, pero por lo menos es un paso adelante.
1: Digamos que esto, a investigación funciona por etapas, por metas volantes, y esa meta volante xa se acadou. Que cheguemos a meta final de chegar a tratamento en humanos, pois poden pasar moitas cousas. Poden pasar moitas cousas, que non se chegue, que sexa un camiño cego ou non, pero así funciona a ciencia. No voso caso, as investigacións con estas células nais, cerebrais, Falabas tamén, esa outra posibilidad, esas de as facedes crecer, as cultivades.
0: Sí, sí, las cultivamos e intentamos comprender qué señales las pueden activar, cómo se regula su comportamiento. Una idea de hace ya años era un poco igual si podíamos reactivarlas desde fuera, conociendo su comportamiento. Hoy en día ya pensamos que su capacidad para sustituir neuronas perdidas en un proceso neurodegenerativo va a ser limitada, pero su conocimiento también, por ejemplo, tiene influencia en cómo podamos tratar los glioblastomas, los tumores cerebrales más tremendos que hay, con peor pronóstico y tratamiento, porque surgen de estas células también. Entonces, a veces te encuentras con cosas que a lo mejor no estabas directamente buscando y las investigaciones tienen que ir adaptándose también a los descubrimientos, y es así como funcionamos. Pues muchas veces hay que hacer todo ese recorrido porque nosotros no predecimos, tenemos que testar de manera rigurosa y llegar a conclusiones y ver dónde nos llevan los datos para plantear nuevas hipótesis y trabajar en la dirección, siempre con el fin último de que sea algo útil para las personas.
1: 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Hai moitas máis tipos de celulares que están aí e que durante moito tempo se pensaban que estaban meros andamiases, pero que teñen labores fundamentais.
0: Sí, sí. A ver, por exemplo, os astrocitos, un tipo de célula que era como de soporte, de cuidado del medio onde están as neuronas, son máis numerosos que as propias neuronas. Y las neuronas son muy numerosas, pero es que a día de hoy sabemos que no solo participan en controlar el medio para que las neuronas funcionen bien, es que participan incluso en los contactos, en las interacciones entre las neuronas para transmitir información. Y yo creo que vamos a encontrarles más funciones, son espectaculares. Y luego además sabemos que, por ejemplo, los podemos transformar directamente en neuronas. En ratones se pueden transformar directamente en neuronas con procedimientos muy simples. Los astrocitos, tengo que decir, no degeneran en una enfermedad neurodegenerativa, sobreviven. Entonces, igual si nos faltan neuronas, en un futuro muy lejano, en ratones ya se puede hacer, igual podemos transformar astrocitos en neuronas en cualquier área cerebral. Y eso está más en la idea, en la categoría de los sueños de los investigadores, ¿no? Pero en animales de experimentación, ratones, se puede hacer ya, fácilmente. ¿Quién sabe?
1: O camiño, entonces, está feito. Entonces, se puede facer en ratóns de laboratorio, aí temos cousas aprendidas, inda que logo cada ser vivo, unha cousa que se ve aquí neste congreso de biología celular, cada ser vivo é diferente, o que sí é que si hai patróns, ideas, mecanismos que subxacen uns aos outros. 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Podemos facer un repaso rápido entre as dúas? Vale, empezamos. Como temos que facer para que esa reciclase, esa autofaxia das nosas células, para que estea ben exercitada, non este aí cómoda?
2: Pues se poden hacer, hai cinco pilares que se llaman de intervenciones del envejecimiento, que son bastante democráticas, todo el mundo lo puede hacer, porque eso también es importante. Hablas de la píldora mágica, yo no creo que vaya a haber una píldora mágica para todo el mundo, siempre es muy importante pensar personalizado, pero aún así, si hay un par de píldoras mágicas, no todo el mundo va a tener acceso a ellas, porque van a ser caras y va a haber, como siempre, la ciencia, o sea, la medicina para los ricos, pero hay intervenciones, hay hábitos de conducta que se pueden cambiar, y no solo modifica la autofagia, sino también muchos de los otros factores que afectan el envejecimiento. Entonces, típicamente, pues son la alimentación, y no tanto lo que uno come, una alimentación balanceada siempre ayuda, pero el tiempo entre las comidas, aunque comas la misma cantidad de calorías, hablábamos un poquito antes cómo la autofagia es un sistema de reciclado. Cuando la célula no tiene energía, tiene que buscar qué limpiar para utilizar las partes para producir energía, como has comentado al principio. Si estamos continuamente comiendo, eso no va a pasar. Entonces, el separar las comidas, y cada uno tiene que utilizar los tiempos que funcione. Simplemente ser consciente que en algún momento del día hay que parar el picoteo, porque eso no ayuda mucho. Entonces, eso es una cosa que lo puede hacer todo el mundo, comer lo mismo que comes, pero separarlo un poquito más, y también favorecer el comer más en el día que en la noche, evitar comer tarde por la noche porque tenemos todos ritmos circadianos. La segunda cosa es el ejercicio. El ejercicio afecta muchísimos de los factores del envejecimiento, pero la limpieza celular es uno de ellos, porque ahí necesitas más energía, porque estás corriendo, te estás moviendo, y aparte, cuando te mueves, pues hay pequeños daños que ocurren en tus fibras musculares, pequeños, nada del otro mundo, pero que van a requerir una limpieza, el ser reparadas. Y luego ya digo la tercera, o dices tú la tercera, Isabel.
0: Hablábamos del sueño, es súper importante para el cerebro sobre todo, pero todo el organismo, pero las neuronas limpian y reparan todo lo que tienen que reparar durante la fase profunda del sueño. Entonces no se trata de dormir muchísimas horas, sino de llegar a la fase profunda del sueño. Y para eso tienes que dormir, como decía Ana María antes, tienes que tener una pauta que te permita llegar a sueño profundo y descansar realmente. Llegar a esa fase en la cual nuestro cerebro se limpia y se recompone cada noche. Y la cuarta era entrenar la actividad social unida a la actividad intelectual, cosas que nos motiven y que mantengan nuestro cerebro funcionando, interesado por el mundo, prestando atención a las cosas que nos suceden. Y sobre todo para eso lo mejor es hacer cosas que nos satisfagan, que nos motiven, que nos que nos conecten con el mundo. Yo creo que...
1: Y estaba también... La quinta.
2: La actitud positiva, esa es la que me gusta a mí hablar.
1: Actitud positiva, que claro, además tú comentabas, decía, esto en los ratiños de laboratorio no se puede ver, pero tenemos otros métodos de llegar a esta conclusión, no es una lenda de taza de que se vende por ahí.
2: Sí, pues actitud positiva yo lo tomo un poco como la capacidad de responder a situaciones de estrés. Todo el mundo estamos sometidos a estrés, pero una cosa es los que hacen un drama de cada cosa que pasa y se inmovilizan, y hay personas que hacen eso, mientras que otras personas son proactivas. Bueno, pues si ha pasado esto, voy a hacer lo siguiente y ya volveré a esto. Entonces, el tener esa actitud positiva es muy buena. Y comentaba que en Einstein hacemos estudios en centenarios, y como utilizamos la población askenazí judía, algunos de ellos venían de campos de concentración. Imaginar la actitud positiva que esas personas han tenido que tener para rehacer su vida y tener vidas fructíferas después de lo que han pasado. Entonces, ese sentido de saber cómo responder, cómo modificar tu nivel de estrés adaptado a la situación, que no sea siempre, o sea, tenemos estrés como una respuesta para estar alertos al medio y para estar siempre un poquillo dispuestos a responder, pero hay que saber cómo responder para el nivel de estrés en el que se nos impone.
1: Con esto, nada, rematamos esta conversa desde a sede da Fundación. Muchísimas gracias. Eu teño que decir que tamén eso que decías de que o cerebro hai que exercitalo, e coido que o cerebro é o único órgano que canto máis usamos, mellor funciona. Entón, pois moitísimas grazas por atender este momentiño os de Efervesciencia.
0: Gracias a ti.
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0: Bueno, poco a poco, no te preocupes que vamos entonando cada vez mejor. 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
0: Bueno, pues despois imos saber, imos escutar esa colaboración de ambos. ¿Canto tempo levas aquí, Casta?
2: Llevo 2 años en España.
0: ¿Pero ves de?
2: Para que Guatemala.
0: De Guatemala. Elabas sí. 2 años aquí. ¿Vinaches sí. a directo para...?
2: Para Orense, originalmente. Hice una gira hace ya unos años y nos encantó.

0: falando ya da canción que fixemos xuntos.
1: No, no, no, de,
0: por ahora estamos
1: do, do EP,
0: falando,
1: ah, estamos do EP.
2: Ah, no, entonces
1: momento.
2: Sí fue en directamente, bueno, la, cuando David llegó conmigo, llegó ya con, realmente fue un video. Uh-huh. O sea, y estaba grabado en vivo. Lo vimos para, respecto a lo que dijiste, si es mágico el lugar. Cuando yo llegué, digamos, a vivir acá, pues el primer lugar donde llegué fue la aldea y fue precioso para nosotros ver tanta naturaleza, tanta montaña, esos bosques aquí como tan místicos. Y
1: es una fuente de inspiración, ¿eh?
2: Así lo sentí yo, es la verdad. Y pues cuando llegó, ya veníamos hablando por distintos motivos, o sea, veníamos haciendo algunas cosas y en el Ableton es muy, o sea, digamos, puedes lograr cosas relativamente de una manera sencilla, ¿verdad? Uh-huh. Especialmente cuando ya estás en esa parte donde se filtran algunas frecuencias y cosas así, pero ya tiene muchos instrumentos que realmente puedes tirar, ¿no?
1: Uh-huh, totalmente. Bueno, pues habrá que escuchar otro temazo de este EP. ¿Dónde podemos escuchar el EP?
0: Ah, estoy usando principalmente el Bandcamp. Está en Blues, pero bueno, estamos teño en todas as plataformas digitais menos Spotify.
1: Hai boicot aí a Spotify.
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1: Sí, sí, sí.
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0: 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E ainda estou empezando con isto do mundo digital porque eu veño das casetes e os vinilos. E as discográficas.
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0: Xa. Eu teño un, editado, Cosmito.
2: Yo tengo muchísimos.
0: Tiene también.
1: ¿Qué pinches en vinilo cuando vas?
2: Prácticamente todo
1: casi
2: el tiempo.
1: Todo, ¿no?
2: Sí.
1: Ten algo mágico vinilo también. O propio formato ese...
2: Te obliga a sentirlo, ¿sabes? O sea, y siento de que hoy está... La música se ha vuelto muy efervescente. Entonces, al final te pasan una canción, pues la abres en el móvil, le das play, la escuchas un ratito y se acabó. El vinilo te obliga a tener que agarrarlo, a tener que sentirlo, a ponerlo y darle el tiempo a escuchar realmente la canción. Y también para pinchar es bonito, es un sentimiento muy táctil, digamos. Entonces estás como más en... Sientes que estás como más en contacto con el instrumento de alguna manera.
1: Mm. Tiene esa calidez, ¿no?
2: Sí. Que... Ah, y el sonido, buah.
1: Que al final, qué claro, todo que sea.
0: Carátula.
1: Sí, tero disco. Ese fui o peor gol que no meteron. Cando desapareceron os discos, sabes? Que se fixo todo digital. Claro, tiño discos na casa, entonces cóllelo, míralo, tócalo.
2: Sí.
1: Úlelo, porque hasta teñen un cheiro especial, non?
2: Sí, sí, sí.
1: Maravilloso. Bueno, vamos coitar outro tema deste fantástico EP de Taín. Este tema que nos traes é Have You Ever Seen The Rain?
0: A versión da Creedence. Este sempre triunfa en directo.
1: Este sempre triunfa en directo. Pois pues mira, así tamén facemos que a xente se faga boca auga e que vaya
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1: Alceres, o día 11, dixeche.
0: Sí, ¿no? Señor.
1: Sí, señor. Escoitamos.

0: Have you ever seen the rain? Tame Blues. A ver, este tema siempre funciona, ¿eh?
1: Sí, sí, sí.
0: Al final,
1: Este aprendiendo en la escuela dos Doc Magust, un grupo de Monforte de Lemos. La verdad que no lo solté. Empecé a tocarlo con él.
0: Bueno, una versión chula, ¿eh?
1: Oye,
0: una versión muy.
1: Impresionante.
0: Muy chula, ¿no? Muy sentida. Bueno, pues
1: se intenta, se intenta hacer las cosas bien.
0: Pues dende Aldea, EP de Time Blues, que xa ten disponibles en todas as plataformas, que estará presentando este día 11 no Ceres, en Ourense, que todos convidados ali, que te son unha sorpresa para ese concerto. Vas ti só, levas o trío...
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0: Bueno, pois aí cheo de sorpresas. Tende súa pesa en todas as plataformas. 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
0: 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Que o mundo vai demasiado rápido. Bueno, pois acabas de coñecer a David Zahí, non? 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Este rapaz que xa veredes, nada ten que ver co que vamos a escutar. Música electrónica. 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Iso sí, imos escutar uns breves consellos publicitarios antes.
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3: Sí, la verdad, le tengo mucho cariño a Galicia, a Ourense, a Yariz. Me siento parte, digamos.
0: Uh-huh. Contanos un poco como un poco para que se te coñece a tua carreira, non? Desde cando comezaste ti a pinchar ata, bueno, que estuve hecho por medio mundo, non?
3: Sí, yo comencé al salir del colegio, un programa no existía, Ableton, por ejemplo. Uh-huh. De hecho, yo tengo la primera versión de Ableton, el CD demo.
0: ¡Ostras!
3: Todavía. Pero empecé a jugar en el ordenador, que realmente eso yo siento de que es un poco la magia de la música electrónica, que era muy accesible y fácil poder comenzar a crear. Y jugando ahí empecé a hablar con otros colegas, coincidió que empecé a ir a fiestas. Que eran fiestas como muy underground, digamos, o sea, lugares así desconocidos.
0: Estaba como, ¿no? Muy...
3: Imagínate que no existían carteles, digamos. Te mandaban una invitación, tenías que llamar a un lugar. Cuando llamabas al lugar, te daban la dirección y tenías que llegar. Era una aventura.
0: Llegaba una invitación en...
3: Cuando llegabas, lo que pasa es que te daban una clave. Entonces tenías que llegar y dabas la clave y entrabas al lugar.
0: ¡Ostras!
3: Sí.
0: Sí, sí, sí, sí.
3: No, chulísimo.
0: Y allí eran, bueno, fiestas, ¿no? De...
3: Sí, fiestas de DJs que llegaban. DJ. Igual mucho a lo que hablábamos de la cultura del vinilo. Y realmente eran espacios preciosos. Yo me enganché porque vi que eran lugares donde realmente había una diversidad muy grande de gente y todos estaban realmente compenetrados con la música. Y música que no necesariamente, digamos, era para cantar, ¿verdad? O sea, era más bien como para escuchar y para bailar y para disfrutar. Y de ahí, poco a poco, con un amigo empecé a mezclar vinilos. Fue algo que me moló. Vendí la guitarra que tenía porque antes ya había tocado guitarra. Me encanta igual todo tipo de música. Me gusta el disco, me gusta el rock. Me gustan muchas cosas. Vendí la guitarra, me compré las tornamesas. Y de ahí para adelante, bueno, vinieron muchísimas cosas. En Guatemala yo, por un lado, puse, digamos, comenzamos a hacer eventos grandes porque no existían en ese momento. Trajimos a varios como exponentes grandes, diría yo, de la electrónica, que eran muy famosos en ese momento, Paul Van Dyk, DJ Tiesto y este tipo de gente. Abrí un sello discográfico también porque había muchos chicos que estaban sacando música buena, uh-huh, pero que no tenían dónde ponerla.
0: O sea que tú echas ahí como no boom, ¿no? La música electrónica de tu país.
3: Yo lo vi, yo lo vi, digamos, o sea, y de, pues sí, supongo que fui parte y realmente hice todo lo posible porque la cultura de alguna manera se propagara. Y eso me llevó a hacer festivales, a tener la disquera, hasta tuve una escuela de producción musical. Uh-huh. Y paralelo a eso, pues pinchaba también, ¿verdad? Que es lo que, o sea, yo comencé a hacer estas cosas porque pinchaba. Dejé mucho tiempo el tema de la producción. O sea, diría de que tal vez en una década hice 3 temas. Y en la siguiente...
0: Pero comezaste, o sea, ti facías temas, pero después de súbito dedicaste más a pinchar y después retomaste los 10 años después, una cosa así.
3: Sí, lo que pasa es de que ponte yo comencé a producir, seguí pinchando, empecé a hacer las fiestas y cuando me di cuenta ya no tenía tiempo para producir. Claro.
0: É que ao final o crear necesita moitas veces, pásanos a moito, ¿no? Que temos traballo, temos non sei que, todo antepós todo, non, pero realmente o artista, o creador, o compositor necesita tempo e necesita aldea, non? Necesita esa calma, ese de estar con un
1: bueno,
0: mesmo,
1: bueno,
0: ¿no?
1: Que na aldea calma, na aldea non paras, Na aldea non verás a un vello mirando como traballa outro, ¿eh? Siempre tienen que hacer.
0: Algo hay que hacerse, obviamente.
3: Yo también me he arremangado, he ido a la vendimia a traer patatas ahí.
0: Pero ya está en otro ambiente. O sea, mientras estás haciendo alguna labor de esas, seguro que te sale algún tema o algo.
1: Eso es verdad.
0: Te preguntas esa cabeza tan estresada.
1: No, un tiempo para pensarte, eso es verdad.
0: Claro. Sí.
1: Y ahora tienes un móvil para apuntar las ideas.
0: Sí.
1: Que antes había que buscar un papel.
0: Sí, sí, sí. O típico de... Sí, sí. Bueno, de escribir o de... Eu sempre gravo audio. Sí. Cando se me ocurra, eu vou gravar. Pues, escoítalos, sabes? Anos despois, desde mi madriño que acabo de gravar aquí, ¿no? Pero sempre... Bueno, que, entonces con...
3: Sí, o sea, pasó mucho tiempo. Después, cuando yo ya hacía los eventos, tenía el sello discográfico establecido, ya hacíamos fiestas constantemente... Quería retomar, no encontraba el tiempo porque lo que no te conté es de que paralelo a eso también soy ingeniero y trabajaba para una empresa.
0: Claro, o sea que ya, claro, no andabas a más.
3: Sí, uh-huh. Y empecé como a hacer maquetas por años de cosas pequeñas cuando tenía tiempo a veces y me desconectaba. Y realmente fue en la pandemia, cuando no podía hacer fiestas, cuando un montón de cosas estaban paradas, que dije voy a aprovechar y voy a regresar al estudio. Y realmente me comió otra vez el estudio, ¿verdad? O sea, encontré un amor por esto que ya había perdido. Y desde esa época para acá es que realmente, pues sí, pincho, he hecho giras, digamos, por Centroamérica, un poco por Sudamérica. De hecho, tuve una gira aquí en Europa que fue donde me enamoré de Orense para venir. Pero trato lo más posible de producir, de producir mucho. En pandemia lancé mi álbum, mi primer álbum, que salió en vinilo también. Y después de eso, pues he sacado varios EPs en distintos sellos, de México, de Guatemala, de Estados Unidos, de Alemania. Y recientemente acabo de terminar mi segundo álbum, hace muy poco.
0: ¿Este se fue inspirado aquí?
3: Sí, en gran parte sí, en gran parte yo diría de que...
0: No sé, tienes algo de antes.
3: Fíjate... La estructura base como que sí venía desde antes cuajándose, pero interactuando aquí también con la gente, escuchando el sonido también que aquí como que molaba mucho, viendo lo que la gente

0: reaccionaba, siempre vas como modulando y cambiando un poco tu sonido, ¿no? Entonces, diría que sí tiene una gran influencia de mi época aquí en Galicia.
1: ¿Cuáles son los estilos los que te sientes más cómodo produciendo o los que ti te desenvolves dentro de la música electrónica?
0: Pues mira, creo que soy, diría que me considero un poquito más artista en el sentido amplio. Depende mucho. Mi primer álbum, por ejemplo, es muy down tempo. Uh-huh. Fue en pandemia, es un disco más para escuchar. Pero a la hora de la hora que yo pincho, pues más es rollo entre, yo diría como un intermedio entre house, trance y techno, más o menos. Es mucho lo que es, también viene como de esta cultura de finales de los noventas, que tenía estos sonidos del Roland 303 y como esta parte sintética, como rollo rave, así le diría yo, un poquito.
1: Sí, sí, sí. Bueno, esta música que te envuelve, ¿no? Que
0: mucho bajo, digamos, mucha melodía y emotividad, digamos, o sea, groove, ¿verdad? O sea, sí creo mucho en la emoción. Hay una parte de la electrónica que es más repetitiva, digamos, un poquito más como concreta y fuerte, y tal vez a veces, a mí me gusta que tenga emoción la música.
1: Vale, pues hay que escuchar Santa Mazo. Pantera Premium. Tenemos que escuchar Pantera Premium.
0: Ese es un poco divertido porque sí es un poco más duro de lo normal y tiene una historia que van a escuchar una voz ahí y estoy seguro que nadie lo va a creer, pero es la voz de mi abuela.
1: Está por ahí.
0: Sí.
1: Bueno, pues a ver si poñe de ven a orella. Poñe de ven a orella mientras bailades, que eso así.

0: 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Ten un pouco ese rollo, ¿no?
1: Total. Yo creo que al final es un viaje muy personal, digamos, es una música que realmente toda la gente que llega la está bailando con ella misma, digamos, uh-huh. No es algo que se baile en pareja naturalmente. Y siento que al final lo que hace un DJ es construir un viaje, es como de alguna manera curar ese espacio y ese momento para que la persona de alguna manera se desconecte de muchas cosas mentales y pueda como sentirse libre en sí misma, ¿verdad? De estar bailando y de sentir realmente. Y si lo ves en un tema muy purista, literal, las frecuencias que esta música genera están teniendo un efecto muy fuerte en tu cuerpo, porque tu cuerpo es agua, más que todo, uh-huh. Y esa frecuencia está moldeando el agua de tu cuerpo todo el tiempo, por 10 horas seguidas. Y el subgrave es tan importante ahí que literalmente, de nuevo, está teniendo un efecto en tu cuerpo.
0: Es una especie de meditación, ¿no? De estado de... Sí. ¿No? Que quería... Que moita xente, claro, asocia este tipo de músicas con... Cas drogas, e que a xente... No, está, pero sí. Hai moitísima xente que o sea, que para nada, que pode haberlo, non? Pero que vai porque... Por esa conexión, non? Por entrar como unha especie de... Xa escoitando isto un rato, non? Ti xa... Cando levas un rato e xa te metes como dentro da música, te envolves, estás contigo mesmo bailando, non? Ten ese rollo que atrapa, non? Que é un pouco do que...
1: Total. E eu creo que es en algunos outros lugares ves todavía aún más que realmente se puede disfrutar en cualquier momento y para cualquier edad. O sea, en Berlín yo estaba a veces en clubes, por muy loco que suene, que llegaban una pareja de tíos a bailar y estar ahí a las de 3 a 8 de la noche y salían a las 8 y se iban al cine y regresaban con sus hijos a cenar. O sea, era como ir al gimnasio,
0: de alguna manera,
1: o ir a meditar.
0: O a meditar, claro.
1: Sí,
0: sí, sí, qué boa esa. Bueno, que comentamos antes, que a voz esa que sonaba na canción así, todo grave, era tua boa.
1: Sí.
0: Claro, besaches ahí, ¿no?
1: Sí.
0: Pitch...
1: Sí, el pitch se lo moví al final.
0: El pitch de afinación, ¿no?
1: Parece como, yo diría que el fantasma demoníaco de mi abuela, que es una persona súper dulce y para mí una gran inspiración en mi vida y en toda la parte musical.
0: Uh-huh. Que, bueno, me decías que también era, ¿no?
1: Sí, es que ella, yo la grabé porque de hecho llevo ya unos años tratando de hacer un EP en honor a ella. Uh-huh. Y cuando la grabé me contó una historia de cómo ella empezó a cantar. Que sus padres de muy pequeña la mandaron a un instituto y había una monja que era guatemalteca porque ella estaba en el exterior, uh-huh. Y esta monja guatemalteca como que encontraron una buena amistad y ella la invitó a un concurso de canto y eso es lo que está diciendo la canción. Entonces habla de que ella llegó y la monja y Guatemala y Guatemala y sí.
0: Bueno, qué historia tan maravillosa. Bueno, que de Allariz, que es de Guatemala, está viviendo en Allariz, creo que como bo veciño, ¿no? Que tens preparado algo tamén, Ali.
1: Sí, sí, me da mucha emoción y mucha felicidad realmente. Desde que vine tenía ganas de hacer cosas y ahí cerca de Allariz está un lugar que se llama Orrexo, que es una finca

0: es una granja de quesos, y también hay un ecoespacio a la par que tiene unas esculturas muy grandes de un pintor vasco que es de apellido Ibarrola. Y después de varios meses de hablar, pues logramos encontrar la forma de poder hacerlo ahí. Y el día viernes va a ser en Nayarit, es como el pre, digamos. Esto es 17 y 18 de julio.
1: Vale, apuntamos data, ¿eh? 17, 18 de julio.
0: Sí, y igual en redes, si lo quieren buscar, dice Contempo Galicia, el festival. Y el viernes hay una pinchada cerca del Museo del Coiro. Vamos a poner una tienda pop-up de vinilos para que la gente pueda llegar a comprar. Y el día sábado hay varias actividades en el Re Show. Van a haber algunas conferencias con personas que son de alguna manera líderes en todo este movimiento. Uh-huh. Va a haber un espacio también de un mercado de artesanos, de artistas, todo mucho también de personas cercanas, digamos, en el entorno de Nayarit. Va a haber comida, va a haber bebida y van a haber dos escenarios.
1: Si sea mi más, sea comida, sea de comer, sea de beber, buena música, ¿qué más se puede pedir?
0: Sí.
1: Ay, pues qué bonito también, ¿no? Que alguien que venga de fuera, que se asente, pues que cree también este tipo de festivales y de ofertas culturales, maravilloso.
0: Sí, yo creo que en Galicia hay mucho potencial, creo que hay una comunidad muy grande, artística, que de alguna manera también quiere esto. Y siento que también hay mucha sensibilidad en la escucha, y para mí realmente estos eventos, especialmente después de la pandemia, se volvieron sumamente importantes, porque creo que haber estado desconectados te hizo valorar lo que significaba esta celebración de reunirte y estar celebrando la música, la vida, ¿no?
1: Sí, sí, sí. Bueno, sí señor, oye, maravilloso, ¿eh? ¿Qué más se puede pedir? También hay que decir, antes de que escuchemos otra de tus producciones, que hoy pinchas, os estás pinchando, ¿no?
0: Sí, hoy en el pueblo a las 7 p.m. en Orense.
1: En Orense, capital, ahí. Tardeo, sí, o sea tardeo. Que no hay que estar allí ascando. No, tardeo, que está de modo tardeo.
0: Sí, va a pasar por un vermut.
1: Eso, ¿cómo es? ¿Cómo es? ¿Pinchar de tardeo cómo es? Para cierto tipo de música.
0: Yo siempre trato...
1: Está más asociada a noite, ¿no?
0: Sí, yo siempre, digamos, en el tardeo trato de hacer cosas un poquito más house, a veces meter algo de jazz, un poco funky, pero sí, como para empezar a mover el cuerpo, ¿no? Sí.
1: Bueno, pues todos convidados. Veníamos a escuchar otro temazo de Casta, porque después tenemos que presentar esta colaboración. Que no nos olvidemos que ahora estamos aquí tan metidos en lo electrónico, que arrancábamos este programa escuchando blues, ¿sabes? Así que va a ser fantástica esta xuntanza. Laughing River é unha banda que tens ti, non?
0: Sí.
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0: Sí, hai cosas que son realmente como... La base é electrónica, pero hai como cosas jazzosas, hai cosas... Hasta diría que un poquito de blues, un poquito de reggae, cosas así, y mucho house, pero hecho con instrumentos, con bajo, con guitarra, etc.
1: Está sonando en de fondo, ya estamos meneando. ¡Sube, Oremia!

Bueno, esto aquí gozando que voy a acabar con amortiguación esta de la silla, ¿eh? Oxe, voy a prepararse de tardeo a escuchar a Casta. ¿Cómo me mola a mí este, aparte de ese rollo? Si hay un poquillo de funk y disco, bueno, a mí que es algo que me encanta.

0: Bueno, como os decía, arrancamos o programa escuchando un pedazo de EP de blues. Ahora estamos con música electrónica. ¿Qué pasa cuando se juntan estas dos vertentes? ¿Cómo vos juntaches?
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2: 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Nace realmente de ese sentimiento de amistad. Nos conocimos, a mí pues me encantaba charlar con él. Hablábamos justamente de rock y música como de hace tiempo, ir a la huerta, ver todas estas cosas. Y cuando David me lo propuso, yo dije, pues bueno, sería interesante, no sé qué va a pasar.
0: A ver qué sale de aquí.
2: A ver qué sale. Debo decirte que pasé varios meses escuchándole y que no sabía qué iba a hacer, o sea, pero un día entre que te pones, vas como separando las cosas y poco a poco salió. Al final sí escuché mucho la canción, entonces te comentaba que yo sentía que tenía que hacerle alusión a este espacio como pues de la borracheira, ¿no?
0: Sí, sí, no, é que esta é unha canción
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0: 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Psychedelic Dub Mix. Cuidado, eso hay que añadirle. Saberedes que, bueno, qué cosa, ¿no? Qué fantasía. Esta es un tanza. Galega, Guatemala. Eso así.

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3: Ya sabéis lo que pienso del entrenador de ellos, que me parece que es un entrenador que tiene muchísimos registros, que siempre hay que estar muy atento a lo que pueda plantear, que entiendo que tirará un poco más por el núcleo de los jugadores que tenía el año pasado y bueno, va a ser un partido muy complicado, como siempre lo es contra el Valencia, y ojalá podamos tener un resultado parecido al que tuvimos el año pasado allí en Mestalla, y creo que un partido que estuvimos bien durante los 90 minutos, en especial en el inicio de la segunda parte. Nuestro objetivo principal siempre tiene que ser permanecer en primera división un año más, y a partir de ahí, como siempre he dicho, tener la mayor ambición posible y disfrutar de los pasos que se van dando y de lo que estamos generando todos juntos y de hacer celtismo año a año como estamos haciendo, y ese tiene que ser el camino.
4: Bueno, para mí Claudio ha demostrado desde que cogió el Celta de Vigo la capacidad que tiene, ¿no?, como entrenador, y es un equipo que lleva 2 años consiguiendo una muy buena posición en la clasificación, y es un equipo de Europa, es un equipo de Europa League, y un equipo que viene haciendo muy bien las cosas, un equipo a nivel de juego muy exigente, porque es uno de esos equipos que no te regalan la pelota, es uno de esos equipos que la tienen, que para tú recuperar la pelota tienes que presionarles, y un equipo que cada vez que tú le presionas tienen

0: conductas muy buenas para superarte las presiones. Entonces tienes que ser consciente de eso, tienes que no frustrarte en tus intentos de recuperar la pelota, porque sabes que tienen conductas y son especialistas en superar esas presiones, y en tus intentos tienes que tener reajustes acompañados de las veces que tú vayas y no consigas lo que tú quieres, que es un robo de balón, un equipo muy ofensivo, que, en el que nosotros tenemos que también mostrar la capacidad ofensiva, la capacidad defensiva, la capacidad de presión y las ganas que el equipo tiene de dar una alegría a Mestalla.
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2: 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Os dous equipos van salir con moitas gañas. O Celta, depois de unha pretempada bastante boa, ainda que eso non vale para moito, desde o meu punto de vista, pero bueno, sempre lle dado ao equipo un marxen de estar crecidos, non? 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
2: 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Pero bueno, sabes, xa sabemos con mellor...
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2: Sí, tamén creo que en este momento son os titulares no medio campo, non? Miguel Román vendo unha lesión, pero recuperó muy bien. Por lo tanto, tal y como acabó la temporada pasada, hasta el momento de la lesión, creo que fue un jugador fundamental. Febas, para mí, o sea, después de verlo aquí en Balaídos con Elche, creo que hizo un partido impresionante, un partido que nos hizo muchísimo daño por su parte. Pero bueno, hasta final que Claudio se cuenta, le hizo un pequeño marcaje encima, desapareció un poco de terreno, ¿no? Pero creo que es un gran jugador que va a aportar muchísimo Celta.
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2: Sí, hay dos novedades, ¿no? Dejas atrás Sato arriba. Creo que un equipo que en principio es el con cinco, una defensa de cinco, puede ser, no sé, son calculación miñas, ¿no? Jesús Vázquez, Tárrega, Pepelu, Dejase, Gallá, esos cinco atrás. Y después puede jugar con una línea de cuatro o ven tres y dos arriba. Tengo una línea de cuatro, pues Guido Rodríguez, Zubrino, Javi Guerra, Sato, botado a banda izquierda. Ese con tres en medio campo, dos arriba, pues Sato pasaría adiante. Que más o menos, bueno, es la opinión que tengo de este equipo.
1: Moncho, pues a ver qué partido sae. Por fin chega a Liga, después de ese adiamento do primeiro partido, con moitas gañas de ver xa este novo Celta en acción. 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
2: Gracias a vos, como sempre.
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0: La verdad que con Sato es con un chico y un jugador que estamos muy contentos, y uno de los aspectos por lo que estamos muy contentos lo acabas de nombrar tú, ¿no? Y es la versatilidad que ofrece. Al final es un jugador, los buenos jugadores, da igual donde los pongas, que al final son capaces de encontrar las posibilidades a cualquier posición, y Sato así lo ha demostrado esta pretemporada. Ha jugado en la izquierda, ha jugado de 10, ha jugado en la derecha e incluso ha llegado a jugar de carril, que es una posición que ni yo esperaba cuando empecé a trabajar con él. Pero me gusta mucho su mentalidad, la mentalidad de ayudar, la mentalidad de adaptarse a la necesidad del equipo, porque esa es la necesidad más importante. Lo que es más importante de todos nosotros es el equipo. Y tener jugadores con esa mentalidad de adaptarse a la necesidad del equipo, eso nos hace mejores. Así que muy contento con su rendimiento. Mañana empieza una nueva etapa para él, para todos, que es la Liga. Pero la verdad que feliz de poder tenerlo aquí.
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0: Todos os estamentos que estamos en el club, si queremos mejorar la temporada anterior, todos tenemos que dar un paso a más. Lo que pasa que es verdad que en el fútbol es mezclar hechos y palabras es complicado. Lo más importante para mí en el fútbol son los hechos. Porque la afición para mí quiere hechos. Porque las palabras sin hechos irritan y frustran. Lo importante es que esa ambición que tenemos la traslademos con hechos. En cuanto a los objetivos, el objetivo a nivel interno es, claro, mejorar la temporada anterior. Eso tiene que venir acompañado de unos hechos que todos tenemos que dar pasos para conseguirlo. Y luego en el Valencia, pues, están los objetivos, están las ilusiones. Y son dos cosas que son diferentes. El objetivo que el club marca es la mejora, pero la ilusión de todos, los que estamos en Valencia, es máxima. Cuando la plantilla habla de Europa, es que todos tienen la ilusión de ayudar a Valencia a conseguir Europa. Es que el entrenador tiene la misma ilusión. Es que yo deseo ser entrenador del Valencia en Europa. Como te diría que también deseo levantar un título con el Valencia. Eso es una ilusión que debemos de tener la gente que representamos el Valencia. Pero una cosa son las ilusiones, otra cosa son los objetivos. Y lo más importante, los hechos para conseguirlos.
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3: Bueno, miedo ninguno, al contrario, respeto siempre, pero no al Madrid, a todos los equipos de la competición. Y bueno, todos sabemos el potencial que tiene el equipo. Entrenador nuevo, uno de los mejores del mundo y de la historia, ahí está el palmarés. Y bueno, un partido muy, muy exigente. Pero bueno, es lo que decimos, ¿sabes? Es un partido también motivante a la vez y que nos tiene que servir también para dar el máximo.
4: Vinicius, Mbappé, ¿hay plan para pararlos?
3: bueno, intentar defender.

0: de ir juntos, ordenados, defender lo mejor posible. Sabemos que contra rivales de esta entidad no te vale defender bien 90, sino que tienes que defender bien los 97, 98 minutos que dura el partido, y después tenemos que intentar atacar pues con criterio, sin miedo, sabiendo que, bueno, que también es un equipo al que le puedes hacer daño como a todos. Bueno, yo creo que al final da igual cuando lo pilles al... Yo creo que son equipos que da igual cuando los pilles. Son equipos que tienen un... Lo que decimos siempre, un talento especial. Al final, yo vuelvo a lo mismo, son jugadores... Esto es como, no sé cómo decirte, son jugadores cogidos. Es como si tú vas a un colegio y dices, quiero a los 5 que saquen mejores notas. Y los quiero llevar para hacer un proyecto y tal. Pues esto es lo mismo. Son jugadores escogidos a nivel físico, a nivel técnico, a nivel mental para soportar la presión que tienen que jugar en el Madrid. Entonces, pues bueno, son jugadores con un potencial muy grande. El partido, ya te digo yo, a mí, aparte de preocuparme si es el mejor momento o peor para el Madrid, me preocupa cómo salgamos nosotros a afrontar el partido. Al final es lo que creo que va a marcar el partido contra estos rivales, es que tengas personalidad, es que cuando ellos tengan momentos buenos no te condicionen después para el resto del partido, porque es casi imposible que el Madrid en un partido no te haga una ocasión de gol, es muy difícil. Entonces tienes que saber cuando hay un momento malo sufrir y afrontar lo que queda de partido. Si esto lo conseguimos, que es lo que hicimos hace dos temporadas, si no recuerdo mal, que fue mantenernos en el partido vivos, es cuando tenemos opciones de tumbar al Madrid.
1: Me gustaría preguntarte qué es donde exactamente se le podría hacer daño al Real Madrid mañana.
0: Si te lo digo, no hace falta que vengamos mañana, ¿no? No, no te lo voy a decir. Entonces, lo que hemos trabajado no te lo voy a decir. Bueno, es un equipo que tiene cosas muy buenas, pero bueno, al final sí, todos los equipos del mundo, aunque sean muy buenos, tienen algún punto débil. Lógicamente, los del Madrid y equipos del nivel del Madrid son mucho menos que los de otros equipos. Pero sí que, bueno, vamos a ver si tenemos suerte y somos capaces de hacerlo bien para poder ganar.
2: Y me gustaría preguntarte si usted, hermana, o hasta el último momento, tiene alguna duda. Gracias.
0: Generalmente, a ver, podemos tener alguna duda. De hecho, podemos valorar dos cambios o no, cosa que no quiere decir que lo vayamos a hacer. Pero bueno, generalmente tenemos bastante claro el equipo que va a jugar. Ya te digo, ha habido días que llegamos al último día con alguna duda para cambiar un jugador o otro, pero más o menos tenemos el equipo bastante claro.
3: ¿Qué te gustaría ver en el terreno de juego para sentir que la plantilla y tus jugadores han dado un paso más respecto a la semana pasada?
0: Bueno, es competir el partido al máximo. Al final, lo que tú tienes que irte a casa... En fútbol hay situaciones que siempre, que lógicamente, se valoran por el resultado siempre, como es deporte de alta competición y lo que manda es el resultado. A partir de ahí, a mí lo que me gustaría ver es un equipo que, pues, que mantenga el pulso al Madrid, que esté dentro del partido, que mentalmente sea fuerte, si hay un golpe en el partido, que seamos capaces de afrontarlo. Esto es lo que quiero ver, eso es lo que hace que un equipo crezca. Cuando ves que un equipo, por muchos golpes que les dan, es capaz de mantenerse firme y de seguir compitiendo hasta el final, pienso que es lo que hace que un equipo madure y siga creciendo.
4: ¿Es un Real Madrid que somete al rival y lo encierra atrás, o es un Real Madrid que engaña al rival para que le deje metros y poder hacer esas transiciones de las que usted hablaba?
0: Bueno, va a tener un poco de todo, creo yo. Va a haber momentos que, lógicamente, aunque ellos no quieran, van a encerrar al rival y lo van a tener en bloque bajo, porque es así. Pero también creo que van a tener momentos para saber, para prepararse para correr, para que tú... Que eso es ser listo. Al final hay muchos equipos que a veces pensamos que atacar solo con la posesión es lo mejor, porque hoy en día se magnifica la posesión, a todo el mundo le gustaría tener el balón todo el partido, pero es verdad que hay veces que hay equipos que la atacas mejor en transiciones que en juego posicional. Ellos, yo creo que en eso van a intentar tener las dos vertientes. De hecho, creo que el fichaje de Carlos Spi precisamente va teniendo en cuenta esto, que el año pasado cuando atacaban bloques bajos igual tenían más dificultades, y bueno, eso le da pues las dos situaciones, poder atacar un bloque bajo con un delantero de referencia y poder correr, porque hay jugadores que ya sabemos que a nivel de transición son los mejores del mundo.
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6: No he hablado nada con él que no sea de fútbol, de un poco del análisis del partido del otro día, de cosas que tiene que seguir mejorando. Bueno, esto es la primera división. Al final, en cualquier momento, cualquier situación, pues un jugador hace un buen partido y despierta el interés de todo el mundo, ¿no? Entonces, bueno, pues es lo que tiene la primera división, y nosotros lo que tenemos que estar es ajenos a todos los rumores y a todas las historias que pueda haber fuera. Lo único que nos importa es el rendimiento, el día a día. El chaval está bien, está centrado, y a partir de ahí lo que tenemos que ayudarle es a seguir mejorando y a seguir creciendo como futbolista.
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1: Terminar la frase que había comenzado en la charla, en la última conferencia de prensa, donde decía que respeto a mis aficionados, que es absoluto, siempre ha sido así de esa manera, pero que obviamente no comparto ni insultos ni agravios. Que eso quede más que claro, porque cualquier palabra en este momento donde evidentemente todos ustedes están esperando esa división, ese generar, no ustedes, sino en el global, generar conflicto para poder generar incertidumbres. Las incertidumbres no están. Miguel habló claramente ayer, yo sigo en la misma línea de donde estoy. Para mí Julián es un jugador importantísimo para llegar a los objetivos que tenemos como equipo. Lo necesitamos, lo vamos a cuidar desde lo deportivo y vamos a estar con él. ¿Por qué? Porque es un jugador nuestro y mientras estén en el Atlético de Madrid jugadores que son míos, yo lo voy a cuidar.
2: Mañana, gracias.
1: Sí, va a entrar en la convocatoria de mañana y está mejor, obviamente, en sus ritmos de puesta a punto como todos los compañeros. Intentaremos mañana gestionar un partido que es complejo, difícil, interpretar que el rival que vamos a enfrentar mañana es un rival duro, con muy buenos futbolistas, y que nosotros todavía estamos en ese proceso de gestionar minutos cuando los rivales no lo tienen. Está claro que cada uno individualmente es muy difícil decir cómo se siente el otro, porque yo no soy el otro. Yo lo veo que está entrenando de la mejor manera, está trabajando con los compañeros con mucho respeto con todos, y no tengo ninguna duda del camino que decidimos recorrer con el club. Estar en la misma línea, ir en búsqueda de formar un gran equipo, que es nuestro objetivo, que lo importante sea el Villarreal y no sea lo otro, y no me enfoco en otra cosa que en esto.
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3: No me preocupa. No me gusta hablar de jugadores de otros equipos, solo me gusta hablar de los jugadores de mi equipo. Deco y yo hablamos cada día. Y queremos que este sea un equipo más fuerte. Este es nuestro trabajo. Y todo tiene que ver con el equipo y con el club. No tiene que ver con un único jugador o conmigo. Solo Deco, yo y algunas otras personas sabemos exactamente lo que queremos. Y creo que esto es muy importante. Además, Deco está haciendo un trabajo fantástico.
4: Hola, Hansi.
5: Hola, Hansi. Santiago Valle, ser.
4: Nueve nuevo, porque no se ha fichado. ¿Cuál es tu principal opción dentro de la plantilla para ocupar este puesto?
3: Tenemos muchas opciones. La primera, no estoy seguro. Mira, por supuesto que lo sé, sí. Tenemos más opciones también. Quizás hay alguna sorpresa mañana, pero yo creo que no es difícil decidirlo.
6: Mañana habría la posibilidad de poder ver a Hamza de nuevo, después de haber hecho una pretemporada muy buena con esos 4 goles que marcó. Y si me permite, simplemente una cosa más, y es, ¿puede usted estar seguro, o sea, decirnos de que el Barça renuncie definitivamente a Julián Álvarez? Gracias.
3: Lo dije antes, no hablo sobre otros jugadores, solo Deco y yo y unas pocas personas más sabemos exactamente lo que queremos, y eso es lo que vamos a seguir haciendo.
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5: 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Pasado Ancelotti, Arbeloa, Xavi Alonso, ahora Mourinho parece el antídoto. ¿Cómo ve esta realidad, esta reválida, y cómo cree que será el Madrid de José Mourinho?
3: ¿Jugamos mañana contra el Real Madrid? Pregúntame por el Elche, por favor.
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0: A mí me gusta hablar de nuestra esencia, que al final la esencia es lo que hacemos. Y después está la táctica o el plan de partido, que es cómo lo hacemos. Yo creo que el cómo varía, porque al final cada rival es diferente, con jugadores diferentes, de características diferentes, con formas de jugar diferentes, con estilos diferentes. Y en base a eso, adaptar esos cómo a nuestra esencia, que es la que vimos contra el Depor. Entonces, si nosotros tenemos o creemos en una forma de jugar y que creemos que esa esencia es la que nos acerca a ganar, evidentemente, con diferentes cómos ante cada rival, pero intentando ser nosotros siempre.
1: En Riazor, perdón, vimos al equipo mantener sobre todo tu idea de juego, la que quieres plasmar en el día a día, sobre todo cuando el equipo iba por debajo en el marcador. Mi pregunta va sobre qué importancia tiene para ti que tus jugadores crean en el plan, en lo que quieres conseguir en el día a día, sobre todo cuando el resultado parece que se debe hacer otra cosa.
0: Es que es buenísimo eso, porque al final, como dije antes del partido con el Depor, el resultado termina siendo una excusa, porque siempre es temporal, ya lo dije. El resultado cambia constantemente, no es eterno, dura lo que dura. Entonces no es excusa para competir menos o más. Al final, si vas ganando, tenés que seguir, si vas perdiendo, tenés que seguir, y si vas empatando, tenés que seguir. Entonces, que el equipo consiga mantenerse con el foco en competir y en seguir sosteniendo un plan de juego, más allá de que puede modificarse, porque obviamente los partidos comienzan y se van modificando ciertas situaciones, ciertos matices, habla de la madurez que tiene esta plantel para enfrentar un partido.
2: Son as 12:48, baixamos a segunda división. Comezou a xornada co Córdoba 2, Girona 1, continua hoxe as 5, co Oviedo diante do Leganés do galego Rubén Alves, a 7 outro galego, outro Rubén de la Barrera xoga co Unión Deportiva As Palmas, no Alfonso Murube diante do Ceuta, tamén a 7 Albacete Real Sociedad B, pecharase a xornada deste sábado as 9:30 co Eldense Claudio diante do Cádiz, o que fora o primeiro rival do Celta Fortuna nesta liga. 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
3: Home, o Bergan é un auténtico equipazo, categoría superior, penso que vai estar nos postos altos da segunda ref. Nos, pues bueno, non temos nada que perder, moito que ganar, vamos con moitísima ilusión a mirar os ollos, competir esa final. Estou convencido que confío moito no equipo, como estamos entrenando, como estamos xogando, me dá moi boas sensacións. Estou convencido que vamos a ter as nosas opcións na final. Estamos moi satisfeitos coa plantilla que logramos facer, creo que a xente que renovou pois para nós pois son xogadorazos para o Club Deportivo Boiro. Comentabas en Jamio de Romero, de Juanma, de Iago Martínez, que parece que non están, pero están sempre un nivel de 8 de 9. Despois os novios, a última renovación de Prol, pois que bueno, esperamos por el, nos saliu ben ata a última hora, que penso que nos vai dar un salto de calidad. 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
2: 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E tamén destacamos no Bernardino Breijo de Cebarca o Racing de Ferrol Somozas. Un Racing de Ferrol que onte xogaba outro amigable diante do Coruxo, gañaba por 1-0. Javi Vázquez, en este final de pretemporada, facía o seguinte balance técnico do Racing.
4: Bien, han estado muy bien, la verdad que estamos muy contentos de todos los chicos que suben. Al final, fíjate el nivel, otra vez hoy han vuelto a competir muy bien, Rubo en el gol, fíjate la acción individual que ha hecho. Así que en ese sentido muy contentos, ya no solo por lo que es este momento de pretemporada, en donde son importantes porque nos ayudan para muchas cosas, sino pensando en el largo plazo y en la temporada, en los entrenamientos, en que nos den calidad y en que, oye, si en un momento dado tenemos que tirar de ellos durante la liga, pues evidentemente están demostrando que tienen un nivel para poder competir.
5: Habéis guardado a gente, ¿por qué la decisión, no?, de pues dar carga, por ejemplo, a Alex González jugó los 90 minutos, Rubo también, y guardaros esas cartas para mañana.
4: La intención de los dos partidos es intentar acumular 90 minutos en prácticamente todos los jugadores y que al final pues puedan llegar en la mejor manera posible, o al menos al partido de la semana que viene, en donde todavía no te hemos decidido 11, pues todos con la capacidad de poder competir 90 minutos al máximo nivel, o al menos de lo que implica estar en finales, a finales de agosto, ¿no? Entonces esa es la intención de haber jugado dos partidos en este último fin de semana. Estamos trabajando durante la pretemporada, pretendemos trabajar diferentes situaciones que nos puedan dar para las primeras entre 5, 6, 7, 8 jornadas, ¿no? Luego al final verá que los rivales, tenemos ya un control bastante grande de los primeros rivales de liga por entrenadores que ya están el año pasado, y bueno, pues estamos intentando trabajar cosas que nos pueden servir para, bueno, pues las primeras semanas, que evidentemente no vayamos a un partido como el de Arenas o incluso pues Extremadura, teniendo que trabajar algo de nuevas, que siempre te va a tocar, es evidente, pero bueno, oye, cuanto menos tengamos que trabajar de nuevas y más ya llevemos trabajado, y bueno, pues hoy nos tocaba trabajar una estructura que será también importante, y bueno, pues en esa línea contento también de que lo que hemos variado hoy pues ha salido bastante bien, tanto a nivel ofensivo y en lo defensivo, pues ha sido lo que nos ha demandado el rival, que me ha venido muy bien, la verdad, y que nos ha servido para mejorar. Yo creo que está yendo todo demasiado bien, diría. Hoy les decía que al final nos tenemos que preparar para la adversidad también. Está yendo todo espectacular, la verdad. Estoy muy contento del proceso que estamos llevando, y para lo que te vale la pretemporada, la verdad que le puedo dar un 10 sobre 10. Hemos creado, creo que entre todos, en un mes y medio cosas muy buenas a nivel de vínculos, que para eso la pretemporada es vital. Luego va a ser el año el que en esos momentos de dificultad nos va a permitir también ver quiénes reaccionan de una u otra manera, pero creo que ahí es donde está realmente el éxito, en cómo gestionemos los momentos difíciles, cómo podemos gestionar un momento, una racha en donde no ganemos, cómo podamos gestionar con los jugadores un momento dado que alguno sea un poquito menos importante, y la verdad que muy contento, la verdad que en cuanto a todo lo que se está dando, muy felices, estamos todos muy, muy, muy, muy felices, así que bueno, pues oye, si las cosas van bien no vamos a decir lo contrario, así que desde luego que muy, muy, muy feliz.
2: Pechando a pretemporada Racing de Ferrol, esta tarde en Cebarga, 7:30 diante do Somoza. Se pechou también a pretemporada o Club Deportivo Lugo, con unha vitoria diante do Ourense Club de Fútbol. Borja Fernández, técnico do equipo lucense.
6: Bueno, que creo que foi xa o último partido de la pretempada, creo que empezamos un poquillo fríos o partido, pero luego creo que sí que collemos o balón, fixemos cosas que estábamos a hacer, también preparamos algo pensando na primeira xornada, creo que bueno, que servino de moito. Sí, creo que bueno, fixemos cosas que falamos, cosas que adestramos. Bueno, contento, xa digo que vi moitas cousas positivas, outras que tamén, pois, como outras veces, que non saíron tan ben e que estamos a punto de a tempo de correr. 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
6: Non, creo que Chiqui chegará a Salamanca, Ulloa tamén, Simón non creo, pero bueno, Marc non sei, pero bueno, preocupante por eles, non por o equipo, por el equipo también, pero al final somos unos cantos, hay mucha confianza en todos, así que ese no va a ser un problema.
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8: Bueno, pues la valoración lógicamente es positiva, porque bueno, nos habíamos planteado el objetivo de llegar a la final, se consiguió, pero aparte de eso, bueno, creo que estuvimos bastante bien. Alternamos cuartetos para intentar probar diferentes sistemas de juego y creo que bueno, fuimos cambiando bastante bien. Es cierto que, como dice, los dos goles tempraneros nos dieron esa ventaja y esa tranquilidad para jugar. Vivimos con mucha carga de entrenamientos, pero eso fue una de las claves, ¿no? Acertar en las primeras que tiene siempre es importante y a partir de ahí, pues bueno, creo que el partido se ha igualado un poquito más, pero bueno, creo que al filo del descanso, el tercero, ahí creo que les hizo daño y ya creo que la segunda parte, pues bueno, un poquito mantener el resultado, que no voy a decir cansarse mucho, pero es cierto que mañana tenemos otro partido, intentar, pues bueno, buscar...
2: Un partido que será 9-4, diante de Palma, 6-4, previamente a selección de Indonesia, xogará diante do Parrulo de Gerard Casas, que estío a pique, dará la sorpresa de gañar ya Palma, finalmente 2-3, derrota, pero orgulloso Gerard Casas.
9: En líneas generales creo que la valoración tiene que ser muy positiva por competir, dar la cara y creo que hacer sufrir a un equipazo como es Palma. Ya lo era la temporada pasada, llevan varios años siéndolo y se han reforzado muy bien. Les hemos respetado demasiado los primeros 10 minutos, sobre todo nos han sometido en los duelos, teníamos poca confianza y creo que nos han metido bastante en nuestro campo, han tenido varias ocasiones y ha habido ahí un punto de inflexión que hemos empezado a encontrar nuestra identidad, ser un poco más valientes y molestar y ser un poco más intimidantes, sobre todo en los duelos individuales, y creo que ahí hicimos un paso adelante.
2: Álvaro de Gerard Casas, falando de ese torneo de Noia de fútbol sala, también tenemos hoxe fútbol sala femenino, 6:30, o Poio que se presenta na súa casa diante do Castro, tamén o Ourense, que xogará diante do Santa Lucía Portugués, tamén o seu filial, Ourense B, xogará diante do Arnoia, equipo que ascendeu a segunda división. 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Verdomás por diante de Lamela e Alberto Meira, loita pechada neste Rally de Ferrol. 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

0: en compañías que vende.
1: Marcas, que non hai problema.
0: Bueno, non sé.
2: Claro, porque aquí non nos paga ninguén. Sí,
0: sí, sí. Creo que Hola Fly, que nunca cheguei a usar, pero
2: claro, nos usamos Hola Fly, eu utilizo Hola Fly.
0: Vale, que bueno, de momento no llegué a usar, pero sí que con Hola Fly, pues ya se da datos, VPN integrado, entonces ya con tarjeta virtual ya llegas, encendes y ya se
3: puede. Ah, Hola Fly ya tenga VPN incorporada, qué bueno.
0: Por ejemplo, para China sí.
2: Ah, entonces, con Hola Fly, que es una cosa que recomendamos, o por lo menos hoy ya os comenté que utilicé en alguna de las mis viajes, funciona bien. Sí que podría abrir algún sistema de navegación, ¿vale? Para saber si estoy ubicado en algún sitio en la ciudad.
0: Sí, entonces, por ejemplo,
2: Google Maps no podría abrirlo.
0: No podría abrirlo si no tienes VPN.
2: O sea, con Hola Fly, por ejemplo, o otra otra empresa de este estilo, sí, que pone VPN más servicio de datos virtual, digamos, con una tarjeta SIM virtual, sí que podría abrir algún sistema de navegación. Sí. ¿Algún que recomiendes que no sea Google Maps, por si no lo tenemos aquí?
0: Pues Baidu, por ejemplo, sí que una empresa potente, pertenece a de Tencent y que puede usar.
2: Vale, sí. Y ahí entonces con eso sí que nos daría para orientarnos dentro de Beijing, en este caso, o llegar, porque realmente puedes, es una sensación de vertigio, de vértigo al principio, sí. Y decir, ostras, ahora, no sí. Entiendo, no entiendo los letreiros, no sé dónde estoy. Entonces, siempre, para muchos viajeros habitualmente, lo primero que hacen es activar a eSIM, a tarjeta virtual, incluso desde tu propio país o ya en el propio país de origen, ahí ya tienes datos. En este caso, entras en un sistema de navegación en China, o que recomienda ser, perdona, dime que no conocía.
0: Hola,
2: o sistema de navegación, o Google Maps.
0: Ah, de Baidu.
2: Baidu. Vale, Baidu, que no conocía. Sí, sí, Google sí. No había de esas historias.
0: Un buen buscador.
2: Y allí podrías más o menos saber en dónde estás metido.
0: Sí.
2: Para que lleve guía,
0: que tengo navegador, traductor.
2: Sí. ¿Y mapa?
0: Mapa también.
2: Mapa también. Mm-hmm.
3: Bueno. 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
0: Pues no sé si. Sí.
3: Sí, sí, sí. 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
0: Pero claro, que yo, como nativo, evidentemente, claro, no pago.
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2: No. Vale, pues yo creo que con eso daríamos todo. Después, el siguiente paso que tenemos es que en los sitios que xeran un poco de incerteza, porque no sabemos su idioma, porque el grafismo es distinto, porque es completamente a cultura distinta, ¿eh? Y ahora, ¿qué hago? Coge un bus, coge un metro, coge un taxi. Desde el aeropuerto de Beijing para ir a tu teu hotel, que o que fai casi todo el mundo, diría, o casi el 95% de la gente que vaya a China, que desde aquí, desde España, ¿qué nos aconsellas? ¿Taxi, pues, metro?
0: Bueno, claro, opción, entonces, claro, depende si. Va este modo de.
2: Venga, sí, de cartiño. Si eso es friendly, si no han tenido cartas, ¿dónde voy?
0: De un euro a 8 yuan, pues mira, pago 12 euros y que me lleva directamente a hotel también. Pues. Ahí, que no
2: claro,
0: es caro.
2: ¿Tú qué recomendarías, entonces?
0: Vale, que. Claro, depende de cada uno. Claro que. O transporte dentro de China es relativamente barato. Claro que hay barato, me refiero que hay barato, muy barato o un
2: poco más caro, vale.
0: Sí. Pero bueno, ¿qué opciones hay? Claro que depende del aeropuerto, claro. Metro, bus.
2: Pero metro, ¿cuánto cuesta más o menos habitual? ¿Lembras?
0: Sí, bueno, es que ni llega a un euro.
2: Ni llega a un euro. ¿Y un taxi?
0: Taxi.
2: Hay una zona relativamente céntrica. Allí va por Anéis, pero luego
0: sí,
2: creo
0: menos de 20 euros.
2: Así. 20 euros, sí.
0: Me imagino, mira, aquí de Santiago, de ciudad de aeropuerto, es a 23 euros.
3: Sí, claro.
0: Entonces, claro, siendo China, pues claro. Es barato.
3: Siendo una capital.
2: Seguides dos, tres personas, ¿te recomendarías un servicio porta a porta, ¿no? Antes sí. que coger un metro, sí. Que tienes que ya. Ir con las maletas, a ver si te estás baixando bien,
0: claro.
2: Todas estas cosas.
0: Claro, además, por ejemplo, si tenemos Alipay o WeChat Pay, hay servicios de taxi como Uber o.
2: ¿Existen allí o Uber y todo eso?
0: Uber no, no es Uber. Bueno, Uber sí.
2: Uber sí que existe.
0: Bueno, Uber, sí. Uber también hay otra que es...
2: Quizás pronunciando en chinés, claro, Uber.
0: Bueno, no sé. Yupu sería en chinés.
2: ¿En chinés sería Yupu?
0: Sí.
2: Decide salir Yupu, como no es wifi aquí en España.
0: Wi-Fi.
2: Yupu, vale.
0: Sí, no, también hay una empresa, bueno, pues, que es la extendida, presta un servicio, bueno,
2: ¿parecido?
0: Más que decente. Sí, parecido. Vale. Se llama Titi. Titi, entonces, claro, que ti posa ubicación real, que el sitio que quieres ir, pues xa porta a porta, claro.
2: Claro, o que pasa, o que ten Uber neste caso é que se xa tes a aplicación do teu perfil desde España, pois non tens que andar con molestias, que eu creo que ao final, despois de, imaginadevos, despois de 12 horas de avión, que chegas ali, chegas canso, en moitas ocasións, un dos criterios para ir de porta a porta todo isto é agora mesmo estou canso, estou canso, necesito chegarse ao hotel, darme unha ducha e listo. Vale, bueno, creo que sabemos xa bastantes cousas de como, por lo menos como entrar no país, ¿verdad?
1: Sí, sí,
2: na China, gracias a Pei Lelin, lembrade, amigo de Lambons de Viaxe, chinés, profesor de chinés na Escola de Idiomas de Ourense, que hoxe pasa por aquí para comentarnos agora, na seguinte sección do programa, que podemos facer moi rapidiño en 15 días en China se vamos por primeira vez. Sabedes que, por lo menos no 2024-2025, non hai que facer o trámite do visado, vale? Que está exento de visado con pasaporte español, non hai que facer trámite de visado. Imos ver agora como sería esa excursión. Iso sí, antes non podemos deixar un programa sen a sección favorita de todos os lambóns, que é Trebelladas na Mochila. Imos con ela.
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2: Dani Portela, o tío máis famoso, de Lambóns de Viaxe.
1: Pórame
2: de Visitais, non, a mí outro día Visitais, estaba eu tomando unha paella nun chiringuito moi chulo, vou dicilo, a Postiña, en Areas, e díxeme un camareiro que é espectacular, é majísimo. Díxeme, a verdade é que encántame o vosso programa. Eu pensando, equivocouse, non, este señor. Non, non, o de Visitais, sí, seguro, sí, o de Visitais. Digo, que guai.
1: Vale.
2: Esto ven porque a Dani recoñece, ¿no? por Dani Portela, Dani, Trebelladas na Mochila.
1: Trebelladas.
2: Sí.
1: Ben, vou falar dun servizo, unha plataforma que se chama Driveme, Drive Me, pero ollo, que ose Drive, en vez de levar un i, leva dous.
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2: Vale.
1: No, ou Drive Me. Cando alugamos un coche e imos dun punto A a un punto B, nunha destas compañías calquera das que hai nos aeroportos, alguén ten que vir de volta para traer o coche ao seu lugar orixinal, se non cumpres eso de deixalo onde o recolliches. Bueno, pois este servizo permíteche que se xas ti o que devolva o coche, eso tes que pagar un euro por ese alugueiro.
2: Ah.
1: Vale.
2: Win-win en toda regla.
1: Sí, pero con letra pequena.
2: Vaya.
1: Entón, soa moi ben, pero hai moitas cousas que atopei nesta aplicación que hai que andarse con ollo, porque a priori soa moi ben, porque lle estás facendo un servicio a compañía e a compañía te está facendo un servicio aquí, que
2: está forrando un condutor, que al final é caro, claro.
1: Claro, moi caro. Imagínate cando teñes que fletar un camión que te leve varios coches, porque isto non é só para compañías de alugueiro de coches, tamén, por exemplo, o aplica empresas de venta de coches.
2: Claro.
1: Entón ti compras por internet un coche, non queres ir buscalo e logo volver, entón aparece alguén coa chave, o contrato, o seguro e todo. Entón, imos facer un simulacro, ¿no? Ti colles, entras na plataforma, daste de alta con moitos datos, sobre todo que tes carné de conducir, que tes os puntos e todo isto, e dis de onde queres sair e onde queres chegar. 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É dicir, se coñemos de Compostela a Madrid, o mellor non sai que hai un coche disponible de Coruña a Valladolid. Entón, se ti queres o coche, se non, non. Entón, aparece que tes un tempo para facer ese trasecto de 24 horas, por exemplo. Eso podes facer determinados quilómetros. Non podes coller o coche e irte a Santander para logo... Entón, das ya a reservar e tes que pagar un euro. O parecer, por lo que vin, esa reserva dun euro é porque a niveis legais ten que haber unha transacción. Vale? Entón, no momento que aceptas esta viaxe, aparece hecho un mapa coa ruta que deberías facer no teléfono. Logo, ollo, Esto non inclúe este euro, non inclúe combustible. Ten un límite de quilómetros que se te pasas, ten unha penalización por quilómetro. Tens que facer fotos antes de sair para demostrar que este rayón que ten o coche non foi cousa túa, por exemplo. E se hai un rayón, podes indicalo e eso automáticamente a plataforma o recoñece, ¿no? 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
2: 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E este sí que exixe franquicia.
1: 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Vale. Vale, tens que facer fotos para demostrar isto, vale, isto xa o dixen. 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
2: Ah, joder, ajá, que listo a xente.
1: Entón, ao final, acabas casi gañando cartos.
2: Sí, sí, sí.
1: Porque
2: de paso, transportista de Amazon, claro. E de paso, claro, si podes meter máis cousas aínda.
1: Logo, outro xeito por evitar o servicio é que hai xente que escolle furgonetas. 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Que é moito máis barato,
2: claro,
1: facer isto que alugar unha furgoneta que che leva dun punto sí, sí, a un punto. Bueno, que logo tamén tens que devolvela. E con este servizo non tens que devolvela.
2: Pero eso está permitido. Non, queres dicir que eso non
1: sí,
2: está permitido.
1: Sí, sí, sí,
2: estaría
1: sí,
2: permitido, vale.
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2: 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Boa idea, por lo menos para botarlle unha ollada, curioso.
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0: Vamos a ver una cosa. Es la segunda vez que pongo un tema, es cantones en vez de mandarín. Germán, desde control. Pongo otra y a ver si es que son todas cantonesas. Que está aquí Peile. A ver, Peile, ¿esta es mandarín o cantonés? ¿Tú has tenido una introducción? También hay cantones. A ver si fue un coller a lista de Spotify de Hong Kong en vez de Beijing. Todo cantones. Pongo otra, Germán.
1: Creo que antes sonó una que chines, bueno, mandarín.
0: Sí. ¿Qué mandarín, sí?
1: Que okay, un cantante taiwanés, Chey Chong.
0: Chey Chong.
1: Sí.
0: Sí. ¿Eso cómo se escribe? A ver, Germán, vamos a poner Chey Chong. Esta, venga, pues echamos esta 30 segundos por lo menos para dejar tranquilo a Peile, que si no está aquí enfadadísimo.
1: No, que va.

0: Dalle. Esta sí que sabes, ¿no? Da un poco de karaoke. Va.
1: No.
0: Sí que coñeces esa canción.
1: Coñeto, pero no canto. Canto
0: para cantar.
1: No quiero que choban para mañana.
0: Este es Chei Chung, ¿no?
1: Chei Chou.
0: Chei Chou.
1: Bueno, sí.
0: Chei Chou.
1: Sí, no, en chinés es Chou Jielun.
0: Ese. Que es muy famoso.
1: Sí.
0: Ali. Vale, muy bien. Por fin, 42 minutos.
1: Más que David Bisbal, que.
0: Ah, sí. Bueno,
1: que ya.
0: Claro, porque David. Bueno, sí,
2: te iba a decir. Y a Taylor Swift, de un momento.
1: Sí, sí, sí, sí.
0: Ah,
1: vale, sí, vale. Sí, sí, sí.
0: Taylor Swift, Dalí, sí. Ostras.
1: Sí, sí, sí.
0: Pero te vamos a escuchar un poquillo más.

Decían que éramos Straight Casa Española, ahí estaban eso, el grupo que eran Gatos Locos, una de esas formaciones perdidas y un poquillo esquecidas de aquella música de los años 80 y 90, con esa fascinación por los rockabilly, en alguna medida conectados emocionalmente en aquel momento con que hacía el señor Loquillo. Esta versión, un tanto sui generis, de ese clásico What a Wonderful World, un mundo maravilloso, canción irónica en sus principios, en la su concepción inicial, pero que les llevaban a ese aire, ese cierto espíritu colegial. Ahí estaban con Gatos Locos abriendo a nuestra selección musical de estos fondos reservados de Oxi. Un mundo maravilloso que, como os decía, muchas veces tuvo una utilización un poco irónica de esta canción. Yo siempre asocio este tema, no sé si ha sido el paso mismo, que también lleva conmigo muchos años en este negocio de radio, con aquella película Good Morning Vietnam, donde estaba aquel famoso locutor de radio, que tenía una película estupenda, de homenaje y de tributo, una película antibelicista, de homenaje y de tributo a radio, y por supuesto con una colección de canciones maravillosas dos años 60-70. Y con ese punto irónico sí que se entendía esta canción original, este clásico de Louis Armstrong, What a Wonderful World.

Una de las grandes divas esquecidas en bastantes países europeos donde tuvo éxito en los años 60 y 80 fue Patti Bravo, eclipsada seguramente por la personalidad de, siempre oculta y que se alimenta muchísimo de conjeturas, de ese silencio total y absoluto sobre su vida privada, que es el caso de Mina. Patti Bravo pues también tenga peculiar relación con el mundo de la música, en el sentido de que, ainda que quedó totalmente esquecida fuera del mercado musical italiano, luego durante la década de los 90, los 2000, siguió publicando un montón de discos donde era capaz, además de cantar desde un tema de Jacques Brel hasta un tema de rock and roll, una capacidad de vocal absoluta, pero evidentemente hay toda una aspiración que dos años 60 recuerda a Patti Bravo con esta canción repleta de dramatismo, esta canción que fue un auténtico fenómeno musical en toda Europa, voz dramática o impacto que por derecho propio tuvo esta canción, surgida en esa época dorada de la música italiana, época por ejemplo de festivales como San Remo, y donde en Dalí conseguían triunfar en todos los países, en España incluida. Por eso siempre grababan a sus canciones en castellán, que luego además trascendían los países de América Latina. Dos guapos que se reunían, ainda que realmente a su relación era muy tirante, eran demasiados pasionais, siempre lo conta Alberto Comesaña. Amistades peligrosas, en 1996, triunfaban con esta canción que forma parte del repertorio de sus grandes éxitos. Me quedaré sola.

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Falando de dúos dos 90, como non recordar, Marta y Marilia, estos sí que acabaron como Rosario de Aurora. Curiosamente, xa se levaban mal, que non se falaban no momento en que o dúo estaba sonando en todas as emisoras de radio con canciones como Amores de Barra, con canciones como Lo echamos a suertes, ou con temas como este ¿Cómo repartimos los amigos?

Auténtico sonido dos 80 con Jim Steinman, con esa producción tan brillante, arropando esa voz inconfundible, ese tono de voz ronca y áspera de Bonnie Tyler. ¿Cómo no recordar este Holding Out for a Hero? ¿Cómo no recordar Lost in France? ¿Cómo no recordar Corazón Destrozado? Total Eclipse of the Heart. Bueno, tantas y tantas canciones que están en el ADN de varias generaciones que nos siguen emocionando y que seguimos disfrutando cada vez que compartimos en un programa de radio, nunha playlist, nunha festa, nun intercambio de cancións cos amigos. É un pouco o xogo que facemos aquí sempre nos fondos reservados, este viaxe musical para non perder a memoria por esas cancións que nos continúan cautivando despois de tantas e tantas décadas acompañándonos. Saudos cordiais de Isidro, na realización as gracias de Moncho Lemos no micrófono, e por suposto un placer tamén saudaros a todos aqueles que logo recuperades este programa e os anteriores nos podcast que están aí na galega.gal. Hasta a próxima, chao.

0: tradición, modernidades, para todos los gustos, para todos los ointes, que también tenemos no Galicia en goles. Don Xil Ríos, que es, ¿dónde anda o seu neto?
1: Los Leones Negros de Guadalajara, en México.
0: Es decir, Oscar Gil. Alá, a ver si contactamos con él.
1: Leones Negros de la Universidad de Guadalajara.
0: Uf, pues de aquella o seu abó triunfaba con esta canción, competiendo duramente con Resentidos. A movida viguesa, mesmo que movida viguesa, tenemos hoxe con ese Valencia Celta que, imagino, supoño, o noso gran partido da xornada.
1: Evidentemente, porra dese Valencia Celta que comeza ás 7:30 da tarde. Ata esa hora podedes participar, como sempre, no teléfono de WhatsApp, no 616-216-475, entre aqueles que acertedes o resultado a porra deste Valencia Celta, imos sortear ese fantástico estoxo de galletas mariñeiras da Veiga.
0: 5 e 11 minutos, Galicia en goles. Damos un chimpo a publicidade e comezamos.
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0: 5:11 minutos. Na primeira división está en xogo o Athletic Sevilla, minuto 11 de partido.
1: Temos cartón vermello. Hubo un erro na saída do Athletic Club de Bilbao, coido que vai quedar con 10 o equipo vasco, malia as protestas dos xogadores que dende esta tempada destra Terzic. Estamos no minuto 11 de partido, veremos cal é a resolución ou si entra o VAR para corrixir o colexiado. Minuto 11, Athletic Club de Bilbao 0, Sevilla 0.
0: En a segunda división acaba de comenzar o partido en Notartiere, un ex de primeira diante do outro que votou tamén a nos na primeira, como le gané.
1: Así é, con David Costas o galego como titular na zaga, Carlos Domínguez agardando no banco. Estamos no minuto 12 de partido, Oviedo 0, Leganés 0.
0: Abrimos circuitos no Unindo Camiños, en Santiago de Compostela, onde está en marcha o torneo femenino. Pasada fin de semana tiñamos as mellores canteiras juvenis de España e de Galicia na categoría masculina. Hoxe temos a femenina. Miguel Álvarez, que tal? Moi boas tardes.
4: ¿Qué tal? Buenas tardes, Robert. Sí, está, pues se acaba de rematar el segundo partido de la tarde. No primero ganó Vitoria de Portugal por 2-0, Vitoria de Santiago. Ahora acaba de ganar Diego Famalicao de Portugal a o Celta por 1-0. O otro equipo que participa es otro Vitoria da Coruña. Pero el torneo ya empezó por la mañana. Bueno, pues estemos con unos, como la semana pasada, Suso Miguel, su organizador, que por la mañana pues ya hubo un poco, o la semana pasada, ¿no? Ya conocemos los dos primeros semifinalistas.
5: Sí, la jornada de esta mañana se quedó rematada. Tenemos de primeros de semifinalista o Sport Extremadura, e de segundo Depor, ao final por diferencia dun gol, que foi todo moi super disputado, e ao final a diferencia dun gol pues, foi o que lles fixo pasar a semifinal de mañán.
4: Tamén estiveron Bergantiños, Friol, non me acordo que cal foi outro equipo. Bueno, como ves un pouco o nivel?
5: O nivel estuvo, a verdad que estuvo bastante competitivo. O Friol compitou a un moi, moi bo nivel, a verdad que me sorprendeu, porque me había comentado o coordinador que viñan bastante xustos para xogar o torneo. O Bergantiños, bueno, a verdad que tamén viña con xogadoras A e B, porque tamén tiñan bastantes compromisos e ao final fixeron un esforzo tamén para vir aquí. O Braga compiteu a moi bo nivel tamén, o Braga portugués. De feito, pues quedou fora por ese gol de diferencia no último partido, que non foron cap, tiñan que marcar 5, marcaron de 4 Bergantiños. E o Depor, bueno, Extremadura sí estuvo, notase que é un primeira ref e que xa hai outro tipo de equipo, vamos.
4: O formato é parecido o da semana pasada, o que pasa que os partidos de hoxe son máis longos.
5: Sí, é o formato exactamente o mismo formato, un formato dinámico, explosivo, e son 30 minutos. A semana pasada tamén é certo que era polo tema de que había dous equipos máis e tiñamos que controlar un poquinho máis o tempo, por eso neste torneo a diferencia que hai que son 10 minutos máis de cada partido.
4: Bueno, a semana pasada acabaron pedindo que se reduciera un pouco o tempo da final. Non sei se vai ser o caso das chicas, porque aínda que son un equipo menos, como dis, acumulan moitos minutos en dúas xornadas, non?
5: Sí, ao final co tempo son os mesmos minutos, porque a diferencia está de que dous equipos menos, aquí dous máis. Pero bueno, tamén é certo que estos son todos equipos de terceira ref, segunda ref, primeira ref, primeira división portuguesa e segunda división portuguesa. Entón aí, bueno, decidirán un pouco os staff técnicos, e ao final ven como como están as pernas das xogadoras, serán os que decidan se ao final se reducen 5 minutos, pero tampouco vai haber máis desa reducción máis alá desos 5 minutos.
4: Cales son os horarios de mañá?
5: Mañá a primeira semifinal é ás 10:30 da mañá, a segunda é ás 12 da mañá e a final é ás 5:30 da tarde.
4: Pois moitas grazas e parabéns pola organización.
5: Grazas a vos por desplazarvos aquí e darlle cobertura ao evento. Graciñas.
0: Miguel Álvarez, organizador de ese torneo, unindo camiños. Se nos unindo, unimos camiños tamén para marchar a un gol, Anxo.
1: Hai gol do Sevilla que xoga cun futbolista máis por a expulsión de Yuri que antes comentábamos. Marca Oso, erro monumental de Unai Simón en saída de balón ante a presión do Sevilla. E Oso, a prazer que fallo primeiro, minuto 15, Athletic Club de Bilbao 0, Sevilla 1.
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1: sí,
0: ¿no?
1: Sí, ofreceulle antes Laporte, Nico, ofreceronlle antes ao estadio, a súa afección, esa Copa Mundialista, e o certo é que é un erro monumental. 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
0: 5:16 minutos, e o motor chama a nosas portas, porque está a piques de rematar a 57 edición do Rally de Ferrol. Prova do Campeonato Galego de Rallys. Só queda o último treito, o de Monfero. Monfero, Monfero, xa se disputaron da tarde. O Ferrol, Ferrol e o Irixoa, Monfero. De momento, a clasificación é a segunda. Lidera tras o sétimo treito Dani Verdomar xunto con Brais Mirón a un 25, José Manuel Lamela e Unai Conde. Terceiro, Alberto Meira co seu Skoda Fabia. Cuarto, Iago Gabeiras. Quinto, Antonio Pérez Orozco, xa 5:15. Quedan completando top 10 Adrián Díaz sexto, séptimo Jorge Pérez Oliveira, octavo David Rivas, Tino Iglesias noveno, décimo Carlos López Freire. Agora mesmo a loita está en saber se José Manuel Lamela, Alberto Meira son quen de acadar a primeira praza de Verdomás, aínda que mantén unha cómoda renda. A un 25 está Lamela, a un 36 Meira, Lamela e Meira tamén loitando por ese segundo e terceiro caixón do podio. 14:46, o último treito, Monfero, Monfero. E xa que estamos co mundo do motor, Fórmula 1, que houve Fórmula 1 nos Países Baixos, no circuito de Zandvoort.
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0: Fernando. Acaba de rematar a clasificación de para mañá. Primeira posición para Lando Norris, seguido por Russell. Segunda liña, na grella de saída, Antonelli Piastri. Na terceira, Hamilton e Leclerc, quedou séptimo Verstappen. Así que Hamilton, Leclerc e Verstappen, que quedaron quinto, sexto e séptimo, posición retrasadas para 3-2 favoritos. Carlos Sainz irá dende a 17ª posición e Fernando Alonso dende a 18ª. En a carreira sprint, celebrada este mediodía, gañou Russell co seu Mercedes por diante de Leclerc, Norris, Fernando Alonso, 18º, 20ª praza para Carlos Sainz. Xoga no bar da Fórmula 1 e do Rally de Ferrol. O motor prendido, o mesmo que o motor prendido na segunda división onde temos gol.
1: Hai gol no Tartiere, marca o Leganés, un bo disparo dende a frontal, nada pode facer Arón Escandei. Estamos no 19 de partido, Oviedo 0, Leganés 1.
0: 5:19 minutos, a 7:30 tenemos ese partidazo da xornada, ese Valencia-Celta. O Depor xogará o Luns diante do Málaga. Acaba de comparecer Juanfran Funes, o técnico malagueño, falando do partido e do rival. E que mellor que esta canción de Don Sito Sedes, adicada a Málaga, a malagueña de Sito Sedes, para saber o que dixo Juanfran Funes na previa do partido diante do Depor.
7: É un partido para nosotros moi especial, sobre todo creo que es la parte más importante, que nuestra gente pueda vivir después de tanto tiempo un partido en la Rosaleda de primera división. En este caso, creo que contra un equipo al que conocemos bien, como bien has dicho, han sido casi vidas paralelas, ¿no? El año pasado se vivió, bueno, tanto en la ida como en la vuelta, ¿no? Encuentros vibrantes, de mucha intensidad, y todo vaticina, ¿no?, a que va a ser un gran encuentro ante, creo, un gran equipo, ¿no?, que tiene una línea de trabajo muy clara, que ha seguido manteniendo esta temporada y que va a seguir reflejando, ¿no?, las virtudes que ya vislumbraron antaño. Bueno, lo sabíamos, ¿no?, que el calendario iba a ser muy ajustado, y eso hace que todo se viva con mucha más intensidad, y en esta situación es muy importante ser capaces de cerrar un encuentro para poder abrir el otro, y bueno, no solo ser capaces de recuperar en lo físico, sino estar preparados en lo mental ya para lo que viene. Creo que es un escenario muy ilusionante delante de nuestra gente, poder jugar aquí, y bueno, va a ser, ¿no?, va a ser crucial cómo nosotros seamos capaces de aprovechar esta hora para terminar de recuperar bien, porque sabemos, ¿no?, que la exigencia del partido del lunes va a ser grande. Por ahí sí que podemos encontrarnos quizá algunos matices que probablemente sean distintos. Y bueno, probablemente, ¿no?, ese escenario, ¿no?, de cambio, sobre todo que se ha producido por su parte, también se vaya a volver a repetir aquí. Un ejemplo, pues bueno, puede ser el primer gol, ¿no?, que hacen ellos en la Liga esta temporada, en esa pelota larga de Amatucci. Los protagonistas, pues, son dos jugadores nuevos que están generando un escenario que igual el año pasado pues no estaban viendo, ¿no? Entonces, bueno, sabemos, ¿no?, que probablemente no haya comportamientos que sí que se repitan, pero hay que poner el foco, ¿no?, también en esa casi mitad de jugadores que pueden aparecer nuevos en el 11, que evidentemente traen también matices nuevos.

Si habéis visto a lo mejor el partido, ¿no?, del Deportivo con el Real Madrid de pretemporada, los partidos que el año pasado jugó el Depo, el partido del otro día, es un equipo que se mantiene firme en el encuentro, que se construye probablemente desde esa solidez defensiva.

0: con el inicio de liga y que luego quizás, ¿no?, han intentado con esos fichajes poner ese punto de calidad o de excelencia. El ejemplo fue el gol, ¿no? El primer gol que hicieron. Y bueno, está claro, ¿no? Todos hemos querido dar un paso adelante porque la exigencia, ¿no?, que tiene la competición lo requiere. Esto no es una carrera de 100 metros, esto es una carrera de fondo, va a ser una carrera de 38 kilómetros o de 38 jornadas, como queramos seguir el símil. Vamos por el segundo kilómetro y aquí lo importante es no desfallecer, mantenerse fuertes. Creo que si somos capaces de mantenernos firmes y fuertes a nivel mental, vamos a tener unas posibilidades, muy buena de disfrutar muchísimo la competición. Fíjate, ese puede ser uno de los grandes retos. Cuando digo nuestro, no digo de los jugadores, ¿eh? Cuando digo nuestro, digo de todos los que el año pasado pusimos para volver a Primera División, que fuimos, se demostró en la fiesta de ascenso que éramos más de 200.000. Entonces, que mantengamos esa ilusión, esa energía y esas ganas, probablemente, ¿no?, cuando aparezca la dificultad, puede ser el punto diferenciador de todo lo bueno que nos ocurre. Ah, con muchísima ilusión. La verdad que es un momento que de que asciendes pues esperas con mucho entusiasmo, porque jugar partido en la Rosaleda para nosotros es muy especial. Y eso a cada uno que pasa lo grabamos ahí a fuego. Entonces, vivir este, que es el primero aquí en la Rosaleda, pues bueno, sabemos que va a ser muy especial para todos. Y ojalá, ¿no?, que haya un ambiente, sabemos, ¿no?, que va a haber un ambiente precioso, a pesar de que es lunes por la noche, pero imagínate, ¿no?, una situación, creo, idílica para muchos de nosotros, no si la pensamos con un margen de tiempo grande, sino si la piensas incluso en los últimos meses, imaginarte en ese escenario, pues bueno, es un sueño.
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0: Te voy a responder justo como lo pienso. El Big Data nos da no descendido, nos da último. Las casas de apuestas nos da no solo como descendido, nos da último. Hemos visto periodistas deportivos destacados a nivel nacional que también nos dan por descendido. También, aparte de la inteligencia artificial, programas especializados de fútbol, como también decían, empresas que se dedican también a... También nos dan por descendido, también nos dan como último. Yo solo he hablado con ellos. De hecho, que estén tranquilos, porque los números los generan personas. Entonces, cuando esas mismas personas se multiplican y cuando esas mismas personas no dejan de crecer, empiezan a crear otros números, y esos otros números somos los que nosotros tenemos la posibilidad de crear ahora, porque nosotros no somos lo que fuimos o no somos la valoración que nos hacen de lo que hemos sido antes, que probablemente por eso sea por lo que nos ponen ahí. Nosotros vamos a hacer otra cosa bien distinta a todo lo que se ha hecho hasta ahora, porque pensaba una cosa, que nuestros jugadores han mantenido un crecimiento muy grande en los últimos años y eso va a seguir siendo así. Entonces, esas predicciones ahí ya no están probablemente teniendo en cuenta eso. Igual si tuviesen eso en cuenta, las predicciones probablemente podrían ser otras. Eso por un lado. Por otro lado, el año pasado

0: La canción oficial han xotado a Vuelta Ciclista a España de este año. En consenso con nuestro técnico Dani Casares, que cualquier tiempo pasado fue mejor, ¿eh?
1: Experto amándote, ¿no? De Miranda, esa.
0: Sí, esa.
1: Pensé que era Alaska al principio, o sea, que imagínate cómo está a nivel.
0: ¿Cómo está a nivel? Nuestro técnico Dani Casares, ¿eh? Clásico, más tradicional.
1: Sí, de parquineo, o sea, también, ¿eh?
0: Hombre, claro, ¿cómo medramos Dani Casares? ¿Con qué sintonías medramos? Con otras sintonías de la Vuelta a España que hacían, ¿eh? Este era un clásico, ¿eh? Empezamos con Resentidos, que era un clásico, tal. Este era otro... un clásico.
1: Ya no se fai música como antes.
0: Azul y negro, este era un clásico, ¿eh? Azul y negro. Aquel cordero de una man, ¿eh?

0: Compo se vaya a hacer córner. Primero partido para Bergan, que se haya utecido, ¿eh? A por la final, a mostrar que un equipo de categoría superior que quiere elevarse este trofeo. Bayo, córner, parcela izquierda, ataque del equipo de Simón Lamas. Ya jugando Bayo Coruñez, Tavera, preparado para meter ese balón. No interior de área, lo Boiro, mira primero Pau, ese remate para adentro. Gol de Bergan, gol de Tomás Fuentes, o córner. Pero Pau remata casi que cuas costas o con un zagueiro. Doboiro, todo puede ser. Acaba adentro con una parábola que sorprende a Borja Rey. Adiante a Sobergana, pelota parada. Marca Tomás Fuentes, 9, primera parte. Boiro 0, Bergantiños 1.
1: ¿Merecido o no merecido este tanto, Antón, por lo que estábamos viendo?
0: Sí. Sí, sí, por estos primeros 9 minutos de fútbol, sí, porque decíamos que Borja fichó intervenciones de muchísimo mérito en la pelota parada. Pues que atopa esa vía para ir a gol, atopa esa recompensa. El equipo de Simón Lamas con ese tanto de Tomás Dex Dun, Marino del Banco. 9 minutos, era metade. Hay quien está final de la Copa Federación que se desequilibra, pero vencedo no marcador. 9, primero tiempo, Boiro 0, Bergantiños 1, marcó Tomás Fuentes.
1: Voltamos a Santa Isabel con Miguel Álvarez y ese torneo unindo caminos. Miguel.
2: Sí, ahora estoy con otro Tomás. Tomás, o adestrador do Victoria de Santiago. Bueno, que podes considerarvos un poco anfitriones neste torneo, ¿no?
3: Sí, sí, a verdad que, bueno, al final somos que xogamos na casa, efectivamente, somos anfitriones.
2: ¿Cómo estás vendo o nivel? Porque levades dúas derrotas.
3: Sí, bueno, é verdad que nos está costando un pouco. Levamos menos entrenado que estes equipos que son de máis categoría e xa levan pues, un mes de rodaje. Bueno, a verdad que nos está costando. Primeiro partido co Victoria Guimarães aguantamos ben 15 minutos. A partir do gol, pois pues, xa nos costou. Esta verdad que estuvemos pues, bastante mal, bastante eslavazadas, xa falamos agora con rapazas para intentar, bueno, revertir un poquinho a situación e competir un pouco mellor estes partidos.
2: Sí, un pouco que lle pasaba a Friol, ¿no? Que levaba, non sei se é o vosso caso, levan adestrando desde o día 15, notase un pouquinho, ¿no?
3: Sí, correcto. Al final, bueno, ao ser unha categoría menos, empezamos a liga un poquinho máis tarde e, bueno, chegamos un poquinho en peor forma. Aparte, o nivel técnico pues, tamén é superior delas e, bueno, se te xuntas con esas dúas cousas, pues, lógicamente vai nos costar competir. Pero, bueno, vamos a intentar revertir un pouco e competir un poquinho mellor, como fixemos outros anos en este torneo.
2: Por la mañana pasaron Sport Extremadura e Depor B. ¿Cómo estás vendo o vosso grupo?
3: Bueno, noso grupo Vitoria Guimarães sabíamos porque todos os anos que ven trae un bo equipo, sabíamos que ven. O familiarizado gustoume moito no primeiro partido, creo que trae mellor equipo que outros anos. E bueno, o Celta é un equipo moi parecido ao noso, vai xogar na nosa categoría, rapaciñas novas, moi parecido, moi similar a nós. Bueno, Vitoria de Coruña tamén ten moi bon nivel, segunda ref, ao final teñen xogadoras de máis nivel. E bueno, sabíamos un pouquiño que poderíamos competir a Celta familiarizado. Bueno, é o que vamos a intentar facer.
2: E por último, como está o fútbol sala feminino en Santiago, pues con Victoria que cada vez tedes máis xogadoras na base tamén.
3: Sí, ben, a verdade é que temos moitas rapaciñas novas, a base está medrando moito e bueno, o único que queremos é que o primeiro equipo sea un poquinho referente das rapazas para que teñan ese ánimo de seguir progresando.
2: Bueno, moitas gracias e moita sorte pros
3: Fortes. 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
1: 6 e 11 minutos de Santa Isabel, voltamos ao mundo do motor, damándonos o coche favorito.
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1: Porque seguen chegando a actualizacións do Rally de Ferrol 57 edición. Imos confirmar os tempos que están chegando a falla da chegada ao Parque Pechado da Malata. O gañador é Dani Verdomás a un 32.4. José Manuel Lamela a 9 décimas finalmente. Alberto Meira de Lamela a un 33.3. Queda Alberto Meira na terceira posición, por nada, por 9 décimas aguantou Lamela, segunda posición, terceiro Meira, cuarto vai ser Iago Gabeiras, quinto Antonio Pérez Orozco, completará o top 10 de momento. Sexta posición para Jorge Pérez Oliveira, séptima posición David Rivas, oitava plaza para Tino Iglesias, novena para Carlos López Freire, décima posición para David Cabarco. Son os resultados provisionais a falla da chegada o Parque Pechado. Tamén temos hoxe o Campeonato Galego de Subida, séptima edición da subida Tobodela en Ourense. Tempos da prova oficial neste sábado. O líder do campeonato, o intratable Jacobo Senín, que é primeiro. Segundo, Martín Villar. Terceiro, Pablo Rey. Cuarto, Abraham Vázquez. Quinto, Jorge Pérez Alonso. Sexta posición, Jonathan Álvarez. Completan o top ten Jesús López Fernández, Daniel Rodríguez Moreira, Aaron Cid e Rubén Blanco. adelanto que la Fórmula 1, Carrero Sprint, ganó Russell por diante de Leclerc, Norris que fue yo, que acabó a pole de cara a prueba de mañana por diante de Russell y Antonelli. 17º Sainz, 18º Fernando Alonso. 6:13 minutos, no fútbol, la Copa Federación, Obergan, que fue yo primero en petar. Antón.
0: Sí, porque no me marcó a Tomás Fuentes, a Centrales Don Marino, y ahora comezo a Boiro a meterse en un partido y a llegar también sobre la portería de Carlos García. Fue Juan Pavarros, otro ex do Compos que golpeó de 30 metros, o balón que salió por arriba de la portería de Carlos García, desde Atlético Arteixo. Saeden de atrás, Obergan. Anteriormente escuchábamos a Simón Lamas como que quiere que su equipo juegue menos toques, y eso falaba con Yago Andó, y ahora golpea buscando ese fútbol directo. A carrera de Pachón, no vaya a llegar. Ahí Alex Pachón, ex de Unionistas de Salamanca, segunda etapa en Obergan. Ese balón que llega fácil para los dominios de Borja Rey, jugando en atrás con Quique Vidal, ahí está Xdo Somozas, o De Boiro, jugando na curta para Iago Martínez, entre centrais, ahí está Iago, de nuevo juega para Quique Vidal, este con Borja Rey, o guardameta De Boiro, de nuevo jugando un curtiño, vaya, salta la presión o capitán Topbergan, que Iago Novo, ese balón a banda derecha para Josi que golpea, buscando las costas, ahí la defensa de los bergantiños, por mediación de Iago Insua, apareció muy bien Jodar para tocar cuatesta, ese balón finalmente va a ser para O Boiro, falta sobre Enjamio, sobre Xdo Lalín, Oudo Arousa, entre otros. Cuando se ha llegado a los 15 primeros minutos de fútbol, Aikino, Julio, Mato, Matito, Boiro 0, Bergantiños 1.
4: Hay gol na primeira, marca o segundo Sevilla, picadiña fermosa de Yuque, que acaba de entrar neste segundo tempo, aproveita superioridade numérica o equipo de Luis García para facer o segundo. Athletic Club de Bilbao 0, Sevilla 2.
1: Unha primeira que tengo noso partido destacado, son así, se cuarto a 7:30, temos o partido da porra, non podía ser outro. Tato.
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1: Hora e cuarto para chegar a esa hora, a esa marca temporal do arrinque da competición pro Real Club Celta. Ímonos a Mestalla.
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0: Conta en 3 Santa Lucía de Portugal, un partido que está xa no segundo tempo. E en Noia, no torneo Noia Portus Apostoli, debeu xa comenzar o partido polo terceiro ou cuarto posto, Fer. Fernando Romero, de Paz. Non temos a comunicación con Fer Romero nese partido que debía comenzar a esta hora en Noia. Coque, imos a outra cita que temos en directo, que o Unindo Camiños, o torneo Unindo Camiños femenino, Miguel Álvarez en Xabel.
1: Sí, está, acaba de rematar o outro partido, nova vitoria, Vitoria Guimarães neste caso sobre as Celtas por 2-1, preparado para xogar o Vitoria Coruña, que estuvo co seu capitán, que hoxe non pode xogar porque estás mancada. Laura, boas tardes.
2: Buenas tardes, sí, contentas de estar en este torneo outra vez, pero bueno, yo la verdad que tuve mala suerte y estoy algo tocada.
1: Como estás vendo o torneo?
2: Pues la verdad que muy bien, igual que el año pasado, muy buena organización, muy competitivo sobre todo, hay equipos muy, muy buenos y de mucho nivel, y nada, bastante, bastante bueno todo.
1: Para vos es una temporada, supongo, especial por lo ascenso.
2: Sí, la verdad que tenemos muchísimas ganas y muchísima ilusión, porque al final es una categoría nueva, súper bonita, ¿no? Bastante competitiva, y sobre todo con las nuevas incorporaciones, pues creemos que podemos hacer buen año.
1: ¿Cómo prevés esta temporada?
2: Pues la verdad que con todos los fichajes y con el trabajo que se está haciendo, yo creo que el equipo confía bastante tanto en el cuerpo técnico como en las compañeras, entonces tenemos bastantes ganas de empezar, la verdad.
1: Sodes un equipo, además, que este año cambiáis de campo y que estáis trabajando moito as categorías de base para seguir, pues, un poco alimentando ese primer equipo, ¿no?
2: Sí, a ver, al final Victoria siempre se caracterizó por trabajar muy bien la base, de hecho en el primer equipo la mayor parte de las jugadoras somos de la casa, y eso luego se ve reflejado sobre todo en el vestuario, ¿no? El tener un buen equipo, que vamos todas a una y que al final pues creemos en el club y en la compañera de al lado, vaya.
1: ¿Cómo está ese campo no que estás estrenando?
2: Pues bien, es Leima, que jugamos los últimos partidos del año pasado y la fase de ascenso, y nada, está prácticamente nuevo, medidas, bueno, pues perfectas para nosotras, y nada, muy contentas, la verdad, con las instalaciones.
1: Pues moitas gracias, nada, que vaya ben a recuperación desa lesión.
2: Muchísimas gracias a vosotros.
0: 6:30 minutos, protagonistas con Miguel Álvarez nese torneo Unindo Camiños. Comezou tamén en Poio, na Seca, o Poio Castro, partido de presentación do conxunto do Poio, y Noia, en marcha, decíamos, Fer, ese partido de consolación do torneo do Noia. Fer.
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4: 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Boas tardes.
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4: Sí, a verdade é que organizar un torneo destos é moito traballo, hai moitas cousas que facer, e hoxe agora xa está todo rodado, e agora nada, que finalice da mellor maneira posible, que todo vaya ben, pistoletazo de salida para a tempada e que a afección de Noia pois poda disfrutar do fútbol sala.
3: Supoño que remate da mellor maneira posible, que gañe o Noia, pero sobre todo que non haxa mancados, non, no torneo.
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4: 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A verdade é que é un orgullo para nós poder organizar un torneo desta índole, non? Podemos falar, penso que honestamente que hoxe Noia é o epicentro do fútbol sala nacional, non? Porque penso que neste fin de semana o mellor torneo que hai no panorama nacional é este. Para nós é un orgullo poder estar aquí, poder representar a Noia e que a xente de Noia e de Galicia viva estos torneos.
3: Os aplausos que escoitades, acaba de adiantarse o Parrulo. Falábamos antes deste xogador, de Novoa. Que importante que o Parrulo manteña a Novoa no equipo.
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0: revisión, de Soy una punk. 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
1: Versión moderna de aquella canción de otros dos grupos míticos, Víctor.
0: De otros grupos míticos. Desde ahora.
1: La movida, digo.
0: Ah, de Ruinas Federales. Sí, sí. 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
1: Y que preguntaba ya Alejandro Rezo, ¿dónde estaba? No era ni proyecto de aquelas, hay 40 años, no era... Mira a ti, ¿cómo corre o tempo? Alejandro, ¿es corre o tempo también pro Celta? Que estamos más pendientes casi del mercado que de la alineación inicial, porque todo se...
3: Sí, porque con mercado en marcha ahora mismo, cualquier alineación, podemos sacar conclusiones, ¿no? Que pueden ser raíz o no, pero... Pero claro, en un momento no que estamos calquera sin al pode valer. Viñamos escuchando antes a Víctor, estoy muy de acuerdo con él, chame moita atención a ausencia de Javi Rueda. Es cierto que con Clode, como fai tantos cambios partido tras partido, non é tan definitivo todo, pero chama atención, sobre todo que xogue Javi Galán, que estivo gran parte da pretempada fora por seus problemas musculares, e agora titular deixando a Rueda no banco. De feito, dalle, digamos, a responsabilidade desa profundidade ou da velocidade seguramente a un Junts que para mí é a principal novidade, unha sorpresa creo que para todos, ninguén contaba con él nas quinielas do 11. Veremos que tal se ha posto, veremos se igual na segunda parte sí que xoga Javi Rueda, pero chame moito a atención o de Junts, porque o resto máis ou menos poderíamos adivinarlo, sobre todo o tema de Joel, que en Starfell, bueno, seguía aí un pouco renqueante, digamos, pero sí, moi chamativo o tema do noruego.
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3: Sí, filial. Xa tiña máis dúbidas, eu daba por feito que non ia ser titular hoxe, darlle xa o protagonismo dende o inicio. Chamaría a atención por parte de Claudio, seguramente terá minutos na segunda metade. Pero sí que me esperaba arriba, pues seguramente a Hugo por la derecha y a Willett por la derecha, con Ferran arriba, y esa línea tiña más o menos clara, pero esta novedad sí que no la esperaba.
1: Uh-huh. También otro dos hombres nos que estaban puestos moitos ollos, sobre todo Víctor na pretemporada, porque son como esta fuerza de Jesús Vázquez, o fillo de Braulio Vázquez, oxe. O Valencia, que conta con la titularidad. Por cierto, fala Corbera en los micrófonos de Movistar, de Liga, en la previa de dos partidos. Escuchamos a técnico de Conxunto Che.
4: Una temporada más, si cabe, porque bueno, la temporada de la despedida de un estadio, pues de un emblema para la ciudad y de algo histórico. Así que con la máxima ilusión y la máxima responsabilidad de despedir el estadio como merece.
5: Ayer decías en rueda de prensa que todos tienen que mejorar en diferentes campos, sectores del club. Tú también, que has reflexionado. Entiendo que esa reflexión pasa por mejorar lo que fue la primera vuelta del año pasado y estar más cerca de la segunda vuelta para conseguir el objetivo, que no sé si es realmente alcanzar Europa o hay que ser más cautos.
4: Bueno, al final todos tenemos que mejorar y es así, todos si queremos hacer un Valencia mejor, todos debemos dar un paso adelante, y sabemos que el año pasado la primera vuelta no fue buena, queremos darle continuidad a esa segunda vuelta. Perdimos puntos en Mestalla más de los que nosotros queremos perder aquí ante nuestra afición. En este último año de Mestalla tenemos que hacer todo lo posible para que este campo sea un fortín. Eso va a depender de nosotros, la actitud con la que luchamos los partidos y lo competimos. Así que muy focalizados en eso para conseguir dar ese paso de mejora que decíamos.
5: Leyendo la alineación llama la atención varias cosas. La primera, obviamente, más feo, con solo un entrenamiento hubiera sido precipitado teniendo otras soluciones, aunque sea habitualmente lateral izquierdo Jesús Vázquez, pero le pones en el lateral derecho, digo, hubiera sido precipitado contar con él. Y quiero tu lectura sobre Danjuma titular, sabiendo que, bueno, pues es uno de los jugadores que puede salir.
4: Es que no atendemos a rumores, y atendemos a la hora de hacer alineaciones a rumores, no se puede. Lo que están todos los jugadores que están hoy disponibles, su concentración y su nivel de compromiso es máximo. Todos tienen muchas ganas de jugar, todos tienen muchas ganas de ayudar al equipo, y la confianza nuestra en ellos pues es máxima.
1: Arriba de Corberán, ahora falará Claudio en la previa. Víctor, nombres propios, Danjuma, Mafeo, Jesús Vázquez, como decíamos, Chávez, ¿no, Valencia?
0: Sí, ¿qué estabas diciendo de Jesús Vázquez? Pero tenga en cuenta que acaba de ficharlo Valencia a Pablo Mafeo. Es decir, Jesús Vázquez os está ahí, en ese puesto de lateral derecho,

0: pero pensó que es circunstancial. O puesto de Jesús Vázquez, o normal, sería la banda izquierda. ¿Qué pasa? Quitar a Gallá de esa posición, tendo o peso los galones que ten Gallá, non é nada sin selo. 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
1: 7-19, Claudio Giraldez, na previa do partido. Últimas impresións do técnico do Celta.
2: Arrancando la liga, los dos equipos además jugando primero la segunda jornada antes que la primera. ¿Cómo estáis?
3: Bien, con ganas de que empiece, sabiendo que fue un inicio de temporada extraño, que contábamos con empezar contra Osasuna en nuestro campo, que bueno, por la situación de nuestro césped pues se ha tenido que cancelar ese partido, y jugando contra un equipo que lleva toda la pretemporada, entiendo, pensando en esta jornada, que es la que iba a empezar, y con muchas ganas de que arranque el partido y que vamos al equipo a competir.
2: ¿Alguna de las incorporaciones de esta temporada en el once inicial, como Febas, por ejemplo?
3: Sí, Febas, Galán, los dos entran de inicio hoy. Ya son jugadores que creo que se han adaptado muy bien a la manera de jugar del equipo, que creo que para el plan de partido de hoy nos encajaban muy bien, y bueno, contentos de que los jugadores cuanto antes se puedan adaptar como se están haciendo ellos, y ojalá pues todas las incorporaciones cuanto antes tengan su máximo rendimiento.
2: Ayer fuiste bastante claro en la rueda de prensa, yo te noté bastante preocupado por la sensación de que pueda salir algún jugador que no quieres que salga. Si te dieran a elegir, ¿qué preferirías? ¿Que te trajeran alguno de los tres que has pedido o que no salga nadie de los que tienes?
3: Que no salga nadie de los que tengo, claramente.
2: Todo alguno muy importante, ¿no?
3: Me gusta de que la plantilla que tenemos ahora mismo, evidentemente podemos completarla, que es lo que comentaba ayer, pero bueno, creo que tenemos un aval de temporadas pasadas, de la forma de trabajar, de un núcleo importante del equipo. Ya hemos perdido alguna pieza que tampoco nos hubiese gustado del todo, pero este es el mercado y es normal, y intentaremos pues hacernos fuerte con la plantilla que tenemos para poder, si podemos, mejorarla, pero no debilitarnos.
2: Muchas gracias y suerte.
1: Víctor Balti, Alejandro Reza. Víctor, categórico, Claudio. Que no me quiten o que teño.
0: Sí, es que xa o dixo de bastante claro, ¿no? Que non lle quiten o que ten, é que lle traian tres máis. E que non dixo só que non lle quiten, dixo que non me quiten e que traian, porque o que trouxeron a todo agora foron dous cedidos e dous libres. Tampouco houve ningún tipo de investimento por parte do club. E claro, un pouco que ve Claudio, dous anos consecutivos en Europa, marchan xogadores importantes. Lembra que o dixo Marcos Alonso na roda de prensa coa súa continuidade diante de Marco Garcés: hai que traer xogadores porque levamos anos perdendo futbolistas importantes, e aquí non se ficha, non se ficha. E Fer López tamén marchou, hai que lembrarlo. Estivo cedido no mercado de inverno pasado, pero xa non está aquí.
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4: 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Ademais, o que di Vítor, que non se gasta un can aquí, é dicir, que o que chega, chega o cedido, chega libre, é dicir, que non hai un traspaso. Polo tanto, pois algo sí que se podría buscar, porque son dúas competicións máis a Copa, a ver se conseguimos, sigo dicindo, a ver se conseguimos ver un partido de Copa en Baleidos, que levamos moitos anos en ver un partido de Copa en Baleidos. Son tres competicións, está claro que hai un filial de alto nivel, pero que ese filial está subando a categoría profesional e que, polo tanto, quizás non se poda recorrer tanto a él como en outros momentos.
1: Alejandro Reza,
4: esas tres fichas son importantes.
1: Unha semana de traballo de mercado, ¿eh?
5: Sí, totalmente. Xa dixo Claudio onte que espera un final de mercado vertixinoso, porque estivo moi parado a todo agora, sobre todo polo tema do Mundial. E parece que ven agora ten pinta de ser bastante vertixinoso. O Celta ten moitas operacións en riba da mesa. Onte xa deixou varios mensaxes Claudio, que entre liñas poden secarse bastantes conclusións. Lógicamente que non lle quiten a ninguén dos que lle importan, porque visto como está o Celta neste mercado, non se espera grandes investimentos. E tamén quedome con esa mensaxe que recalcaba, que polo de agora dous libres e dous cedidos. Claro, o Celta sempre di que a fichaxe estrela do verán vai ser ese extremo, pero claro, estamos a 22 de agosto e do extremo se sabe pouco e nada, ¿no?
1: 7 minutos para llegar a 7 y media.
0: Parece, sí, digo, Alex, que en realidad de Claudio prefiere que a ficha su estrella se sea central.
5: O central, por Pío Díez, sí, sí, claramente. Claramente.
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1: 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Antón, la Copa Federación.
4: No, Ecuador, Robert, de esta segunda mitad de 23, do segundo tempo, Boiro 0, Bergantiños 2.
1: No, unindo camiños, que estamos llegando a la recta final de la jornada. Miguel.
5: Pois no minuto 19 deste partido, Vitoria Santiago 0, as Celtas 2.
1: Tamén estamos no Fútbol Sala, en Noia. Fer.
6: 11 medio para o final, o Parrulo 3, triplete de Novoa, Indonesia 0.
1: Tamén apuntamos á segunda división, os dous partidos que están en xogo.
7: No Alfonso Murube, 25 de partido, Ceuta 0, As Palmas 0, Nobelmonte 24, Albacete 0, Real Sociedade B 1.
1: 4 minutos para chegar a 7 media, hora marcada pro arrinque da Liga para a estrea do Celta, estrea Ligueira. 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
7: 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Iso sí, hai moi poucos que non aposten porque vai marcar o Valencia. 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
8: 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Estará Dimitrievski na portería, liña de 5, con Jesús Vázquez na dereita, Gallá na esquerda, no medio Tárrega, Pepelu e Justin de Haas. 3 para o medio, con Filip Ugrinić, Ido Rodríguez, e a ver, de primeira nos colocan a Rinosuke Sato na esquerda. Neses 3 do medio, máis 2 arriba, de primeiras nos colocan a Javi Guerra, con Danjuma, cobardo Danjuma, como puntas de ataque. 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Por certo, Celta hoxe con esa camisola vermella que estrea e pantalón branco. 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

0: 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Sí. Xogadores do Celta con Danjuma máis avanzado.
1: 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Movendo moito as súas posicións, porque mira, Javi Guerra agora está baixando case ata a área propia, ata a súa frontal, non?
0: Sí, con amplitude, ademais.
1: E mira, é curioso, sae de novo Dimitrievski, sae co balón avanzadísimo, pero moitos metros fora da súa área para mandar o pelotazo longo, que corta Javi Rodríguez. Trataba de levala o Celta por medio de Hugo Álvarez, non pudo facelo, recuperou Tárraga. Tárraga para que asogue de novo Pepelu, deante da área propia, na frontal da área, recibe unha vez máis Pepelu, aí no semicírculo, a semilúa da área, Pepelu mandando un balón longo para que corra Javi Guerra, chega no corte, si ven o Celta Miguel Román. Miguel Román para Carreira, Carreira que na soga de primeiras con Aleix Febas, Aleix Febas que recibe a falta. Falta no campo propio, falta de Guido Rodríguez, levanta Mandin, non foi para tanto, pero foi falta clara do argentino.
2: Sí, intentou gañar a posición aí o xogador do Celta, pegalle por detrás o valencianista, e falta.
1: Balón para Javi Rodríguez, Javi Rodríguez que na recolle no campo propio, busca atrás ese balón para Joel Lago, Marcos Alonso, ollo aquí Marcos Alonso presionado en ese central izquierdo do Celta. 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
4: Sí, ademais o Valencia coa liña de presión bastante adiantada. A ver como xestiona Pepelu, porque tampouco é xogador cun fondo físico brutal. Eses balos, o espate que é o que está intentando agora o Celta, a súa forma de sair antes a saída máis entromado do Valencia. 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
3: 4 de partido, 0-0, Víctor, buscamos o balón.
1: O balón que está nas posesións de Radu na área propia, toca en curto para Joel Lago. Este xoga de novo para Aleix Febas, que é o conductor, saindo a pelota pola banda esquerda do Celta con Marcos Alonso, que busca un apoio en Javi Galán. Javi Galán retrasa de novo para Marcos Alonso por esa banda esquerda, pelota atrás, no hice da zaga para que recolla Joel Lago, Joel Lago con Javi Rodríguez, este en perpendicular por banda de ellos. Ollo que le quedó a pelota atrás a Miguel Román. O erro que desfixo en principio a Aleix Febas, pero con falta. Falta sobre Guido Rodríguez, perigosa esta falta por ese erro de Miguel Román nunha perda absurda de pelota.
4: Sí, esbarou, sí, parece que se quedou o balón algo atrás, esbarou Miguel, e moi atento Febas, que foi rápido o corte, facendo falta necesaria, pero sen ter que mostrarlle o cartón.
1: Pois, a ver, hai uns 5 metros a frontal da área, está un pouco tirado cara a banda esquerda do Valencia, pero Pepelu ten bo golpeo. Aí vai Pepelu directamente, golpea na barreira, o balón reseitado que llegue, cae en principio o cadro che, foi a Ugrinić, precisamente quen recupera agora, aínda no campo do Celta, todo sucedendo no campo do conxunto vigués. Filip Ugrinić, quen retrasa para Tárraga. Tárraga soga no círculo central, recibe Pepelu moi adiantado, combinando aí con Justin De Haas. Justin De Haas que en retrasa para Dimitrievski de novo con De Haas, o futbolista dos Países Baixos, que combinaba con Danjuma. A pelota que perde Danjuma, di asistente de Gil Manzano, que saque de banda para Valencia. A pelota que saca Valencia buscando gañar metros por esa banda esquerda. Danjuma que mete un balón moi difícil, pero que consegue chegar a Gaya. Recupera o Celta. Miguel Román para carreira de Yudlá. Yudlá aguanta a pelota, Yudlá. Yuzgan, no campo do Valencia. Ten que retrasar para Carreira por esa banda dereita. Carreira busca de novo ese da zaga celeste, no campo propio. Joel Lago abre cara a Marcos Alonso. Este recibe na banda esquerda. No círculo central, tocando en curto Miguel Román para Aleix Febas. Aleix Febas combina, pase de seguridad para Javi Rodríguez. Javi Rodríguez de nuevo a Aleix Febas. Javi Rodríguez retrasa para Joel Lago. Joel Lago en ese círculo central. Joel Lago aguantando balón, esperando que alguien de Valencia vaya a presión. Marcos Alonso trata de salir por la banda izquierda con Javi Galán. Javi Galán puede estar siendo agarrado por Tárrega, que estaba desplazado de posición. Sin embargo, Arturo Deis a seguir porque la pelota continúa no poder do Celta. Miguel Román, que na soga con Javi Rodríguez, este para Carreira na banda dereita. Carreira toca atrás, va a recibir no campo propio de novo Javi Galán. Outra vez abrindo xogada desde hoy se da zaga céltica. Faino Joel Lago combinando agora sí, tocando e tocando Celta, tendo balón no seu poder, de momento, sen profundidade. Aleix Febas, que na soga de novo para Javi Rodríguez, o pase de Javi Rodríguez para Yunes, aí no piquiño da área, tocando nesa banda dereita para Carreira. Carreira aparece moi pegadiño xa, moi preto desa liña de banda, a liña de cal que tocou adentro cara a Javi Rodríguez. Cambian agora para a banda esquerda, pero Celta soga xa pisando terreo do rival, terreo do Valencia con Marcos Alonso. Este para Hugo Álvarez, todo isto sucede nesa banda esquerda do Celta con Miguel Román agora tratando de cambiar a orientación, buscando a Carreira. Carreira que chegaba por la línea de banda dereita, pero tocou o futbolista do Valencia, non, o Celta, e será saque de banda para o Valencia, pero moi preto do Curruncho. Ese saque de banda para que o faga José Luis Gallá. Gallá que vai facer o saque de banda, moi presionado por parte do Celta. E Javi Guerra, manda o pelotazo Javi Guerra arriba. Trata de cortar Marcos Alonso, non existe falta de recuperación de Hugo Álvarez. Hugo Álvarez, zona de San Bobo, pase que metía Hugo Álvarez. Interceptou a defensa do Valencia buscando ese porta atrás para Yunes en la del agua y nova falta. Agora da Aleix Febas, que intercepta, creo que inteligente, esta falta táctica de Aleix Febas.
3: Balti.
0: Sí, porque saía con nueva posición, con un posicionamento, con nuevas opciones o Valencia. Lo que me está llamando la atención desde el principio de partido es el posicionamiento de Yunes. Muy dentro, muy buscando esa situación entre los dos centrales, entre Pepelu Edejas, no indo por fuera, sino indo por dentro, diciendo toda banda. Para Carreira.
4: Sí, está actuando mismo como un segundo punta, ¿no? Un pelín por detrás de Yudla. A mí chama la atención, porque estando Carreira que no es tan profundo como puede ser Javi Rueda, un propio Carreira que adoita irse mucho para adentro también.
1: Ollo que marcha Rinosuke Santo, está dentro de área, o Celta Rinosuke Santo, que dice para Dan Yuma, lo que acaba de errar Dan Yuma. No, pero había fuera de eso. Había bandera levantada, todo esto.
4: Sí, ahí.
1: De, era clarísimo.
3: ¿De Danjuma o de Sato, Uxío?
1: No, de Sato.
2: Eu creo que se precipita, porque ergue a bandeira polo fora de xogo, que creo que o único que está en fora de xogo é Danjuma, pero que vai ao balón é Sato.
4: Sí, parece. Sí. Sato parece que vai dende atrás.
2: Se acaba en gol, sería gol legal.
4: Que Sato sí, está en posición sí, legal, está,
3: O lateral izquierdo, creo que era Javi Galán que habilitaba.
2: Sí, no, pero aparte Sato, sí, está o lateral dereito o lateral izquierdo. Estaría ahí bastante dubidosa. Menos mal que o botón fuera.
1: Pero botón fuera, muy fuera, ¿eh?
4: Sí.
1: Muy fuera.
4: Erro tremendo.
1: No es que abote un poco fuera, es que desastroso el remate de
5: una cosa que quiera salir de Valencia y otra esto, ¿eh?
2: No, está... pero aparte.
3: ¿Es que quieres
4: salir? PSV que iba a pagar a cláusula, no sé, igual.
0: Acaba de baixar 2 kilos el PSV.
2: Aparte, sí, oye, Dan Yuma a ser titular a Corberán para seguir.
4: Ah, está bien.
2: Sí.
0: Esa noticia no la sabíamos.
2: Escoitei no onte a noite.
1: Pois recuperando Celta, que pasou ese susto. A ver, é certo que levantou a bandera o asistente, pero habría que ver se efectivamente había un non fora de
4: xogo legal, en caso de entrar.
2: Sí, parecía. Habría que tirar liñas.
1: Pois,
2: pero é unha precipitación do asistente, porque eu penso que o asistente precipítase, que marca fora de xogo de Danjuma, que parecía claramente que iba Danjuma a ese balón, pero finalmente foi Sato. E logo sí que asista Danjuma.
1: Hai que lle dar todo o mérito a Sato.
4: Sí, moi ben.
1: Sí. Porque o fai moi ben,
4: É que Sato é agora mesmo o xogador que está a ter un mellor rendemento durante todo o verano no Valencia, e quizá esa principal esperanza ofensiva, por lo menos hoxe para o Valencia.
1: E agora escoita de Sapupos porque hai falta sobre Javi Galán, moi preto do Curruncho, banda esquerda, ataque.

0: saber moi ben onde está e non se lle pode poñer dous metros ás costas con esa facilidade de remate.
1: É que por algo Claudio pedía, non, Víctor, prioridade máxima no central. De rendimento sí. inmediato, como dixo. Que en principio sería para, ¿no?, como suplente, digamos, de Javi Rodríguez. Non sei se é esa idea, pero...
2: Non.
1: O se como, pode xogar como Lee, como...
2: Ollo erro agora de Marcos Alonso. Menos mal que chega Radu. Para enmendar o erro de Marcos Alonso, espese. Radu con Javi Rodríguez.
3: Hoy tan punto da tarde. 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En marcha temos... Ainda os descansos na segunda división, Anxo.
4: Albacete 0, Real Sociedade B 2 e Ceuta 0, As Palmas 1.
3: Lembren que rematou a final da Copa Federación Fase Galega, gañou o Bergantiños 3-1 diante do Boiro. O partido hasta ahora que centra a nosa atención é o de Mestalla 0-0, 27 de partido, Valencia-Celta, Víctor.
2: Chegaba de novo Rinosuke Sato ante Aleix Febas, saque de banda pro Celta no campo do Valencia. Nesa banda esquerda do ataque do conxunto vigués, retrasa para Marcos Alonso, central esquerdo do Celta, cambia para o central dereito, pero para que isto suceda, ainda no campo propio. Agora sí, avanzando con Carreira, Carreira que ten metros para avanzar por esa banda dereita, pero agora actuando como interior, máis preto da banda estaba Yunes, non o ve, senón que buscaba un pase interior que aí é interceptado con comodidade polo Valencia, ainda que agora... Recupera o balón Marcos Alonso. Marcos Alonso que se vai ao ataque. Deixa la banda para Javi Galán. Javi Galán busca atrás a Aleix Febas. Aleix para Miguel Román. Miguel Román aguantando a pelota. Miguel que toca para Marcos Alonso. Marcos con Aleix. Aleix que lle marchou o balón, tivo que tocalo para Joel Lago. Todo isto sucede no campo do Valencia. Joel Lago aí diante do círculo central, actuando como pivote do ataque do conxunto vigués. Yunes en la del agua, Yunes que manda o balón colgado as mans de Dimitrievski. Aí é difícil, porque aí o único que ten remate é Jutglà. Estaba Hugo Álvarez, estaba Jutglà, pero o único que pode chegar a ese tipo de balón é Jutglà. De novo, na peleza, Danyuma con Joel Lago. Aguantou ben Joel Lago agora. Sí, non sei que pide Danyuma, porque creo que aquí non hai nada que pedir.
3: Nada, sabe que está con Joel Lago e pide falta, como sempre.
5: No, puede suscitarlo un chisquiño de nada yo el lago, pero esto no...
0: Sí, esa
5: no
0: es Borja Fañe 40 en cada partido.
5: Es mucho más grande.
0: Es menos, sí, claro. Es menos. O que si digo que Alonso. Ocelta está... Perdón, Víctor, está permitiendo demasiado...
2: Espera, Marcos Alonso, Sergio sí. Carreira dentro de área, Sergio Carreira que toca a Yudra, que cae... Nada, quiso hacer Osiro, pero balón, decías, Balti.
0: No, decía que estamos permitiendo demasiado... pase buscando sobre Danyuma, buscando a última liña do Celta. Temos que non permitir tanto pase de Dimitrievski ou dos centrais, o de Guido.
2: Pues parece que está despertando o Celta, ¿eh? Nestas dúas últimas que tivo, a de Yunes, esta de Yudra, a ver se nunha pode caer o primeiro gol. Miguel Román, abre cara Javi Rodríguez. Javi Rodríguez por ese central derecho, entró sano, campo 2, do Valencia, Sergio Carreira, que busca no medio a Román para Febas, apertura, ven para Javi Galán, o centro deste, busca rematadora, pelota queda morta dentro de área, Yunes dentro de área, non, sacou Gallá, ademais con falta sobre Gallá, pero, pois, novamente... Pois agora sí que me dá a sensación, non sei se é a miña sensación de que estamos tendo algún lostre ou se é un problema de algún tipo, non, se é algún problema de algún tipo de luz aquí, porque que a sensación é que en un momento a outro pode caer unha tormenta, porque
3: estamos da banda de música preocupados, que se falla a tradición da banda de música.
2: Pois como avisou Xío Caamaño, media hora de xogo e chega esa pausa para a hidratación que decide Gil Manzano.
3: Pois aproveitamos a pausa para que beban para unha chamada de teléfono.
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3: Valdi, están de moda as pizarras agora nestas pausas pro Grolo. Onte vi a do Córdoba de Iván Ania, que vamos, kilométrica o pizarrón, pero está agora Claudio aí pintando nas bandas, estaba pintando nas bandas.
0: Hay, o que non hai é lanza aquí, hoxe, non escoitamos os adestradores que en outros partidos sí que os temos.
3: Está da pértega como para co calor que vai, co calor que vai, vamos para.
0: Chamille lanza. Eu chamille lanza.
3: A pértega.
0: E o nome técnico. Mira, os do Valencia, pobres.
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3: Pero estaba pintando moito Claudio nas bandas. Sobre todo está dando acenos de banda a banda.
0: Sí, eu creo que lle estaba dicindo que incidan por banda e que se ven que por banda non hai posibilidad de progresar, que busquen rápido cambio de orientación a banda contraria, que a banda que está libre, non? Pero para iso hai que darlle velocidade ao balón, e o Celta non está tendo unha circulación esa velocidade que creo que Claudio que lle se está pedindo.
3: De todos os xeitos, Alejandro, un partido que vimos moitas veces, moitos primeiros tempos vimos así do Celta.
1: Sí, totalmente. A temporada pasada era unha constante, sobre todo o comezo, primeiros tempos nos que o Celta gustaralle comparecer. Hoxe creo que é máis tema do calor que vai, que diante, lógicamente, está o Valencia, que diante da súa xente tamén é quen quere levar a posesión e o protagonismo. Pero xa dice a Vítor, creo que nos últimos 10 minutinhos estamos a ver se é un Celta que está despertando, chegando máis, sen ocasiones moi claras, bueno, un par delas bastante, bastante claras, pero está empezando a topar algún que outro con na defensa. Che, a mí falta un poquinho máis de profundidade tamén pola banda dereita, cun Carreira que lle custa chegar moito a liña de fondo, un Junts que tivo dous, creo que lle faltou un poquinho de ser máis avispado, de ter máis instinto asasino.
3: Voltamos a acción, Víctor, 33 de partido, 0-0.
2: Ahí cortando esa pelota Guido Rodríguez, tocaba Miguel Román, Sergio Carreira que saltaba en esa banda derecha o Celta, Javi Rodríguez quien va y manda los pelotazos arriba, muy, muy, muy arriba para que salte por ese balón Guido Rodríguez con Miguel Román, recupera Valencia en el campo o Celta y Ukrinic quien retrasa y recibe aplausos de la bancada porque retrasa ese balón para Dimitrievski, o portero de Valencia que nasoga, faino. Buscando a pelota de nuevo que recupera o Celta. E Aleix Febas, no círculo central, Aleix, que está siendo agarrado por Sato. Sí, falta de Sato. Protestas, no sé qué protesta a bancada porque ya estaba agarrando Sato a Aleix Febas. Saca balón con rapidez o Celta. E Marcos Alonso, Marcos para Aleix Febas. Aleix con de nuevo Joel Lago en ese círculo central. Marcos Alonso en esa banda izquierda. Na que non trata de profundizar demasiado por ela, senón que cambia para Javi Rodríguez, Miguel Román e Carreira pola dereita. A ver, a profundidade de Galán, desde logo, non a vimos. Na dereita, algo máis. Está entrando Celta. Gallá, que enchega agora a liña de fondo. Gallá, por esa banda esquerda do ataque do Valencia. Gallá, que vai a esperar para deixala para Danjuma en esa lateral da área. Danjuma fai o centro, busca remate, sacou unha Javi Galán e agora Llunes en la de Laui para Yudra para que monta contra o Celta, aínda que está moi só. Yudra ten que esperar porque non tenga ninguén, manda para que corra o velocista Llunes en la de Laui, pero nin el, que mira que veloz e que ten unha punta velocidade de Din, que incluso superior a de Mbappé, pero a iso tampouco chega nin con esa punta velocidade.
0: Que magua que somente teña punta de velocidade superior a de Mbappé.
2: Claro, a ver, sí, sí. Pero algo ten superior, sí, algo ten superior.
0: Hai un desmarque de Danjuma na xogada
2: anterior.
0: Creo
2: que debe ser lo único, ¿no? Pero sí. Eso é superior en punta de velocidade, ten números.
0: En punta de velocidade, sí. Pero dicía que hai un desmarque de Danjuma na xogada anterior que chega só o balón a liña de fondo para buscar o centro, que temos que ter cuidado con esos desmarques buscando esa liña de fondo.
6: Sí, hay que tener cuidado porque está haciendo este tipo de sogada muchas veces o Valencia. Y Gallá, que saca rápido para Guido Rodríguez, en esa banda izquierda, ataque de Valencia, pero esto sucede en Ocampo do Celta.
3: Está haciendo acenos Corberán hoy otra vez que carguen por una banda. No sé si por la derecha o por la izquierda, pero está diciendo hoy otra vez que carguen
6: está
3: por una banda.
6: Está diciendo por la derecha, Mais. Mm-hmm. Que carguen más por la derecha, que donde está Sato, donde está Jesús Vázquez. Pero de momento no está a suceder o que pide Corberán. Retrasan agora de novo para Dimitrievski, que outra vez actúa, pero mira, moitísimos metros fora da súa área, eh? Está chegando, mira, ali ao medio do seu campo propio, xa moi preto do círculo central. Ata aí chegou Dimitrievski para mandar un balón directamente a Marcos Alonso, que agora busca as costas con un balón longo para Jutglà. Penso que podía estar en fora de xogo Jutglà. Non levanta asistente de Gil Manzano. Protesta a bancada de Mestalla. Pode que teñen razón, pode que estivese adiantado, pues saque de banda pro Celta, que os sacó Gosá con rapidez. Marcos Alonso, de central izquierdo a central derecho, para que Javi Rodríguez sea quien entre sano campo de Valencia. Xoga en curto para Miguel Román. Este con Carreira, quería progresar Carreira, pero hubo falta. Y además, ollo, primero cartón do partido, este para Justin De Haas, por esa falta, por esa obstrucción sobre Sergio Carreira.
5: É que pode soltar o cóbalo aí
6: o
5: arriba.
6: Cóbalo.
5: Sí. Fai o aceno o árbitro.
3: E no queixo, pegoulle no queixo.
5: Sí, no queixo. Está ben, está ben amosada. Si eso ocorre, está ben amosada.
6: Sí, non é por la falta en sí, senón porque solta o cóbalo. É o que... Sí, parece que levanta no último momento o cóbalo, non?
5: Sí. Sí, dalle camán no queixo. Como, sí, como fixo... O sea,
1: agarra
6: por los pescozos. Pues solo falta, porque va y Botala, Miguel Román. Están 3, 5, 6 jugadores do Celta dentro de área do Valencia para un posible remate. Miguel Román colgando ese balón buscando rematador, imposible. Este tipo de acción, su Celta.
0: Pues no tenemos un estrador específico para esto ahora, ¿eh?
6: Pues los números son los que son.
1: Específico, pero no hay especialistas, Balti.
0: Ya, pero tanto en defensivo como ofensivo, tenemos un adestrador específico ahora para estas situaciones. En pretemporada, desde luego, vos te lo miro, porque los goles.
7: Eso había, lo que pasa es que cambió, Balti. Había, pero cambió.
0: Pero ahora tenemos un específico. Antes era Nando, pero ahora tenemos un específico, Alberto Suárez.
6: El balón ahora en longo para Junes en la del agua y Junes en la del agua, llega a línea de fondo, busca el centro, ninguém. Pero remate, porque Hortabén, sin con comodidad de Valencia. Ahora podía asistir falta de Joel Lago, sí, y ahora claro, que están diciendo, ¿por qué esto no es cartón? Claro, pero que antes fue cartón por lo cóbalo, no por la falta en sí.
7: También ahí sobraba.
6: Espera, y ahora Dimitrievski, cartón para Dimitrievski, porque después desplazó el balón, pues con muy, parece con muy mala baba, e aí foi polo pues, que Gil Manzano
3: cartón Uxío, librou un día máis Joel Lago.
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6: 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Salvo que sea una falta con agresividades, tampoco. Como, ¿qué pasa? Como venían de otro cartón, pues a veces no Valencia pide ese cartón.
5: Yo pienso que Gil Manzano no llega a molestarlo, porque sí es cierto que Dañuma o media punta de Valencia podrían marcharse con esférico, pero pienso que a ver como que es un choque, que sí que hay falta de punto, nada más. No hay intención ni vaya a contar.
6: Oye, que llegó Collen otra vez a las costas, a defensa do Celta, entraba o Greenwich, menos mal, que en principio aguantó o Celta, en la que ahora marcha Jesús Vázquez, que va ahí. Polo medio, apertura cara a Javi Guerra que na recolle buscando carril de Gallá vai facer o centro, busca Gallá, rematador, non, porque esa pelota que pasea por diante da área do Celta, non a saca ninguén, o remate que quere facer dentro da área, chega Javi Guerra, toca un xogador do Celta, non, di Gil Manzano que non, que saque de portería, el público protesta porque estaba pedindo córner, no es el remate de Javi Guerra. Guerra rematou.
3: Sí. Uxío, Gil Manzano non é o famoso que pitara o famoso vaya redundancia Valencia Madrid, aquel que
5: sí, que
3: se liara
5: que bonita. Iba a pitar deixou sí. Deixou que o ataque do acerta Gil Manzano dando saque de porta.
6: Está Lle facendo a conta agora Radu, que saca con rapidez para Carreira. Carreira con Yunes. Yunes sacando ese balón para Román. Román para que non pode correr Yutla porque cortou Ben Pepelu. Agora é Javi Rodríguez. Javi Rodríguez intercepta Ben ese central dereito, cambia para o central esquerdo, para Marcos Alonso. Esta apertura para Javi Galán. Javi Galán, a ver se ve, sí, de primeiras para Hugo Álvarez. O balón que lle cae a Hugo Álvarez, vai Hugo Álvarez directo para lateral de área do Valencia, entrando aí Onesan, buscan afrontar a Aleix Febas, quedou yo a pelota un poquinho atrás, deixa para Miguel Román. Miguel Román entrando Javi Rodríguez, afrontar o disparo de Javi Rodríguez, parada de Dimitrievski, mandando ese balón a córner, pero qué disparo de Javi Rodríguez. Penso que na mellor do partido, esta man do guardameta do Valencia.
1: Moi ben recebido por Javi.
6: O primeiro córner do partido. A todo momento non tivemos saques desde o Curruncho. Paiselo, primeiro córner, boa chegada do Celta. Bo remate de Javi Rodríguez, de boa man de Dimitrievski. Miguel Román, banda dereita, ataque do Celta. Miguel Román indicando a xogada, buscando o rematador. Saca Javi Guerra do espexe. O balón que lleva a caer a Aleix Febas. Febas que na retrasa para que axogue novamente Radu. Radu cambia a orientación, busca na esquerda Javi Galán. Marcos Alonso quen recolle esa pelota na liña que divide os dous terreos de xogo. Marcos Alonso soga con Hugo Álvarez para Javi Galán. O centro de Javi Galán, sacó una gallá. A pelota que queda no poder do Celta. Marcos Alonso ahí no campo do Valencia. Toca polo medio con Miguel Román. Este para Aleix Febas. Aleix Febas, Marcos Alonso abre de nuevo para esa banda izquierda. Muy pretiño de esa línea de banda. Javi Galán ten que retrasar, pero a pelota todo o tempo agora no campo do Valencia. Javi Rodríguez desde ese central dereito mandou un pase a ninguén porque foi directamente fora. Saque de banda para o conxunto che. Tivo un bo susto con esta última acción, en que quizás está tratando de asimilalo e or pensando que chego descanso, porque despois deste susto mellor reordenar o equipo. A pelota para
0: xogador que chega desde atrás, indetectable, contra a portería frontal, bo disparo, pero Dimitrievski que hai respostou moi ben.
6: Pois hai falta agora de Aleix Febas sobre Guido Rodríguez.
7: Minuto e medio para chegar o descanso. En canto estamos de prolongación, Uxío?
5: Pois queda minuto e medio, pois serían tres minutos, porque a pausa do Grolo e non houbo nada máis.
0: Son tres
5: atención.
0: A pausa do Grolo?
5: Sí, é que foron tres. A pausa do Grolo pode durar de un minuto e medio a tres, pero foi no minuto 30 e chegou o 33.
6: Pois de novo Gallá mandando un balón longo para Dan Juma. Chega no corte Ben Marcos Alonso. Aleix Febas que na recolla no medio campo, toca no círculo central para Miguel Román. Corre o Celta, vai Miguel Román. Gondo Mareño levanta a cabeza, mete o pase que era moi bo para Yutla, pero tapou uno perfecto Guido Rodríguez. Ainda que perde de novo Valencia, Javi Galán que se marcha ao ataque. Javi Galán que toca para Hugo Álvarez no lateral de área. Hugo Álvarez vai cara dentro, centro peta en Targa. Quería recoller la carrera, non puido. Agora sí, Aleix Febas deixa para Hugo Álvarez que na soga de novo con Miguel Román, o pase interior que non lle sae, tapou uno ben o Valencia e monta contra Valencia. Corre Javi Guerra entrando no campo do Celta, por esa banda esquerda do ataque do Valencia. Javi Guerra que se vai cara dentro, atopa completamente libre a Urinic. Evidentemente non é o seu punto forte, pero qué oportunidad de Frau Greenwich, completamente eso. Tres de engadido, por cierto. Muy clara esta llegada.
0: Llegó muy libre, llegó. Ninguén tapasa
6: ninguén, ni
0: corredor.
6: Marcos, ni Javi Galán. Ni
1: Javi, que Javi debe estar retornando todavía do último ataque.
7: Hay unas lagoas de en defensa Valtierra que había moito tempo que non se vía, como aquella desmarcaxe de Dan Juma.
0: Sí, hay momentos que se nota que estamos en el primer partido de liga, en que hay, bueno, algún jugador como Javi Galán, algún jugador nuevo por ahí, Aleix Febas también, que bueno, que sí, se pueden producir esos desajustes, pero son cosas que hay que corregir.
2: Pois a pelota que é de novo para Filipe Grinic. Grinic que na xoga nesa banda dereita o ataque do Valencia. Atrás, ainda no campo do Celta, no círculo central. E Pepe Lu quen abre cara a banda esquerda para Justin de Haas. De novo Danjuma. Danjuma con Javi Guerra. Que boa risada de Javi Guerra para Danjuma dentro da área. Chegaba a carreira. Ollo que non foi boa. Marcos Alonso que di, hai falta. Falta anterior sobre carreira. Creo que sinala Gil Manzano.
1: Sí, sí, claro.
7: Uxíos, en discusión.
5: Sí, sí, non hai falta. Gil Manzano deixa seguir un pouco a xogada por se si acaba en gol ou hai unha ocasión manifestada.

0: Imos marcar algún gol e imos levarnos os tres puntos.
1: A última, ti farías algún troco, meterías algo en esta segunda metade no arrinco ou hai que agardar acontecemento?
0: Hai que agardar, a ver como empeza a segunda metade. Está xogando ben, está dominando o partido. Penso que hai que ver como sae o
1: Veña, grazas e parabéns por ese premio.
0: Moi ben, gracias.
2: Hai gol na segunda, gol no Alfonso Murube, marco segundo As Palmas, mesmo protagonista que no primeiro Miyashiro, que asiste a Manu Fuster. 69 de partido, Ceuta 0, As Palmas 2.
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2: Pois sí, con esa victoria das Palmas, Ceuta 0, As Palmas 2.
8: Oye, pues mira, no es fácil ganar aquí, No. Y bueno, yo quería preguntarte que si has visto de verdad ese equipo que gustas, ¿no? De que llevas diciendo desde la presentación que querías ver un Leganés bravo, que querías ser bravo. Pues bueno, ¿cómo has sentido que se ha comportado hoy el equipo?
9: Los primeros 25 minutos creo que seguimos estando lejos, pero nos hemos parecido al equipo que quiero que seamos. Hemos tenido como balón momentos buenos, hemos girado la pelota derecha e izquierda, hemos atacado lo que sentíamos que eran las debilidades del Oviedo. En fase defensiva hemos hecho lo mismo que veníamos haciendo, pero a un ritmo más, siendo capaz de ganar más duelos. Entonces, con esa parte muy satisfecha, ¿no? Sentíamos que el partido estaba de nuestro lado. A partir de la expulsión, lógicamente, es complicado sostener 75 minutos la inferioridad ante un equipo que tiene buen ritmo, ante un equipo que tiene jugadores de calidad, ante un super equipo como es el Oviedo. Pero aún así, pues bueno, nos fuimos a otra faceta, ¿no? Que era la de compromiso, que era la de confiar en el compañero bajo nuestra estructura zonal. Bueno, y lo hicimos realmente bien. Y hay una parte de corazón que la pusimos mucho, una gran respuesta de la gente que salió de banquillo, y además, pues en los momentos determinantes, pues un par de paradas de Lucas que nos permite la victoria.
10: ¿Alguna pregunta más? Lo dejamos por aquí. Gracias a todos.
9: Pues nada, muchísimas gracias.
3: Además de Rubén Albés, Valtierra, Ayotés, otro día casi gaña en Girona, o sea, saltó Oviedo.
11: Sí, sí, y As Palmas, que vai líder. Bueno, vai líder en primera división o Sevilla con dúas victorias, así que, pois... Oye, ¿sabes que temos 11 do Real Madrid?
3: Cuéntame, a ver, mira, que Valtierra sempre vai adiantado, a ver.
11: Sí, sí, sí.
3: ¿Qué te gusta? A ver.
11: Pues mira, xoga de portero de sempre, Courtois. En defensa nos laterais Dumfries e Carreras, non xoga Cucurella, Konaté, Hausen de medios centros, Valverde, Bernardo Silva, perdón, Konaté, Hausen de centrais, Valverde, Bernardo Silva de medios centros, e a cuarteta que se vai dedicar a conseguir meter os goles, Güler, Bellingham, Vinicius e Mbappé.
3: Cantos deste van baixar a defender máis a logo maior.
11: Que Yunes. Sí, corre menos que Yunes. Aí
3: Valverde. No, corren para adiante, para atrás outra cousa, non?
12: Máis de 100 millóns de Diomandé vai chupar banqueta, sí. Da Mamín.
3: Tanto, sí. Dixeronme onte que era Diomand.

0: Será, pero
1: bueno, esto, como se
2: Serán diamantes.
3: Pero de momento ese diamante tiene mucho que pelear para sacar a Bellingham, Vinicius, Mbappé de ahí.
1: ¿Quién pita partido, Balti? Mira, ya ha visto quién pita partido.
2: Sánchez Martínez.
1: Sánchez Martínez.
2: Sí, señor.
3: Un clásico.
2: El señor Dorriso permanente.
4: Con Figueroa Vázquez Novar.
3: Sí, sí, el señor Dorriso permanente.
1: No, no sé,
3: también tengo 11 español, también
1: a
3: español.
1: A ver,
3: Peña,
1: 11 de español. Mira.
5: Sogacala. Sí, ¿no?
1: Tecno Fantasy.
3: Calatrava, sí. Xoga un oso queridísimo, Unai Núñez. Omar, Unai Núñez.
1: No tengo fantasía, una
5: no.
3: Yo sí. Urco de Espósito, Javier Hernández, Dolan, Calatrava y Roberto.
1: Hombre, si juega Roberto es capaz de marcar, ¿eh?
3: Roberto, sí. Un jugador que conocimos en Vigo en una fase de ascenso, sí, a segunda división entre Celta y Málaga. Foi onde coñecimos, sí. Viñado Barça B. Eu coñecino no Málaga, non coñecía. E desde esa creo que un día entero centro moi, xa demostrar aquí moi, moi interesante.
5: Ahí está,
3: que están,
5: ¿no?,
3: falando de que hai un posible traspaso.
5: Jusiti de por 17, 18, algo así, millóns, sí, sí, por Roberto.
3: Ese sería un golpe importante para o español, ¿eh?
5: Bueno, que sí, sí. Coa ameaza da Premier estos 10 últimos días de mercado, está media liga temblando.
3: O paran a fábrica de facer billetes, o si no,
5: insostible.
3: Esto es una auténtica locura.
1: Apuntamos resultados de pretemporada. Está partido en el segundo tiempo en Valdodubra. Está por diante o equipo de Unión Deportivo Orense ante do Compostela, 0-1 no marcador. En ese partido que se está xogando en Terras de Valdodubra y en Cerdido, en O Bernardino Breijo, Racing 0, Somozas 0. A pique de llegar, estamos ya en tiempo de descanso. Va a comenzar o segundo tiempo. Mesmo que en Valencia, Víctor López, donde viamos imaxe de túnel de vestiarios que no Celta y Anseiro mesmos, en principio.
6: Sí, están en o campo, están xa sobre o terreo de xogo e non hai variación, son os mesmos. Os mesmos que empezaron o partido. Aínda non apareceron os
3: no Valencia, Sí, hai cambio, parece sí, polo que se ve en imaxes que xa
1: Diacabí, sí.
2: Dejas, sí, ten amonestación.
3: Pode ser, porque sí, Pepelu sí está e Tárrega tamén.
2: Sí.
6: Pois Diacabí está, no, está para entrar. E o cambio no Valencia, que está aparecendo agora. E supoño que será efectivamente por De Gas, que agora nos van levantar o cartón. Sí, De Gas. Non houve dúbida aí. Ten cartón Dimitrievski, lembremos. O portero Valencia, que é o único que queda con cartón agora no campo.
1: Apuntamos un marcador, no balonman, 27 de partido, no Memorial Julio Gilsanz en Porriño. Porriño 7, Guardés 9, quedan 3 por descanso, 7-9 por diante, equipo de José Ignacio Prades. Se va a comenzar o segundo tempo, Víctor López en Mestalla.
6: Agora sí, vai ser Danjuma quen poña o balón en xogo, algo que na primeira parte tratou de facer, e agora sí, quen inicia o partido, tratou de facer na primeira parte, menos mal que os do Celta lembraron que lles tocaba a eles. Pero saque que fai o Valencia con Pepelu directamente fora. Desde hoxe da zaga mandou ese balón directamente fora. Saque de banda para o conxunto vigués. No Celta está quentando Hugo González, está quentando William Swetberg, Pablo Durán. De momento se estrés. De momento esos tres. Veremos se sai algún máis.
1: Quedarían as balas finais, que serían Aspas e Borja. Borja traballaba moito no descanso, pero son as balas finais polo tema físico.
6: Sí, pero creo que desde que Cemento hai algo que chama moito a atención, non?
1: Está Bailáis.
6: Que non está Bailáis e non está Javi Rueda.
1: Sí. O silencio valorativo,
3: sí. Silencio valorativo total e absoluto.
5: Sí, bueno, estaba pensando que igual non ten pensado por lo ahora cambiar os carrís.
6: Vale, o de Javi Rueda. E o de Ilaix?
5: E o de Ilaix sí que é máis chamativo, sí. Sí, pero que
6: a ver se o saca, que están tres.
5: Sí.
6: Normalmente o lo sigo que vayan máis.
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0: adentro para que en el círculo central Miguel Román cambie para Javi Rodríguez. Este combina, banda derecha. De nuevo para Carreira, Carreira que tiene que retrasar para ese círculo central en el campo propio Joel Lago. Joel Lago, apertura cara a su central izquierdo para Marcos Alonso. De nuevo Aleix Febas, que ya decía a Galán, pero tienes que tener continuidad, tienes que correr ti también ahí. Senón, mando balón para ninguén. Efectivamente, fue para Valencia, para Jesús Vázquez. Recuperación de Valencia, que quiere salir por medio de Filipe Ugrinić. Ugrinić que corre con Febas, tratando de tapar Febas. Ahora Sato, Sato que le da balón al rival. Recuperación, gracias a Sato, porque ya he dicho su balón a Carreira. Hugo Álvarez, este para Javi Galán. Javi Galán con Aleix Febas. Galán, Galán con Marcos Alonso. Marcos Alonso aguantando a pelota en el campo propio Celta, en ese posto de central izquierdo. Marcos Alonso gira y cambian para que toque Joel y después Javi Rodríguez. De central derecho o medio y de nuevo a cambiar para que xogue Marcos Alonso por esa banda izquierda buscando apoyo en Hugo Álvarez. Aleix Febas en el círculo central recibe otra vez Miguel Román. Este busca o apoio en Javi Rodríguez. Javi Rodríguez para o ese Eixe da Zaga que está situado no medio. Joel Lago. Hugo Álvarez para Javi Galán desde esa banda esquerda. De novo Marcos Alonso. Javi Galán ten que tocar atrás ante a presión de Jesús Vázquez. Tocando para Aleix Febas que xira cara dentro. Agora o Celta, hai unha cousa que ten o balón no seu poder, que non o perde. Marcos sí. Alonso toca e toca o Celta. Javi Galán. Perda de Javi Galán, antes lo decimos, pero hay falta sobre Javi Galán.
1: Parece que ya está, ya gusta muchísimo superar líneas.
0: Ollo que espera, que sorprende ahí Marcos Alonso para Carreira, Carreira en la frontal de área, disparo de Carreira, petan de Acabí. Pues que no llegó ese receitamento a Hugo Álvarez, pero decía Sales.
1: Que estaba a custar moito sacar o superar esas liñas fronte ao Malete, que está tremendamente ordeado sen sufrir prácticamente nada.
2: Pero acabamos de comprobar que está máis dormido co Celta.
1: Sí, sí.
2: O Valencia está máis dormido.
1: Está dormidiño, sí, sí.
2: Hai gol na segunda, Anxo.
3: Marca o Albacete 1-2 no minuto 80. Marcou Dani Bernabéu. 80, como digo, Albacete 1, Real Sociedade B 2.
2: E caleo marcado no outro partido.
3: 86 de encontro, Ceuta 0, As Palmas 2.
2: Novaldo Dubra empatou con Compostela diante Unión Deportiva Ourense. Gol de Turbi. Compostela 1, Unión Deportiva Ourense 1. Seguimos 0-0. Segundo tempo, Mestalla, Víctor.
0: Moi bo corte agora de Joel Lago. Ya, Marcos Alonso quería sacala, petou en Sato. Aplausos de Claudio para os dous.
1: Sí.
0: Para Joel e para Marcos. Por bo traballo defensivo do equipo vigués. Que venga, saca Joel Lago para Sergio Carreira. Carreira que entra no campo do Valencia, correndo Carreira con metros para avanzar. Carreira, apertura cara a Aleix Febas. Aleix Febas, Aleix Febas que toca banda esquerda para Javi Galán. Javi Galán busca o centro. Javi Galán ven de exterior. A pelota receitada, pasa que aí, insisto, Sotes a Yuga. Robo de novo de Román. No piquiño de área. Yunes. Yunes para Román. Miguel Román. Deixa para Aleix Febas. Aleix Febas tratando de armar la perna. No puede. Miguel Román. Que fai Miguel Román. Da lo pase para Hugo Álvarez. Que ven, se entienden estos dos. Hugo Álvarez y Aleix Febas. Tocando Javi Galán para Marcos Alonso. Marcos Alonso con Aleix Febas. Febas para Miguel Román. Miguel Román dentro de área para Yuzga. Yuzga que fai ahí de boya. Fai de pivote. Pero donde saiu, ainda que a pelota volve a estar no poder do Celta. Mira, vai entrar Suetmer. Vai ser o primeiro troco en o Valencia, Sadik. Que era dubidoso o seu concurso, pois non entrou como titular, pero si sí vai ter minutos.
4: A posición do Celta nesta segunda parte é abismal, eh?
0: E quen sae, por certo, a suplir o posto de Suetmer, que tanto é Borja Iglesias.
1: Ah.
0: Borja Iglesias.
1: Ah, pues que dicías por aí. Sí que está,
0: no,
1: digo, está a pensar na,
0: que, no cambio, no va cambio, a ser Hugo.
1: Sí.
0: ¿No?
1: Sí. Que sería Hugo, supoño.
0: Sería o lógico, sí.
1: Sí, eu non sei se retiraría un dos dous carrileiros, desearía Junts no carril dereito e metería por ese perfil dereito, onde estás xogando agora a Junts.
0: Espera que mara Carreira dentro da área, o pase que lle dá Hugo Álvarez, nada. Por dentro, é que por dentro é moi complicado. Sí. Hai moito tráfico aí. Falta agora de Carreira, que vai ver o cartón amarelo. Cartón amarelo para Carreira, por ese agarrón continuado. El primeiro cartón que amosa Gil Manzano para o xogador do Celta.
2: Uxío, o mellor innecesario. Porque aí estaba ainda na frontal da área case.
4: Está moi alonxado, pero é descarado, é persistente o agarrón de Carreira. Está aí no límite de poder amosalo, non? Eu estou seguro de que se non

0: de base ninguna amonestación no encontró, esta forraría Kilmazán.
1: Pues mira, los trocos, no Celta, marcha Hugo Álvarez, no Valencia, este es a Pupo Son, porque os sustituido Rinosuke
2: japonés. Ah, de Shadan Yuma.
1: Corberán,
0: sí, ven.
2: Balti, Corberán, yo entre la previa he dicho, o feito es que hay que mejorar. A ilusión es jugar con este Valencia en Europa.
3: Falo de Europa.
0: Parece, a ver, o falar no te encancelas. ¿No? En este momento, como decimos siempre,
2: qué barata
0: los
2: está 20 Europa,
0: equipos de primera división, hay 12, 14 que piensan en Europa, pero después a clasificación o tiempo vais a poner un sitio. Respecto a lo que decía Uxío de posesión, 85-15 Uxío en la segunda parte.
4: O sea, estuve a punto de pedirte a ti, porque sé que andas ahí oloro. 85-15, que es abrumadora.
2: 12, segundo tiempo, 0-0, Víctor.
1: No, círculo central, Miguel Román para Aleix Febas. Está Williot, pues en el mismo sitio que estaba Álvarez, en realidad.
3: Williot, pues, temporada pasada en este estadio, fixo magia.
1: Sí, a ver si os saca chiste ya de nuevo, Aleix Febas. ¿Qué pasa? A ver, que viña de fuera de Sogo. Pues, sí, fuera de Sogo. Entiendo que hizo o que señaló colesiado. Balón para Valencia.
2: Pues... meter así un poco adiantado, Ixío, dando viña cara atrás, pero muy dubidoso.
1: Ah, mira, hoyo que hay troco importante en Ofelta. Va a entrar Javi Rueda, así anda. Que no fue titular, pero va a estar minutos.
3: No entiendo muy bien. Tema...
0: no, es fuera de juego.
3: No, entiendo muy bien.
1: Pues no sé o qué.
4: Pitaron fuera de juego, sí. Pero no era.
1: Ah, vale. Porque levantaba a man como libre en directo.
4: Sí, el asistente en la tele viuse como erguía a bandeira. Sí.
1: No había otra posibilidad que un fuera de juego, pero insisto, entra Javi Rueda, Ramiro Chamativo, está quentando ahora por esa marcha de Javi Rueda, Starfield. Pero para mí es muy llamativo que Ilaix no
3: esté cantando.
2: En principio, Víctor, por la ley de Claudio, será Carreira o sustituido que te encartó.
3: Pero ¿por qué no gasta? Quizá mucha atención, que esgote una ventana con Schulber 5 minutos después, sí. Vaya a esgotar la segunda ventana con cambio, nada más.
1: Esa sabes lo que va a pasar. No, con cambio no, porque va a entrar Yago también.
3: Ah, vale.
1: Va a entrar Yago también.
3: Igual aceleró ese cambio por lo cartón de Carreira, no sé, con obsesión que tiene Claudio con los cartones.
1: Yo creo que tiene mucho que ver con ese cartón de Carreira.
3: Sí.
1: Ahora trata de recuperar, que bien, o falló el lago, pero después no llegó Yunes en la del agua y o pase de Joel, recupera Valencia, con Perigo Valencia en esa banda derecha, está esperando a Jesús Vázquez, no ve Tárraga, por ahí asente. Se enfada con Tárraga porque no entrega balón a ninguén. Sadik para Tárraga, presionado por Schwedberg. Trata de salir también la presión. Yudgla. Presión sobre Diakabi. Balón en longo para Sadik. Llega Sadik. No. Pues mira, con Hugo Duro no, pero con Sadik acaba de telas Joel Lago.
0: Okay, Sadik, qué complicado también, ¿eh?
1: Sí, pero que Joel. No le importa mucho, no. Que lle poñas.
2: Xa, pero Sadik que máis pacífico, Uxío que Hugo, sí. Duro,
4: non ten tanta
1: será
4: maldade. Será
1: máis pacífico, pero saca varios centímetros,
0: Ese é o problema, que Hugo Duro non lle saca tanto, pero Sadik si, Sadik meteulle un zambombazo na cara.
4: Si, sí, meteulle o brazo por diante, era falta.
1: E Joel Lago para Javi Rodríguez, Schwedberg que trataba de tocar de primeiras para Yudgla, pero cortou Valencia que quere sair na contra. Danjuma, aguantando balón, llegada de Gallá, Danjuma demasiado, está lle pidiendo Pulgo que mande o balón, sí, que o manda para Jesús Vázquez, que recibe no piquiño de área, ten que salir Radu, pues puños fuera, mandó ese balón directamente fuera, Radu, espera para os trocos, Claudio Díaz, esperade, ainda no.
2: Una hora de partido, que... estamos en una hora de partido, 0-0, sería un momento.
1: Sí, desde 6 minutos, segunda mitad de Radio Galega viviendo este primero partido Celta en Mestalla. Y o pelotazo defensivo de Joel Lago. De nuevo para que saque. Ahí Guido, 0-0 no marca.

está no piquiño de área, está buscando esa frontal para Ilaiz, ese apoyo con Marcos, Marcos o centro de Marcos o despeche de Jesús Vázquez desde ese, el lateral izquierdo, donde está desde la marcha de Gallá. Recupera o Celta por medio de Marcos Alonso. Marcos Alonso pisando en esa banda izquierda con Suedberg. Suedberg y Lais girando Sogo cara a esa banda izquierda. Todo tiempo Celta.

0: satisfacción por ese punto. Comenzar sí, a liga puntuando, para... me está lleno, me está mal.
1: Vanse para celebrar con los aficionados, o por lo menos agradecer la presencia de aficionados aquí en Mestalla, pero o Celta puede dar por bo este punto, teniendo en cuenta que tampoco tuvo muchas oportunidades claras, quizás esa de Marcos Alonso al final es a que menos va a quedar en la retina, ¿no? De que ahí pudo estar el partido.
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0: Ata agora, Víctor, escoitamos xa na sala de prensa na zona mixta. Javi Guerra, MVP do partido para televisión, destacado no Valencia, que xa está comparecendo nos micrófonos de Movistar La Liga.
3: Primero del partido que habéis jugado hoy en el estreno en Mestalla, y después vamos desgranando un poco otras cosas.
4: Bueno, al final creo que hemos hecho buen partido. Al final también hay que valorar el nivel del equipo rival. Creo que el Celta es un gran equipo y creo que el empate es lo más justo.
3: Precisamente por el nivel del equipo rival y que ha ido creciendo según iban pasando los minutos, hemos tenido la sensación un poco al final del partido de que quizás os valía el empate, os valía rascar este primer punto.
4: No, al final yo creo que me he quedado con ganas de un último empuje, y sí que es verdad que en el campo veía que ellos estaban más frescos que nosotros y puede que eso haya afectado a los últimos minutos.
3: Particularmente, ¿cómo te has encontrado hoy? Has jugado todo el partido al completo, te llevas el MVP. No sé si esto es una alegría también para ti en este momento.
4: Bueno, lo habría cambiado por una victoria, la verdad.
3: ¿Es difícil, Javi, jugar en Mestalla con este ambiente tan extraño que hay? La gente se impacientaba, sobre todo al final del partido, pitos también... En algún momento pitos para el entrenador. Tenéis un partido de nuevo aquí en unos días. ¿Es complicado?
4: Sí, bueno, nos entendemos. Entendemos que quieran ganar todos los partidos. Nosotros también tenemos ese deseo. Está claro que no siempre se puede. Lo importante creo que es que el equipo se lo deje todo. Y como dices, el martes tenemos otro partido duro que necesitamos su apoyo para sacar los tres puntos.
3: Entiendo que para vosotros también es importante mantener a todas las piezas, sobre todo a jugadores que pueden ser importantes para la temporada y que no se vaya nadie más.
4: Sí, al final creo que nos falta un jugador para finalizar la plantilla, entonces bueno, sí, es importante que al menos los que estemos, que no caiga nadie y que todo sea sumar jugadores.
3: Muchas gracias.
0: Álvaro de Javi Guerra, protagonista no Valencia. Hemos ver quién es el protagonista de Real Club Celta. Decías que Javi Rodríguez, decías Tato, apostabas por Javi Rodríguez.
5: No, creo no. Que Febas, ¿no?
0: Febas,
5: sí.
0: O Valencia, que xoga martes diante do Betis contra o Deportivo, vindeiro domingo 7:30 PM, antes o Celta, que terá como protagonista a un dos debutantes en Liga, Aleix Febas, o ex do Elx.
3: Jugando en el Celta, la verdad es que no ha necesitado rodaje, has hecho un gran partido. ¿Cómo te vas? ¿Satisfecho o relativamente por el resultado?
6: Bueno, gracias. Y bien, la verdad que hemos hecho, creo, un buen partido. Sabíamos que sería, ya lo ha dicho Claudio antes del partido, un partido de fases, ¿no? Hemos tenido, creo, relatos nosotros muy buenos, otros que ellos nos han apretado, y creo que mentalmente hemos estado bien y estables, ¿no? Para que no volvernos locos cuando ellos nos apretaban. Y creo que la segunda parte, sobre todo al principio, ¿no? Hemos tenido una fase muy buena de dominio. Sí que es verdad que a lo mejor nos ha faltado un poco de profundidad, pero bueno, creo que hemos estado bien.
3: ¿Tú cómo te has integrado tan rápido a tus compañeros? ¿Tiene que ver con la calidad que tienes o tiene que ver con las ganas que tenías?
6: También me la han puesto muy fácil, también el cuerpo técnico me ha ayudado mucho, con mucho vídeo a nivel táctico de lo que quieren de mí. Sí que es verdad que, bueno, a nivel físico pues aún no estoy como me gustaría, que en los últimos minutos ya pues se me subían los gemelos y por eso, bueno, he pedido un poco el cambio, pero la verdad que me estoy sintiendo muy cómodo, me lo están poniendo muy fácil y bueno, con muchas ganas de seguir mejorando.
3: ¿Cómo habéis conseguido, pese a que físicamente es complicado, sobre todo al inicio de la temporada, ir creciendo durante el partido? Yo creo que habéis hecho mejor segunda parte que primera.
6: Sí, creo que bueno, los primeros minutos nos ha costado más y creo que la segunda parte...

0: Hemos entrado, como te digo, muy bien los primeros 15-20 minutos, que hemos sido muy dominadores, jugando en campo contrario. Ellos estaban sufriendo. Como te digo, creo que nos ha faltado a lo mejor un poco de profundidad o acabar las jugadas, pero sí que es verdad que también hemos tenido jugadas y en alguna transición ellos también nos han pillado y nos han podido meter un gol. Y bueno, un campo como está ya siempre es complicado y bueno, creo que es un buen inicio. Nos vamos con buenas sensaciones.
1: Vais a jugar un montón de partidos en las próximas dos semanas. Personalmente, ¿cómo de ilusionado estás en esta nueva aventura en el Celta y también con la aventura europea?
0: Bien, la verdad que bueno, por eso también he venido, ¿no? Porque tengo mucha ilusión y ambición de un proyecto como el Celta, que lleva dos años haciendo Europa, la oportunidad de jugar Europa, que para mí es algo nuevo, seguir creciendo como jugador y a nivel colectivo pues aprender también de lo que hay aquí.
1: Muchas gracias.
2: A vosotros. Además de Aleix Efebas, protagonista del Real Club Celta AP de campo. Ahora seguimos su desenvolvimiento, debullamiento de este partido. Estaremos con Gonzalo Alonso, análisis de Balti, de Alejandro Reza, análisis arbitral con Uxío Caamaño, también o que se opine de Valencia con Víctor López, pero 9:36 comenzan a rodar los balones, nos partidos das 9:30 de noite.
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2: Primeros minutos en Cornellá, xogan o Español e o Real Madrid na estrea de Xosé Mourinho. Emilio González, moi boas noites.
4: Hola, saludos Robert, saludos Galicia, boa noite. Este Mourinho da segunda etapa, que non terá a súa némesis como Pep Guardiola na primeira. Levan 5 minutos e medio de xogo no RCD Stadium, Español 0, Real Madrid 0.
2: Quen son os protagonistas do partido?
4: Por parte Perica, Manolo González, a liña de saída, Dimitrovic en portería, defensa de 4 para Omar El Hilali, Riedel, Unai Núñez e Hinojo no medio campo. Urco González, Zarte, Edu Espósito, unha banda para Tris Dolan, a outra para Calavera, e como enganche Javier Fernández, punta Roberto Fernández. O Real Madrid sae con Courtois na portería, defensa para Denzel Dumfries, Ibrahim Konaté, Huisen e Carreras, medios centros Silva e Valverde, unha banda teóricamente para Gulen, engancha Bellingham, a banda esquerda para Vinicius e arriba Mbappé. A subía Sánchez Martínez, o murciano, con Figueroa Vázquez Noval.
2: E tamén comeza Anxo o partido na segunda división.
5: 6 minutos xa de xogo no novo Pepico Amat, el Dense 0, Cádiz 0, con Damián Rodríguez como titular no equipo de Celades.
2: Lembramos a Copa Federación, o Bergan campeón 3-1 o Boiro. Finais amigables de Primeira Federación, Racing de Ferrol 0, Somozar 0, no Bernardino Breijo de Cebarca. Final en Valdo Dubra, Unión Deportivo Urense 1, Compostela 1, tamén finais amigables. Viveiro 2, Igueiro 1, Arenteiro 4, Berín 3. Temos en marcha a final no Fútbol Sala do Torneo de Noia. Fer.
6: Estamos no primeiro minuto da segunda metade. Noia 1, Palma Futsal 4.
2: No terceiro cuarto posto gañou Parrulo 3-0 a selección de Indonesia. Tamén no Fútbol Sala femenino gañou Ourense diante do Santa Lucía de Portugal. Gañou o Poio na súa estrea 5-1 diante do Castro. E acaba de rematar o Memorial Julio Gilsanz no Porriño de Balomán, o campeón o Guardés, que derrotou 23-20 o Porriño. Son a 9:38, e domingo de Teis, Gonzalo Alonso, é hora de ir botando pano aí dos aficionados. Como quedaron?
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1: él estaba pidiendo que yo pagara, Eul.
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1: tenés que pagar ti, que si ti bueno, estás ahí.
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1: Pues mira, ahí saliendo de Maurís está o bar Ribeiro, ahí. 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
3: Uxío, muchísimas gracias. Venga, buena noche. Caleo marcador, por cierto, Fer.
4: Pois o torneo que vai ir para Mallorca. Noia 1, Palma 6. Dous goles na segunda metade que sentenzan o encontro.
3: 9:46 minutos.
1: O cabaliño.
3: O cabaliño.
1: Estaba sonando o cabaliño.
3: Sí, sí. Estaba o cabaliño, agarrando o cabaliño, a ver se chegan xa o cabaliño, os adestradores dun e doutro equipo a Mestalla. Emilio, antes o Real Madrid que puido marcar o segundo.
5: Sí, tivo unha chegada por dereita de novo Arda Güler, o centro foi rexeitado polo dianteiro centro Roberto Fernández en tarefas defensivas, a renglón seguido un disparo de Mbappé detido por Dimitrovic, salvan dous remates por dentro do conxunto merengue que empezou cun ritmo alto de partido xogando en campo no rival e presionando todos polo momento presionando ante un Español que aínda lle ten que coller o ritmo encontro empezando por ter a pelota. 15 da primeira metade no RC de Stadium, 15 Pataza 6, Español 0, Real Madrid 1.
3: 9:47, estamos no pospartido de ese Valencia 0, Celta 0, un Celta que vivirá o Luns. 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
7: Estamos en directo no Galicia en goles da Radio Galega. Que valoración faz do punto que alcanza o teu equipo neste primeiro partido? Se quizáis quedas na retina con esa ocasión de Marcos do final ou quedas en no cómputo global con este 0-0?
8: Buenas noches. Bueno, que siempre queremos más. Creo que hemos tenido momentos para poder ganar el partido. También lo han tenido ellos, pero el resultado es justo. Fases de dominio alternas. Creo que un partido muy táctico. Como entrenador lo he disfrutado mucho, no sé si la gente fuera lo ha disfrutado lo mismo, pero bueno, de gusto jugar contra un equipo que te mete en estas dificultades, que tiene tanta variabilidad táctica, que tiene tantos recursos dentro de los 11 que están en el terreno de juego y con los cambios, y contento con la sensación del equipo, contento con cómo hemos ido madurando y hemos ido imponiendo nuestra manera de jugar a lo largo del partido. Creo que hemos tenido 20-25 minutos en la segunda parte de muy, muy buen juego para poder matarles. No hemos acertado en el último pase. Es verdad que el campo ya estaba, y a estas alturas de la temporada es difícil ser preciso. Estaba el campo un poquito ya más seco y es complicado para todos los jugadores que están en el terreno de juego ser precisos, pero creo que es de las tres temporadas que llevo de inicio en el Celta, es el mejor primer partido de liga que hemos hecho, en mi opinión. Es una pena que no lo hayamos podido ganar cuando lo hemos madurado, pero también es cierto que hemos podido perderlo.
9: Hola Claudio, buenas tardes, Alba Campo, Radio Nacional. No sé si el guión del partido era en la primera parte un poco frenar, las acometidas del Valencia, ¿no? Que queriesen llevar el guión del partido de los valencianistas. Y en la segunda parte, pues ya disteis un paso adelante, oxigenar la línea de ataque, esos tres cambios para quizá llevarte el partido. Estuvisteis a punto de conseguirlo, pero no sé si era ese un poco el guión del partido, ¿no? Primero contener al adversario y luego ya dar un paso hacia adelante. Gracias.
8: Pues sí. La idea es intentar frenar un poco el ímpetu de ellos y más con la alineación que sacan, que entendíamos que iban a ser muy profundos con cuatro jugadores por dentro pudiendo llegar al espacio, como así hicieron con Sato, con Danjuma, que nos sorprende un poco la presencia de Danjuma arriba hoy. Lo que hace que tengamos que modificar un poco la idea que teníamos de la presión. Nos ha costado ajustarnos en la construcción de juego de ellos, en especial en la primera parte, luego creo que lo hemos mejorado. Y con el cambio de sistema nuestro.

0: intentar llevar a Yunes fuera. Creo que hemos ganado mucho más tiempo con Carreira y Yunes, nos ha permitido estar mucho más tiempo en campo rival y sabíamos que luego los cambios nos iban a poder dar la profundidad, y es una pena que no hayamos encontrado a Pablo, a Rueda y a Williot en situaciones que hemos tenido para poder correr y lanzar. Creo que muchas veces provocado, que es una jornada uno, y tanto ellos como nosotros, ya cuando las fuerzas van justas, intentamos tener control más que correr, y nos ha faltado esa verticalidad para mí en la segunda parte que nos hubiese dado el partido. Pero contento con cómo lo hemos ido evolucionando, contento con cómo los jugadores nuevos, que esos primeros días con nosotros han competido, contento con la unidad que he visto del equipo, y creo que este es el camino, y un punto en Mestalla hay que saborearlo y sabiendo que hemos tenido opciones para poder ganarlo.
1: Buenas noches, Claudio. Noelia Ortiz, Pasión Deportiva España. Ayer recibió el alta Pablo Durán, ha entrado en convocatoria, ha jugado gran parte de la segunda parte. ¿Cómo lo has visto? Gracias.
0: Pablo es el jugador que más pretemporada lleva de nosotros. No ha parado prácticamente en verano. Físicamente es un jugador portentoso, que encima pues lleva más semanas encima. Es verdad que no ha tenido el alta hasta a esta semana y le ha impedido competir en los partidos de pretemporada, pero sí que lleva semanas con nosotros entrenando con contacto y al ritmo normal, y hemos decidido que con esta profundidad que queríamos, que pensamos que ese partido se iba a romper un poquito más, pues entre Hugo González, Borja y él, hemos decidido optar por él para poder usar un poquito más la profundidad. Es una pena porque a Ley se le suben los gemelos y teníamos pensado meter a Hugo, a Borja, para tener un poquito más de presencia en los últimos minutos, pero bueno, Ilaix nos ha aportado mucho también de control y equilibrio, y bueno, creo que hemos tenido buen nivel de los jugadores de banquillo. Es una pena que no hayamos tenido la precisión en esas últimas acciones de poder concluir en gol, pero contento porque Pablo está de vuelta, porque Miguel Román está de vuelta, porque Galán está de vuelta, que ahora mismo tenemos la enfermería vacía y tocamos madera, y que hace mucho tiempo así.
2: Buenas, Popar del periódico Superdeporte. Has tenido la posibilidad de entrenar tres veces en este estadio de Mestalla, seguramente esta sea la última. Me gustaría preguntarte una valoración sobre Mestalla, la importancia que tiene para el fútbol español, y un poco tu valoración y qué opinión tienes de este estadio. Gracias.
0: He disfrutado muchísimo los tres partidos aquí. Sinceramente es uno de los campos que más me gusta de Primera División, porque creo que es un ambiente cambiante a lo largo del partido, que hace que haya muchos momentos de presión, de momentos que crees que puedes aprovechar la situación, pero bueno, el campo es un espectáculo. Es una pena que se cambie, pero creo que es para prosperar el Valencia. Entonces pues ojalá podamos disfrutar del nuevo Mestalla y de que siga manteniendo este ambiente de fútbol, que es un ambiente histórico, y nos sentimos privilegiados de poder estar aquí disputando partidos en Mestalla.
3: Claudio, con Aleix Febas o Celta, que año a posesión no se no partido, es algo que a mellor la temporada pasada no sucedía tantas veces, pero parece que la sensación es que este año con Aleix y Dester ese factor de posesión muchas veces a vuestro favor.
0: Sí, lo que queremos tener es el mayor número de factores o de variables para poder controlar los partidos y para poder ganarlos. Entendemos que desde el control estamos más cerca de poder ganarlos. El control no siempre es la posesión, que muchas veces es estar ordenado, ser capaz de transitar, pero el modo que más nos gusta a través del balón. Y creo que tanto Galán como Febas, como dije en la previa, son jugadores que son capaces de jugar apretados, que tienen capacidad de eliminar, de conducir, y que hacen que el tiempo de balón del equipo pues generalmente aumente, y creo que hoy lo han demostrado. Y creo que cuando tengamos más piernas seremos capaces de ser más verticales para poder hacer más daño del que hemos hecho hoy, con un tiempo, sobre todo en la segunda parte, de mucho control, y momentos incluso de la primera que nos ha faltado un poquito más de presencia y de verticalidad en el último tercio.
3: No vendo a Javi Rueda de titular, alguien podía pensar que tenía que ver algo con este final de mercado. Luego salió en la segunda parte para refrendar lo que decías antes, de que Javi Rueda para ti es un jugador que no pensas en la su salida.
0: Era vital para nosotros tener dos planes en el partido, desde el lado izquierdo y desde el lado derecho. Javi ha tenido una semana complicada con alguna molestia también, y preferimos no darle el partido entero y que pudiese intentar romperlo en la segunda parte, como así ha sido con la entrada de Yago. Y hemos tenido situaciones que hemos encontrado a Yago muy bien, que no hemos estado preciso, pero creo que el jugador es, como dije en la previa, es fundamental para nosotros. Es un jugador que nos da una profundidad poco habitual en un lateral, en un carril, y queremos que siga aquí, como dije en la previa, lo vuelvo a decir y lo diré hasta que llegue al mercado.
4: Hola, mister, aquí Sergi López, Onda Cero. Pues el mercado sigue abierto, ojalá la liga empezase ya con el mercado cerrado. Sí. La pregunta es obligada, no sé si ha tenido la oportunidad de hablar hoy con Andrea Almeida.

0: si lo va a hacer antes de marcharse de Valencia, porque todo apunta a que el futbolista va a estar a sus órdenes lo que queda de temporada.
1: No tengo noticias al respecto. Que yo sepa, es jugador de Valencia y he saludado al Mérida, como saludo a todos los jugadores del equipo rival, en especial a los que llevamos ya años enfrentándonos, y le he saludado sin más. He hablado más con otros jugadores como Javi Guerra, Diego López, que lo he visto ahora, como Mafeo, gente pues que allá en otros partidos hemos tenido algún pequeño saludo, y nada, con normalidad y naturalidad y respetando las situaciones y los tiempos.
2: Gracias, buenas tardes.
1: Venga, gracias.
3: Remata la comparecencia de Claudio Giraldez en Mestalla, en ese Valencia 0, Celta 0. Ahora seguimos, más de Mestalla, más análisis. Emilio, mientras tanto, Español Real Madrid 0-1.
4: Sí, ahora tengo un poco más de posesión Español, pero tengo partido controlado con xunto de José Mourinho, ocupando ben os espazos, aínda que xoga con 4 futbolistas centrais, como Bellingham, Güler, Bernardo Silva e o propio Valverde. Non ten atrancos, o Español de Manolo González non chega, Courtois está inédito, e mentras teño o balón o Real Madrid coa sintonía e a coa sinfonía que está a interpretar Arda Güler, pois evidentemente o controle do equipo branco. 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O Real deixou de presionar alto, agora está replegado en última fase, prácticamente que no último terzo de campo, pero continúa mandando no marcador o conxunto merengue 0-1 no RC de Stadium diante do Español.
3: 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Balti, dos mellores inicios de liga di...
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7: Bueno, empezamos por aquí.
8: Buenas, Mister Javi Lázaro de Radio Marca. Lo primero que tengo que preguntar es por el partido y por la valoración que hace de este 0-0 inicial, del ambiente un poco que ha tenido el equipo alrededor y un poco qué lectura hace de estos primeros 90 minutos de la temporada.
9: Hola a todos. En general, el partido fue un partido muy equilibrado, donde jugamos mejor en la primera parte que en la segunda parte, donde creo que cualquier equipo de los dos que podría haberse puesto por delante. Es verdad que ha habido un tramo donde el Celta ha sido mejor que el Valencia, que han sido, te diría, los primeros 15-20 minutos de la segunda parte. Nos ha costado entrar en el descanso a entender quizá un poquito mejor el partido, y el Celta lo aprovechó muy bien. Es un equipo que sabemos de su capacidad para superar presiones, de su capacidad para someterte y atacar mucho en tu campo. Tienes que mantener organización y aprovechar momentos de recuperación de balón, y al principio nos ha costado. Sin embargo, con el paso de los minutos y con algunos cambios, el equipo ha ganado en velocidad y en posibilidad de hacer daño a la contra. La mejor ocasión en la primera parte ha sido una contra con el tiro de Fili, la mejor ocasión en la segunda parte una contra con el tiro de Danjuma, pero es verdad que en los ataques posicionales nos ha costado, cuando teníamos el balón, dañar, y ha habido un tramo del partido donde hemos defendido más de lo que debíamos o de lo que queremos defender.
10: Bueno, Mister Nacho Sánchez para el Punta Punta, Punt Radio, buenas noches.
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0: y tal, explicarnos un poquito esa titularidad y evidentemente cómo ha visto al futbolista. Y después una rápida, el cambio de Hazard al descans, la Raúl, la Groga, ¿ha tenido alguna molestia? El que sí. Gracias.
1: Sí, en cuanto al cambio de Haas, ha tenido un golpe en el tobillo y no podía continuar jugando. No sabemos el alcance de esta lesión, pero no podía continuar con el partido. En cuanto a Danjuma, yo cuento con cualquier jugador que está en el Valencia. Tenemos que mejorar la plantilla sin debilitarnos y queríamos tener un punta que nos diera opciones de dar espacio, opciones para correr con libertad. Y he visto entrega, es verdad que como equipo en general no hemos tenido el acierto ofensivo que queríamos haber tenido, pero me parece que se ha esforzado mucho por el equipo.
2: Mister, aquí Alex Alfaro.
3: Ahora seguimos con Corberán. Emilio, hay gol en Cornellá.
4: Sí, o conjunto de Manolo González, empate o partido, un centro dende a esquerda superado. Dencen Danfries, me remata Calavera prácticamente que na área de meta, o empate para o conxunto perico. Tirou polo primeiro pau, foise cara o segundo Thibaut Courtois, empata o Español, 30 da primeira metade no RCD Stadium, Español 1, Real Madrid 1.
3: Se Corberán, sala de prensa, 10 minutos da noite, despois do Valencia 0-0.
0: Apareció durante la pretemporada en el partido frente al Newcastle, no sé si es algo transicional hasta que la plantilla esté completa o es porque considera que es la mejor forma para que ahora mismo el equipo rinda. Gracias.
1: No, durante la pretemporada con la lesión de Rioja y sin incorporar un lateral derecho específico porque Fulquier sigue en proceso de recuperación, la mejor alternativa para ser un equipo competitivo yo entiendo que la línea de 5. Y durante el año a mí me gusta que el equipo tenga versatilidad. Hay equipos que hay veces que siendo con 4 el rival te puede someter más y hay veces que siendo con 5 tú puedes ser más agresivo. El Celta es un equipo que no tienes que sacar conclusiones a nivel de sistema, porque su capacidad de juego, da igual el sistema que le pongas, que se ajusta muy bien a los espacios, pero bueno, el equipo siempre tiene que ir, o tenemos la posibilidad y debemos incorporar jugadores que nos permitan fluctuar entre ser 4 o ser 5 para mostrar la identidad que queremos, que es lo importante de esto.
5: ¿Sobre qué le falta?
1: Pues incorporar jugadores, luego al final esas necesidades quedan más a nivel interno, pero tenemos que, como dije en la rueda de prensa antes del partido, que como club dar un paso e incorporar jugadores que ayuden a mejorar el equipo.
6: Hola, míster. 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
1: Es verdad que a nivel defensivo el equipo ha mostrado cierta solidez, pero también es verdad que en la primera parte sí que hemos sido más agresivos y hemos recuperado balones en campo contrario. Pero ha habido un tramo en la segunda parte donde hemos defendido demasiado. Es verdad que tampoco, quitando un tiro que han tenido de Marcos Alonso, tampoco han tenido el Celta grandes ocasiones. De hecho, ocasiones de los dos equipos han sido bajas, el gol expected del partido ha sido bajo. Y eso significa que el equipo es verdad que ha defendido, que no nos han generado nada, pero hemos defendido más de lo que nosotros queremos defender, pero respetando mucho al equipo rival, que es un equipo que... como dije antes del partido, que la labor de recuperar el balón pues es complicada y es verdad que en ese tramo de la segunda mitad nos ha costado atacar más, recuperar más balones y contraatacar más y atacar más también en ataque posicional.
7: Hola, buenas, Pablo del Periódico Superdeporte. Entre el fichaje de Sato y el de Maffeo pasaron más de 40 días, muchos de los cuales con Rioja lesionado, y hoy el Valencia se ha presentado en una primera jornada de liga sin ningún extremo puro que poder alinear ni de no titular ni como revulsivo. ¿Le parece normal esta circunstancia? ¿Cree que el Valencia ha llegado tarde en el fichaje de al menos un extremo para encarar la competición? Gracias.
1: Bueno, nunca es lo ideal. Siempre espero tener los jugadores lo antes posible. Tuvimos muchas salidas el año pasado, hemos tenido alguna incorporación, pero siempre lo ideal es tener la plantilla completa cuando lo antes posible, cuando arrancas la liga, y si no es completa, pues encajar un detallito, pero bueno, no ha sido así. Nosotros nos tenemos que adaptar a las circunstancias, pero el resultado de hoy no tiene que ver solamente con eso. Tenemos que dar un paso también los que estamos, aparte de los que tengan que venir a ayudar al equipo, que también lo necesitamos. Y bueno, yo veía al equipo con, lo dije también antes en la rueda de prensa, con capacidad de hacer un buen partido, y es verdad que en un tramo determinado nos ha costado más de lo que pretendíamos.
8: Hola, buenas noches, San Alonso, Televisión Española. Ya sabemos cómo es de intensa la afición del Valencia, pero ¿no cree que para ser el primer partido, como ha terminado, han empezado demasiado exigentes?

0: ya al acabar con pitidos en el primer partido de la temporada?
1: Yo siempre respeto a Mestalla, mi respeto por este campo y por esta afición, y por mi club no puede ser más alto. Yo soy un aliado de la exigencia, me comprometo con ella y acepto todas las críticas hacia mí. Cuando el equipo no consigue la victoria, soy el primero que levanta la mano, que me responsabilizo porque es la forma de cambiar las cosas. Sé la exigencia que tengo, sé la exigencia de este club y trabajamos para mejorar los resultados y darles alegrías.
2: Hola Carlos, buenas tardes. Salva Campo, Radio Nacional. Cuando ingresó Maffeo en el terreno de juego, vimos cómo Jesús pasó a la tarea al zurdo. ¿Es porque lo pedía el partido que el sustituido fuese Gallá o porque ves mejor en este tramo de temporada inicial a Jesús que a Gallá? Gracias.
1: No, al final uno toma decisiones. Creo que era importante tener un carril de pierna natural, sobre todo con la entrada de Sadí, porque íbamos, y luego teniendo en mente también la entrada de Hugo Duro. Queríamos tener al principio de la segunda parte con la entrada de Sadik más contra, porque yo creo que Sadik es un jugador que si jugamos directo nos puede ayudar mucho a prolongar esos balones y a tener un jugador de velocidad al lado como era Danjuma. Nos ha permitido tener una ocasión, es verdad que es un recurso que lo debemos de aprovechar más a menudo y analizaremos el partido para aprovecharlo más a menudo. ¿Y qué me has preguntado más? Bueno, de... Ah, y luego también, tanto acabando con Hugo Duro y Sadik como delanteros, como antes incluso de eso, la entrada de Maffeo también obedecía a tener un jugador más de pierna natural por cada lado, que nos dieran más opciones también de centro al área.
3: Muy bien, gracias.
4: Remata comparecencia de Carles Corberán, Mestalla, son las 17 minutos. Víctor, ¿por dónde andas? ¿Por dónde andas situado, colocado?
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4: Comenzando polo final, Alejandro Reza falaba de ter respecto polo rival, demasiado respecto que tivo Corberán polo Celta.
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0: metía o Valencia atrás, de cómo contemporizaban prácticamente todas las acciones ofensivas, conformándose con ese 0-0. Un partido creo que deixa lógicamente moito máis cabreada a xente en Valencia que en Vigo.
1: Sabe Miguel Román, ¿eh?
2: Veña, Víctor López.
1: Xa temos por aquí a Miguel Román, o noso MVP, para nós, o noso MVP do partido de hoxe. Que tal, Miguel? Boa noite.
3: Que tal? Todo
1: bien? Todo bien. Pues decía que para nós MVP, porque pues, este es un partido moi, moi completo. No sé como te viches tiene esta volta, despois de moitos meses sen participar en un partido oficial.
3: Bueno, creo que a nivel individual en la primera parte me costó un poco entrar en el partido, pero bueno, sí que es cierto que la segunda me sentí más cómodo, igual que el equipo en general. Creo que en la segunda parte hemos sabido salir de su presión, que en la primera parte sí que es cierto que nos estaba costando más. Y bueno, al fin y al cabo, ese sabor agridulce que en esa ocasión de Marcos, que creo que podía haber decantado el partido para nuestro lado.
1: Pero sería susto, porque dijo Claudio que para él quizás un empate es susto.
3: Sí, bueno, un empate es justo, pero bueno, sí que es cierto que cuando tienes esa ocasión en esos minutos finales, cuando hay tanta pasión y tanta incertidumbre, pues te vas con ese sabor.
1: ¿Cómo es jugar con Aleix Febas? Pudeches probarlo en toda pretempada, pero primero partido oficial. Mira, el Celta ganó la posesión jugando fuera de casa.
3: Sí, la verdad que sí, Aleix. Bueno, yo no voy a descubrir el jugador que es. Al fin y al cabo es un jugador diferencial que te marca las diferencias en el centro del campo. Y bueno, creo que me entiendo muy bien con él, igual que fuera del campo.
1: O año pasado, o Celta fue registro histórico como visitante. Empezó muy bien, dando un paso firme de cómo quiere ser también este año cuando juega a domicilio.
3: Sí, está claro. Al fin y al cabo, los puntos valen igual fuera de casa que en casa. Y vamos a intentar hacernos fuertes en ambos sitios para sacar los mayores puntos posibles.
1: ¿Cómo ves ahora este calendario tan apretado? Porque sobes, sin casa de descanso, llegas a cita con Osasuna en Balaídos.
3: Perdón, es que no...
1: Digo que calendario súper apretado, de feito, o sobes, xa primeira cita en Balaídos con Osasuna e a continuación a Letrillo.
3: Sí, la verdad que está todo muy pegado, pero bueno, tenemos que estar preparados para el... Para estos partidos que van a ser igual de complicados que este.
1: Que estaba ya Guas, por eso no me escuchaba Miguel, que estaba ya Guas aquí despediéndose, que se está despediendo de Mestalla, que es su último partido en Mestalla, probablemente para todo el mundo, porque Mestalla parece que es la última tempada que se va a vivir Mestalla. Histórico estadio, ¿no? Su hogar aquí especial.
3: Sí, la verdad que yo el año pasado no había jugado porque había estado lesionado, y la verdad que es un estadio histórico de los grandes clubes del fútbol español, y la verdad que es un privilegio jugar aquí.
1: Miguel, que Ilaix aparezca no banco, siendo un futbolista como é, también quizás o más importante de la temporada pasada, ¿implica que este año hay un nivelazo ahí para poder jugar?
3: Bueno, no, yo creo que no. Al fin y al cabo, todo el mundo conoce a Claudio. Creo que Claudio es un jugador muy rotacional, que todos los jugadores tienen mucha importancia, y bueno, a él le tocó esta jornada como le puede tocar a mí la siguiente.
1: Estaba André Almeida por ahí, no sé si os saludaches como posible compañero.
3: No, yo no, ni lo vi.
1: Miguel, para este año, objetivo del equipo, decía Claudio, mantén la categoría. ¿Te quedas con eso, con mantén la categoría? ¿Hay que seguir con los pies en la tierra?
3: Sí, está claro. Al fin y al cabo, la base de un equipo es tener humildad, ir trabajando paso a paso, y creo que nuestro principal objetivo es la permanencia, y a partir de ahí seguir creciendo.
1: Pues gracias, parabéns por el regreso y parabéns por este puntillo.
3: Muchas gracias a vosotros.
1: Pues ahí estaba Miguel Román, protagonista en la Radio Galega, VIP para Radio Galega, pues que aquí estivo, los micrófonos de Radio Galega, valorando esta volta, que para él también era regreso después de muchos meses sin xogar. Creo que el equipo nota muchísimo o seu concurso.
2: Pero a ti, después de escuchar a Claudio, sobre todo, Víctor, ¿compartes eso de que fue un de los mejores inicios de temporada, un de los mejores partidos de inicio de temporada desde que él está?
1: A ver, claro, si opuse en valor con respecto al año pasado con Osasuna, claro, fue bastante diferente con Osasuna o equipo. Yo creo que no deu mala imagen, que pasa que perdeu. Sí que para mí, Osa imagen que da o Celta es de que un equipo que no está chamado só a permanencia. Eso sí que puedo comprarlo. Tendo en cuenta, que faltan fichases, que faltan jugadores importantes ainda por vir, creo que jugadores importantes deberían vir ainda, que Borja Iglesias non estivo, porque non está ainda nas mellores condicións, pichichi do equipo, e iso ten que notalo moito, pero sí que ves cousas dentro do equipo, dentro dos mecanismos, dentro dos automatismos deste Celta, que che fan ser moi optimista con este equipo, non?

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0: Bueno, estaba falando eu que o Palma custoulle un pouquiño na primeira metade, pero nos últimos 3 minutos desa primeira metade, 3 goles. Estaba chegando, estaba estendo ocasións, pero non entraba o balón.
1: No, yo creo que en la primera parte hemos tenido muchísimas ocasiones. Di Fanti creo que estaba parándolo todo. Es verdad que en el momento que hemos abierto un poquito ya el marcador, pues bueno, nos hemos sentido mucho más cómodos. A la hora de finalizar, pues nos veíamos un poquito más tranquilos. Y es verdad que es lo que nos faltaba otros años, ¿no? Teníamos muchas ocasiones, pero no éramos capaces de finalizarla. Es pretemporada, también tampoco hay que sacar muchas conclusiones, tanto positivas como negativas en Noia. Y ojalá podamos tener este resultado en Liga, pero sabemos que es totalmente diferente.
0: Bueno, xa é un clásico, Palma Futsal neste torneo de Noia, xa é a cuarta vez que o leva, así que bueno, sempre un gustazo, non, estar neste torneo. Ademais, cada ano máis nivel.
1: Sí, bueno, lo creo que los dos partidos que hemos jugado, uno contra Oparrulo Ferrol y hoy contra Noia, han sido partidos pues muy disputados. Creo que van a ser partidos de Liga muy buenos para afrontar esta pretemporada y creo que el nivel de este torneo creo que es inmenso.
0: Bueno, este ano o Palma Futsal, non sei como ves o equipo, nese escudo hai 3 estrelas, que son 3 campeonatos de Europa de forma consecutiva. Este ano, por primeira vez, non defenderes ese título. 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
1: Sí, a veces me dicen que foi a Copa de Europa, outras por las intercontinentales. É verdad que este ano non jugamos, pero bueno, nuestro objetivo é intentar meternos outra vez en una Champions. É moi difícil, sabemos que solamente hai 2 plazas. Pero bueno, vamos a intentar ir poco a poco en Liga y ojalá podamos disfrutar de otra vez de la Champions.
0: Falta que o Palma ese título nacional.
1: Sí, hemos estado cerca. Hace poco tuvimos una final de Copa, la Supercopa el año pasado. Este año, el día 5 de septiembre, tenemos una fase de Supercopa que es muy importante para nosotros para intentar conseguir ese primer título nacional. Pero bueno, hay mucha competencia y... Pero vamos, el equipo creo que este año está bastante bien, ha ido poca gente, creo que eso nos beneficia para que la gente, los 3 que han venido, se adapten rápido, así que muy contento.
0: Carlos Barrón, moita sorte para a temporada e sempre un placer falar contigo.
1: Igualmente, muchísimas gracias por todo.
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0: 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Que tal, moi boas?
3: Hola, moi buenas. Buen trabajo de todo el equipo para seguir creciendo, para ir cogiendo ritmo y para poder llegar al fin de la primera jornada de Liga a lo mejor posible.
0: Onte, o Palma tivo moitos atrancos para superar o Parrulo. Hoxe partido tamén moi completo, non sei como está a pretemporada do equipo.
3: Sí, la verdad que fue un partido duro contra un

0: enorme equipo, pero bueno, competimos hasta el final. Estamos todavía con falta de ritmo, un equipo con muchos jugadores nuevos y bueno, hay que ir encajando las piezas y ir jugando partidos, ir mejorando los entrenamientos para poder ir entendiéndonos mejor y como ya te digo, poder llegar lo mejor posible a la primera jornada de Liga.
1: Falas de esas pezas novas do equipo, que hai varias fichases, pero todo o mundo fala do mesmo, que a gran fichase do Parrulo é a continuidade de Novoa.
0: No, aquí, como digo siempre, todos somos importantes. Si no remamos todos en la misma dirección, no llegamos a nada. Con uno mismo que no vayamos todos en el barco, no vamos a conseguir nada. Así que todos los jugadores somos importantes y vamos a luchar por todo para conseguir los objetivos.
1: Pues no, bueno, muchísimas gracias por atender Galicia con esta Radio Galega.
0: Muchísimas gracias a vosotros.
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3: Bueno, en un campo complicado. Creo que ha sido un partido muy igualado con fases, ¿no? Que han sido alguna para ellos, alguna para nosotros. Hemos tenido, creo, tramos muy buenos y creo que esa es la línea a seguir. Sí, sí, creo que no han tenido tampoco muchas oportunidades, ¿no? De hacernos gol, salvo una o dos transiciones, ¿no? Que a lo mejor nos han pillado un poco descolocados o alguna pérdida que hemos tenido. Pero a nivel defensivo creo que hemos hecho muy buen partido, menos esas dos o tres desajustes en pérdidas. Pero ya te digo, creo que hemos hecho un buen partido y con ganas de seguir creciendo. Bien, la verdad que muy cómodo, adaptándome a algo nuevo, ¿no? Llevaba 3 años en otro club, pero la verdad que me lo están poniendo muy fácil, tanto los compañeros como el cuerpo técnico. Hacemos algo que es con lo que me siento cómodo y también eso es fácil. Creo que aún tengo margen de mejora también a nivel físico, pero como te digo, estoy muy contento.
2: Bueno, más a Javi Gala.
4: Queríamos los 3 puntos, pero bueno, yo creo que se ha visto una buena imagen del equipo. Siempre al principio cuesta, pero bueno, yo creo que se ha visto la identidad y el camino que quiere seguir el equipo y lo he visto en buena línea. Nada, pues tenía muchísimas ganas del debut. Estoy muy ilusionado con la vuelta y poder aportar lo máximo posible. Sí, ya a partir de hoy eso, a preparar el jueves. Vienen ahora muchos partidos y hay que prepararse bien y que será un partido difícil, seguro. Nada, que muchas gracias por siempre estar con nosotros y que todos juntos vamos a conseguir cosas muy bonitas.
5: Bueno, creo que un sabor agridulce. Creo que la segunda parte creo que hemos tenido mucho impacto en el área rival y bueno, sí que es cierto que un empate no está mal en la jornada 1, pero bueno, creo que nos podíamos haber llevado los 3 puntos. Sí, bueno, ha sido duro, nunca había tenido ninguna lesión muscular y nada, creo que también me ha servido para saber lo que tenemos en el día a día, en jugar en Balaídos cada fin de semana, y creo que eso también me ha venido bien para coger experiencia y valorar las cosas en el día a día. Eso es un orgullo. Hubo momentos que en un campo como Mestalla, que es tan histórico, se le escuchaba más a la afición a nuestra afición del Celta que a la de ellos, y nada, no hay palabras de agradecimiento y que lo esperamos el jueves con una victoria en Balaídos.
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9: Dos partidos, 6 puntos, 4 goles a favor, solo 1 en contra. ¿Está el equipo donde usted quiere a fecha de hoy?
10: Bueno, antes de nada, enviar todo mi ánimo al pueblo ceutí. Agradecerle pues la acogida que nos han dado. Sabíamos que no era un viaje cómodo, sabíamos que deportivamente hablando iba a ser un partido complicado, competido, más en su campo, más toda la circunstancia que lo envuelve. Y hoy, más allá de hablar de juego, había que hablar de competir. Por eso, cuando me preguntas si está el equipo en donde quieres, hoy creo que era un día pues de enviarnos a nosotros mismos un mensaje de que cuando hay que remangarse, y hoy era día de hacerlo, el equipo se tiene que remangar, ¿no? Y más allá de todo lo que el juego, a través del juego, nos dé, hay situaciones que se sacan pues desde lo colectivo, desde el esfuerzo, desde el competir, ¿no? Y darle valor pues a una presión, a un repliegue, a un despeje y todo este tipo de cosas que le dan cuerpo a lo que queremos hacer, ¿no? Y eso por parte de todos, al igual que hoy los cambios de nuevo, para lo que les necesites, ahí están. Entonces, sí, en ese aspecto contento, pues porque 6 de 6 empieza bien y todo eso pues va reforzando el día a día y todo lo que pretendemos.
11: No, nombre y medio, por favor.
12: Buenas tardes, Rubén. Brooksville para El Faro de Ceuta. Bueno, te quiero preguntar por lo que te ha parecido el equipo Caballa, sensaciones también de esa grada que hoy, pues bueno, ha marcado la diferencia, ha sido un partido especial.
10: Sí, es un equipo, ya lo sabíamos, ¿no?, que en su casa especialmente va a resultar tremendamente competitivo, y yo me aventuro a que más allá de todo esto, a nivel futbolístico, venir a Ceuta no es para nada sinónimo de que al equipo que le toque vaya a llevarse puntos de aquí, ¿no? Me parece que es un equipo valiente, un equipo que tiene una personalidad muy, muy acentuada, ya lo demostró el año pasado, y estoy convencido de que este año va a pasar lo mismo. Unos ideales claros y buenos futbolistas, ¿no? Y es cuestión de tiempo de que arranquen y se estabilicen, pues como lo han hecho la temporada pasada. Por eso le doy más valor a lo conseguido hoy, porque no es sencillo.
11: Pues Luis Monzón, Canarias Radio.
13: Buenas tardes, mister. Enhorabuena, antes que nada. Una curiosidad antes de seguir hablando del tema futbolístico. ¿La salida de Orca de la convocatoria tiene que ver con que está a punto de salir?
10: Sí, puede ser que haya movimientos ahí al respecto. No está nada confirmado, pero bueno, veremos qué pasa en las próximas horas con él, sí.
13: Ya con respecto al partido, no, cuando nos hacían daño, ¿verdad? Era como por banda, ¿no? Y quizás has hablado de que queda muchas cosas por que mejorar, y quizás por ahí en zona defensiva donde, digamos, más estamos flaqueando.
10: Es que es un equipo que te estresa mucho, te mete a mucha gente ahí contra tu línea defensiva y...

0: Y eso puede responder de dos maneras, ¿no? O replegando gente, hundiéndote, o por el contrario, asumir esa no inferioridad, pero sí mayor actividad por parte de la línea defensiva, bascular, desocupar espacios contrarios. Y es un equipo que ya te digo que pretende someterte, mucha movilidad y mucho volumen, ¿no?, de juego, especialmente por derecha en la primera parte y por izquierda cuando hoy aislaban a Coné para sacar eso, buscar situaciones de uno contra uno, de centro. Y no fácil, no fácil, porque también tuvimos muchas situaciones para robarles y hacer más de un gol, ¿no?, tras robo. Y eso, pues eso habla bien también de lo que hicimos. Pero cuando el resultado es tan corto, especialmente pues hasta una vez hecho el segundo gol, ellos no paran y siguen y siguen y siguen y le dan, y eso no es sencillo de gestionar.
1: ¿Alguna pregunta más?
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2: En ese partido, en ese Ceuta, Unión Deportiva das Palmas, había que escoitar a José Juan Romero, técnico do Ceuta, que sempre que fala, e ademais coa situación de Ceuta, é para escoitar o técnico do Ceuta.
4: Entiende que se luchaba por algo más. Entonces, antes que entrar en lo deportivo, me gustaría escuchar una valoración de cómo ha recibido pues ese ambiente, las gradas, ¿no?, con esa ondeando banderas, enseñando pancartas y al fin y al cabo luchando y defendiendo por Ceuta.
5: Bueno, ya lo vengo, he dicho casi todo ya, ¿no? Y hoy pues Ceuta ha vuelto a demostrar de dónde es, ¿no?, de dónde es y cómo se encuentra. Ha quedado demostrado hoy con una nueva lección de civismo, de compromiso por lo suyo, de todo. Hay que tenerlo muy gordo para la situación que vive, se encapa de crear este ambiente aquí en el estadio y bueno, y creo que ha sido unánime el sentimiento.
4: Después ya por otro lado, entrando a lo deportivo, entiendo que insatisfecho como todos en el club por el resultado, pero sí que es cierto que se ha visto una mejora respecto al partido de Andorra.
5: Claro, estoy insatisfecho por el resultado, lógicamente, porque al final fútbol es quien mete más goles gana, pero hoy no le puedo recriminar nada a mis futbolistas, igual que la semana pasada no tuvo nada que ver. Hoy en lo futbolístico, en todos los aspectos del juego, ha habido un equipo superior que ha sido el Ceuta, pero al final fútbol, las áreas y sobre todo el nivel ahí, diferencia en esta y en cualquier categoría, ¿no? Y bueno, ahí tendremos que seguir creciendo porque ha sido un partido completísimo por parte del Ceuta en todo lo que queríamos, en todo lo que íbamos a proponer y bueno, no hemos estado finos en la última acción, que es ahí donde se ha decantado, porque bueno, la diferencia en todos los aspectos del juego ha sido muy grande a favor del Ceuta.
2: Alberto Romero, después de esa derrota ante Unión Deportiva Las Palmas. Y hay nuevo gol en la segunda, empata Ivón Sánchez, pero Cádiz, el Dense 1, Cádiz 1. Y que en casa marca el Real Madrid en Cornellá, Emilio.
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1: Y vamos a ir pechando en Noia, en ese torneo Noia Portus Apostoli, Gañugo Palma, diante de un Noia que supongo que tirará también conclusiones positivas de este torneo, Fernando Romero de Paz.
2: Pues sí, seguramente sí, estamos con David Palmas, con todo esto. ¿Qué tal, David? Muy buenas.
3: Muy buenas, ¿qué tal?
2: Bueno, decía aquí Roberto que a pesar dos resultados siempre hay que sacar bueno, conclusiones positivas, ¿no? Después de este torneo, onte ganache de esa Indonesia, o se durante 17 minutos estiveche desno partido, después es verdad de que algo falló.
3: Bueno, siempre se pueden buscar cosas positivas, ¿no? Pero yo me quedo, bueno, con lo malo, con lo que se hizo mal, sobre todo porque es un toque de atención para la liga, para la competición y para saber dónde estamos y lo que tenemos que mejorar, ¿no? Y creo que la diferencia ha sido muy grande a nivel físico. Creo que han estado mucho mejor en ese aspecto y no hemos sido nosotros, ¿no? A medida que fueron cayendo los goles nos hemos desvanecido y es algo que no gusta porque, bueno, nunca se le puede perder la cara al partido, ¿no? Pero bueno, es cierto que hay partido de pretemporada, mucha carga, mucho reparto de minutos y realmente este no es el Noia que nos vamos a encontrar en la liga. Os espero, vamos.
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3: Bueno, ayer lo decía, ¿no? Que la nota positiva no era el resultado solo, sino que un partido pues, de esta exigencia que no hubiera gente lesionada, pues oye, ya ves, ni el resultado ni los lesionados, ¿no? Creo que lo de Pazos, bueno, puede ser un esguince de tobillo, Colón aún no se sabe, pero bueno. Cuando vienen mal y vienen también de tema lesionados, que sí que importa más que el resultado duele lógicamente por la imagen y por todo, pero nosotros necesitamos a todos, ¿no? para seguir la preparación y esperar que sea lo menos posible.
2: Ainda así, moi meritorio que unha vila como Noia, bueno, teña este torneo, non? 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
3: Pues sí, si antes comentaba las notas positivas, creo que esto es la nota más positiva, ¿no? Que se pueda organizar este tipo de torneos aquí, que podamos traer a una de las mejores selecciones de Asia y uno de los mejores equipos del mundo como es Palma, además de nuestro vecino Parrulo, pues creo que es una buena noticia para el fútbol sala, que podamos seguir disfrutando de este nivel. Pero bueno, ahora mismo no estoy pensando en los rivales, sino en lo que pasó.
2: Por último, ahora quedan dos pruebas diante do Braga, diante también do Parrulo en Ferrol, y después virá o importante. No sé cómo ves o equipo en esta altura de pretemporada, salvando este partido, cómo están las fichases también.
3: Bueno, a ver, hoy no vamos a hacer un juicio de lo que pasó, ¿no? Hay días malos, hoy no salió nada, somos conscientes de que hicimos cosas mal, pero bueno, no hay esta diferencia entre los dos equipos, ¿no? Nosotros tenemos que preparar el partido del Pozo, que esto, lógicamente, como dije antes, es un toque de atención, pero no nos puede bajar la moral, nada, hay que seguir confiando en el camino que estamos haciendo y lo que estamos construyendo, y nuestro objetivo es llegar lo mejor posible al día del Pozo, ¿no? Todo lo que pase anterior no nos tiene que afectar negativamente, ¿no? Lógicamente nos duele, es una derrota que no nos gusta, aparte en casa teníamos muchísima ilusión, pero hay que pasar página, hay que saber los errores que hemos cometido y aprender, no hay nada más.
2: Muchas gracias, David.
3: Nada, a vosotros.
1: A nombre de David Palmas, o técnico de Noia, o Noia que caía en esa final 2-9 diante do Palma. También contamos ese Parrulo 3, Indonesia 0. Así que, Fernando, recoyendo o fútbol sala que continúa, como bien decías, a pretemporada continúa y ainda quedan esos matices, esos retoques para o inicio de competición.
2: Pues así, o inicio de competición será para o Noia ese 12 de setembro, aquí no Agustín Murís, diante de todo un pozo de Murcia. Quedan ya esas dos pruebas y o fútbol sala pues non para.
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0: Empate a un, empate a un, Emilio. 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
1: a un, Español 1, Español 1, Real Madrid 1.
0: Tamén empate a un, no Eldense Cádiz, partido que está en xogo na segunda división. Agora sí, recuperamos a comunicación con Manu Cosío, o técnico do Ourense Time. Hola Manu, que tal? Moi boas noites.
2: Hola, buenas noches.
0: Unha estrela de novo, volta a casa, que coñece moi ben os Remedios.
2: Sí, bueno, primer partido de la temporada en casa, nuestra presentación además de con nuestra afición, ya no solo del primer equipo, sino también del filial y bueno, contentos por cómo se dio todo.
0: Una tarde bonita en donde fútbol sala, ¿no? Aquí se vivió, con aposta de longo de los dos equipos.
2: Sí, sí, sí, bonita porque al final, bueno, estas cosas también hacen club, que en un club como el nuestro, que damos también mucha importancia pues a la base y a la gente de abajo, pues al final pues que jueguen el primer equipo y el filial en la misma tarde, se presenten los dos delante de nuestra afición, pues siempre es bonito, siempre es importante.
0: Y ainda que o partido de pretemporada, o resultado, o rival se hizo de menos, ¿qué conclusión se sacas, Manu, de esta primera cita en casa?
2: Bueno, contento, porque bueno, seguimos acumulando trabajo, al final es nuestro tercer partido de pretemporada. Es verdad que el resultado es abultado y que por momentos pues el rival pues apenas proponía nada y fuimos muy superiores, pero bueno, contento por lo que te digo, porque los jugadores van acumulando minutos y bueno, al final también se dio el resultado y ahora pensar ya en entrenamiento del lunes, que nos quedan dos semanas para preparar el primer partido de liga y eso es lo más importante, de que lleguen todas bien, de que no haya lesiones, de que no haya contratiempos y nos quedan ahora dos partidos más de pretemporada, el martes en Marín y el sábado en Pollo y bueno, que lo que digo, que salga todo bien y que no haya lesiones y que el equipo llegue bien a la primera jornada.
0: Dos semanas que, llegados a este punto, fans eternas o no, Manu, para entrar ya definitivamente en competición.
2: No, a ver, al final yo se lo dije el primer día de pretemporada a las chicas que cinco semanas y pico de pretemporada como hicimos parecían muy muy largas y que el inicio de liga parecía muy lejano, pero al final pues acumulas muchas sesiones, doblamos muchos días entrenamientos mañana y tarde y al final pues se te pasan los días volando, ¿no? Y las sesiones y aparte pues jugar amistosos también es muy motivante también para ellas, porque al final sales de la rutina de entrenamientos. Hicimos también un stage en Manzaneda de 3 días y bueno, al final la pretemporada que parecía tan larga allá por el 3 de agosto, pues ahora mismo ya queda poquito y ya estamos prácticamente en la recta final, ya preparándonos ya para el primer partido de liga.
0: ¿Cómo cambio un poco de perfil de Manu Cosío? O año pasado, loitando por un equipo por ascender, ascenso con Estrela de Cortegada, ahora Estrela Berín. Llegada a Ourense, un equipo que está siempre en la zona media, alta de clasificación. ¿Un poco cambio de perfil o un poco cambio de objetivos o no?
2: Sí, claro, a ver, el año pasado, como tú bien dices, estábamos en segunda división, peleando por un objetivo muy bonito que era quedar campeón de liga y luego pasar esas dos eliminatorias de playoff y ascender a primera división, que era el objetivo del club. Y este año, pues bueno, un reto nuevo, un objetivo nuevo, también motivante, porque al final Ourense Time es un equipo

0: histórico del fútbol sala femenino español. Y era un proyecto que me apetecía coger y bueno, intentar hacer las cosas bien, o por lo menos igual de bien que lo han hecho los últimos años. Y bueno, ahora pasito a pasito vamos a ir preparando bien esta pretemporada y que la liga, que empieza ya de inmediato, pues se nos dé bien también.
1: ¿Cómo ves a liga? Porque quedamos Marín e Pollo agora de pretemporada. 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
0: Bueno, es una liga muy igualada. Yo creo que hay sobre todo tres equipos por encima del resto, que son Melilla, Pollo y Futsi. Por plantillas y sobre todo Pollo y Melilla por presupuestos. Luego hay un ramillete de equipos en los que vamos a intentar meternos nosotros ahí, que pueden pelear por una cuarta posición. Castro, que también tiene un proyecto muy muy importante y una inversión muy fuerte. Roldán, Alcorcón. Bueno, a ver si nosotros asomamos la cabeza ahí. Luego hay una zona media y baja que también va a estar igualada y que le pueden robar puntos a cualquiera. Entonces, bueno, hay que ir partido a partido, como dice Simeone, y poco a poco ir luchando por los objetivos cada uno. También tenemos dos competiciones más, que son la Copa y la Copa Galicia, que para nosotros y para el club también es importante, intentar llegar lejos y meter la cabeza ahí en las rondas finales. Y bueno, ya te digo, es una temporada bonita, ilusionante y deseando también empezar, ¿no?
1: Manu Cosío, pues muchísimas gracias y a seguir con ese trabajo de pretemporada.
0: Muy bien, muchas gracias a vosotros.
1: Falamos en otro partido de la jornada. Gañó un Pollo 5-1 diante do Castro, pero dos partes ben diferenciadas. 4-0 no primeiro tempo e xa no segundo tempo moito máis igualado o partido. Saudamos a Julio Delgado, técnico do Castro. Hola, mister, ¿qué tal? Muy boas.
2: Muy buenas, Roberto, ¿qué tal?
1: Que podemos decir o día y la noite, ¿no? Oxe no partido. É pretemporada sí, pero hay que tirar conclusiones tanto positivas como negativas, ¿no?
2: Sí, bueno, la conclusión clave es que llegamos 20 minutos tarde al partido y luego ya no había nada que hacer. pero bueno, bien, reaccionamos en la segunda parte y fue algo más igualada.
1: Importante que pase ahora, ¿no? Siempre se di na pretemporada que no na temporada regular, ¿no?
2: Sí, al final son pruebas de las que hay que sacar conclusiones. De todo se aprende y hoy, bueno, creo que tenemos una lección para aprender muy importante.
1: ¿Qué pasó entonces en ese primer tiempo, Julio, para que el equipo no compareciese, llegase tarde o que fuese superado tan claramente?
2: Bueno, yo creo que soy así de claro. Yo creo que no llegamos, no salimos a la pista como hay que salir y, bueno, pues un equipo como Pollo, una plantilla muy buena y que lleva haciéndolo muy bien muchos años, pues bueno, pues nos pasó por encima. No hay que ponerle ningún pero.
1: Eso sí, en el segundo tiempo ya se vio o Castro que quiere Julio Delgado.
2: Sí, pero bueno, pero al fin y al cabo las pruebas son desde el principio. Ya la segunda parte ya es otro partido diferente. Ya no es el Pollo que vamos a ver en la liga, ya no es el Castro que vamos a ver tampoco. Más tiramos de orgullo y bueno, pues me quedo con eso. Pero bueno, no, yo creo que nos llevamos una buena lección de que esta liga cada día es más competitiva y bueno, los amistosos dejan de ser amistosos desde que pita el árbitro el inicio.
1: Julio, ¿qué te parece este nuevo Pollo? Falaba con Manu Cosío, hay tres equipos que están presupuestariamente por arriba do resto, también un poco a nivel también competitivo. ¿Compartes eso?
2: Bueno, presupuestariamente no sé, porque no conozco los detalles económicos, pero en cuanto a plantilla, la verdad es que no sé si presentó 9, 10, 11 jugadores internacionales. La verdad es que tiene una plantilla muy muy buena, muy compensada, incluso con alguna lesión. Bueno, es un candidato a todo. La verdad que, pues bueno, tenía razón Manu con Melilla y Fusi, dos de los grandes. Pues bueno, la parte de arriba creo que bueno, ninguno de los tres va a faltar ahí.
1: ¿Y dónde marcamos un poco a posición do Castro, objetivos de esta nueva temporada, Julio?
2: Bueno, ya el año pasado, la temporada pasada, una temporada un poquito para aclimatarse, para acomodar la plantilla, pues bueno, demostramos que pudimos
3: competir con los equipos grandes, pero también demostramos que se nos escapan puntos. Nos falta un poquito de madurez, de regularidad, y bueno, pues si queremos seguir teniendo esos objetivos de mirar hacia arriba, pues bueno, debemos de tener en cuenta ese tipo de partidos, porque bueno, son los que valen. Al final, cuando te enfrentas con los grandes, cuando ves verdaderamente a qué nivel puedes estar. Entonces, pues bueno, como decía Manu, habrá que luchar por estar ahí en esos puestos altos, pero bueno, hay muchísimos equipos, cada vez esto se va igualando más, y bueno, es bonito y sobre todo, pues bueno, te hace competir sábado tras sábado al máximo.
1: ¿Qué búsqueda de pretemporada ahora para completar esta fase previa de competición, Julio?
3: Bueno, tenemos una semana ahora bastante competitiva, jugamos martes y jueves dos amistosos contra Estrela y contra Villalba, y luego tenemos ahí la Copa Ibérica en Automuro, que jugaremos contra Benfica en un Álmares. La verdad es que va a ser una semana bastante carga, pero bueno, bastantes pruebas. Tenemos una plantilla larga, incluso subiría alguna jugadora del filial para repartir un poco minutos y bueno, prepararnos de cara a la próxima semana que empieza la liga, y es donde verdaderamente, pues bueno, estamos deseando que empiece con muchas ganas y bueno, pues disputar esas tres primeras jornadas antes del parón de un mes e intentar sacar el máximo
1: otra,
3: punto.
1: Otra vez parón. Y comenzar, parón. Que no, vamos, hay cosas que no cambian año tras año.
3: No cambian, entonces por eso lo digo con toda la naturalidad y normalidad, porque es lo que tenemos. No, hay que dar una vuelta a estos para darle un poquito más de, ya no sé si es de seriedad o algo, pero bueno, la verdad es que no tiene ningún sentido hacer tres jornadas y luego parar un mes. La verdad es que te rompe bastante el ritmo de competición. Intentamos jugar partidos amistosos en esos parones,
1: Julio, menos mal que no me como masculino, que hay que hacer un croquis, hay que hacer un estudio casi de laboratorio para descubrir o apertura o clausura, tres títulos o masculino, una tolemia, masculino o femenino, ainda está en proceso de...
3: Bueno, la verdad, trabajando mucho por parte de la federación, de los clubs, para poder darle un empujón a este deporte, y yo creo que todo lo hacen con muy buena intención, darle otros nombres. Había que buscar algo, está claro que tenemos que crecer como deporte y había que buscar algo. Ojalá salga bien y todos estos cambios pues bueno, vayan para que el fútbol sala siga creciendo, tanto masculino como femenino.
1: Julio Delgado, pues muchísimas gracias a por esa semana precompetitiva con tres partidos que te des. Muchísimas gracias.
3: Venga, un abrazo, Roberto.
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5: Porque domina, chega, finaliza, pero non marca o conxunto do técnico de Setúbal, non faltalle gol neste treito final de partido. Si remataran sete veces cada anseu na primeira metade, agora é un remate do Español e oito do Real Madrid na segunda. De novo córner a prol do cadro merengue, a ver si en xogadas a BP está creando moitísimo perigo. Agora non está Guder, erra Dimitrovic. Salientar dous trocos no Madrid, entraron Diomandé e Carreras. Diomandé e Cucurella por Carreras e Guler, Bauzá e Drusic entraron por Calatrava e por Riedel no conxunto españolista. Prácticamente non trocou, foi todo posto por posto, incluído o de Diomandé, extremo deleito agora por Arda Guler, que xogaba por diante de Denzel Dumfries, pero evidentemente un extremo máis específico. Encarou tres veces Diomandé, non se foi ninguna. Boa defensa de zonas do equipo que dirixe Manolo González, que polo momento sobrevive no RC de Stadium, Español 1, Real Madrid 1, 74 minutos de partido.
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5: No RCD Stadium, 76 de partido, Español 1, Real Madrid 1.
4: Na segunda división, no partido, 2 goles.
6: 78 de partido, no Pepico Amat, Eldense 2, Cádiz 2.
4: 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Imos ver que tal lle vai a pretemporada, dos equipos que este ano se reforzou moi ben e bonito para segunda categoría do balonmán español. Nando González, técnico do Ar da Coruña, que tal, Nando? Moi boas noites.
7: Hola, moi buenas noches.
4: Boas noites. Primeiro de nada, que tal o cita doxe? Que estades aí competindo un día tras outro.
7: Pues sí, bueno, el equipo seguimos en construcción, como indican las alturas de la temporada que estamos. Y bueno, pues la verdad es contento con el trabajo que están realizando los chicos. Esta semana ha sido especialmente complicada porque, bueno, hemos tenido que jugar 3 partidos. Y bueno, creo que bueno, ya la próxima semana ya será una semana al uso y podremos entrenar, ya que esta semana pues prácticamente no hemos tenido entrenamientos y sí competición.
4: Do dioxe ante o Gaia, que sacamos de conclusións de pretemporada e tamén de elaboración de equipo.
7: Bueno, hemos hecho una primera parte irregular, una primera parte donde nos hemos dejado llevar, sobre todo en los últimos 16-15 minutos, un poco por que, bueno, estábamos haciendo fáciles las cosas, hemos empezado a fallar y no dar valor a los errores que estamos cometiendo y, bueno, al final la primera parte la hemos terminado uno arriba, y en una segunda parte donde el equipo ha salido más serio, más el equipo que queremos ver o que estamos trabajando para que sea un equipo más agresivo en todas las fases del juego, un equipo con mucho más contacto, con mucha fluidez de balón, con mucha transición, y bueno, al final nos lo hemos llevado por 30-21, ¿no? Entonces, bueno, pues ya te digo, hoy contra Gaia ha sido 30 minutos un poco irregulares los primeros, y los otros 30 pues han sido un poco más en la línea que estamos buscando.
4: Falabas de esta semana que ven, que importante porque también en Tui xogas esa final de la Copa Galicia, que ya para meterse es un mérito para este Oar, ¿no? Meterse en esa finalísima.
7: Sí, la verdad es que lo afrontamos con ilusión, ¿no? Afrontamos este partido frente a un Cangas que está en Liga Sobal, pues como te digo, con mucha ilusión. Es la final de la Supercopa Galicia y bueno, intentaremos hacerlo lo mejor posible e intentar meter mano a Cangas, ¿no?
4: Nando, é tal vez a temporada da ilusión, porque esa palabra repite xa moito na...

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1: Bueno, pues la temporada sí se presenta ilusionante, ¿no? Creo que debemos tener el objetivo claro, tanto a los jugadores como el cuerpo técnico, de que el objetivo es que nos hemos puesto, que es el de meternos entre los cinco primeros para jugar una fase de ascenso Sobal. Luego, a partir de lo que pase en la fase de ascenso, pues bueno, ya se dilucirá, pero creo que es muy importante meterse entre los cinco primeros, porque este año la liga es mucho más competida, los rivales que han bajado de Asobal, los rivales que ya permanecen se han reforzado muy bien y los que han subido también. Luego no va a ser tarea fácil, pero bueno, intentaremos trabajar para ello, para que cumplir este primer objetivo, que es jugar una fase de ascenso a Asobal.
0: Sobre todo con aprendizaje do ano pasado, estar ahí, no comió la clasificación tanto, tal vez faltó un poco fuello final, ese fondo de armario, que este año parece que te des.
1: Sí, la verdad es que bueno, el año pasado a última hora estuvimos muy irregulares y bueno, eso nos costó no participar en el playoff de ascenso. Y bueno, este año bueno, pues sí que es cierto que el club ha hecho un esfuerzo y hemos dado un paso adelante en ese sentido para tener una plantilla más equilibrada y bueno. Yo creo que se ha conseguido y nada, esperemos que se cumplan los objetivos y nos respeten también las lesiones.
0: Una plantilla, remato Nando, muy compensada y además con jugadores muy experimentados en la categoría. Tal vez fuestes a jugadores experimentados, jugadores que saben, que teñen fame de ascenso, a lo mejor no fichar tanto nome.
1: Bueno, la verdad es que hemos fichado a jugadores pues del perfil que nos gusta a nosotros, ¿no? Jugadores con calidad, jugadores que tienen experiencia en otras ligas mayores, jugadores que tienen experiencia en la categoría, pero sobre todo gente con hambre y profesionalismo, ¿no? Creo que es una de las claves de este proyecto y bueno, creo que los fichajes que han venido se ajustan muy bien a este patrón.
0: Nando González, pues nada, moitísimas grazas a venir a fin de semana esa final da Supercopa Galicia, ese Cangasoar, será o guardes por Riñona Femenina, e a seguir con esta pretemporada, que vos queda ainda, non? Despois desta Supercopa ainda vos quedan máis partidos, non?
1: Sí, nos queda uno el día 4 contra, además de León, el día 4 de septiembre, e ya finalizaríamos este periodo de temporada.
0: Nando González, moitísimas grazas, mister, e a por todas este ano.
1: Gracias a vosotros, un abrazo.
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1: Totalmente.
0: O Sevilla.
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2: Unón, pero todavía me guardo cosas de Vitoria, vale. A mí el equipo me ha gustado mucho, hasta el 0-3. Después no me ha gustado, fíjate lo que te digo. Creo que hemos hecho las cosas muy bien. Dentro que no jugó la primera jornada, nos hemos visto todos los partidos de pretemporada del Athletic y teníamos claro dónde. Después hay que hacerlo, que eso es otra historia, pero teníamos claro el plan de partido. De presionarles de atrás adelante, saltando en donde creíamos que nos iban a poder mover la pelota y nos ha salido muy bien. Y después los cambios han entrado perfectos, hemos quitado a los tres jugadores de tarjeta porque teníamos de que en cualquier momento podía haber una roja que equilibrase el partido, y hasta ahí el equipo ha hecho un partido perfecto, el que tocaba. Ahora a partir de ahí no, tenemos que estar en mucha más tranquilidad con el balón. Es verdad que ellos son muy buenos, es que este equipo es muy bueno, pero tiene campeones del mundo, tiene jugadores con... A lo mejor con algunos suman pues, todos. Es que para mí es un equipazo. Entonces, y además un equipazo, y con la gente que tiene aquí, que la aprieta, que la ayuda, que sabía que nos iba. Y entonces ahí nos ha faltado. Y he sufrido. He sufrido cuando no tenía que haber sufrido. Pero bueno, muy contento. El equipo. Hemos venido con 16 profesionales, ¿eh? Y con uno que lo subimos el otro día al autobús. O sea, sin entrenar. Por ejemplo, con la plantilla que te comparaba con la plantilla de número, ya no te hablo de calidad que te he dicho, sino de número, estamos a 106 puntos, vamos, es algo que ya no nos quita nadie, para cuando venga mal dado. O sea que muy contento por los chicos, la palabra equipo va cobrando mucha dimensión, pero con los pies en la tierra, tranquilidad, que tengo muchos tiros pegados ya, y sé que en primera, en cuanto a eso, no puedes.
3: Sí, Luis, José Manuel Monge, Onda Vasca. Precisamente por los tiros pegados que tienes, en el descanso has andado listo, ¿no? Has dicho, que no digan que lo he podido perder yo esto.
2: Sí, lo que pasa es que es verdad, cuando tienes un partido que vas 0-1 y tienes un jugador más, y más porque no somos tan dominantes nosotros, porque partíamos del plan de partido de otra manera. Entonces teníamos miedo que en cualquier, aunque sea sin querer, porque a veces pasa de que un jugador llega tarde, entonces entra y digo, los tres de tarjeta fuera. Y no tenía miedo a meter un crío de 18 años, no tenía miedo a meter a Isaac, que ha hecho un partidazo, ni a Yuke, que sabéis que está afuera, que ahora se queda. O sea que, lo que digo, yo trabajo con lo que hay y muy contento. Pero era una circunstancia que creo que yo tenía que controlar, porque es así. No siempre lo voy a hacer, pero era un partido que creo que era importante hacerlo. Y ha salido muy bien, porque encima los ha evitado eso y los que han entrado han estado espectaculares.
4: Buenas, Luis. Pablo. Hola. Caña para Dorsal 16. En el descanso ha metido a Isaac junto a Robi Ure, cambio que quiso hacer el otro día contra el Dallas y no pudo por la tarjeta. ¿Vamos a ver más a lo largo de esta temporada ese doble delantero que tanto usó fuera de casa la temporada pasada?
2: Pues veremos. Peca está bien también, ¿eh? Peca está bien. Para jugar con dos tengo que tener otro delantero. Porque si mi plan es jugar con dos delanteros y solo tengo dos, después, ¿cómo hago el siguiente plan? Entonces tengo que tener otro delantero. Ahora, durante momentos del partido, sí, es difícil que salgamos con Isaac y con Robbie hasta que llegue más gente de ataque. Porque si no, se cansa. Y Robbie incluso lo tenía que haber cambiado, estaba muerto. Robbie está sufriendo mucho el calor. Yo no lo digo de broma, ¿eh? No, el otro día entrenando decía, this is crazy. O sea, viene de una. Y sin embargo, por la noche el otro día jugó, estaba muerto al final y no lo podía cambiar. Pero bueno, lo digo, otro chaval que viene, que se tiene que adaptar. Al final, el resumen es muy sencillo. Esto es muy largo, pero son 6 puntos que no nos quita nadie y hay que seguir. Pero vamos, que en primera, en cualquier momento llega. Ojalá no llegue y ojalá el domingo eso, en el sábado contra el Atlético de Madrid, hagamos 3 de 3.

0: Amad de Elda.
1: Así es, un punto para cada un. Remató Eldense 2, Cádiz 2.
0: Jude Bellingham, MVP del partido. 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
2: Vamos a ver, si gaña o conjunto, si o MVP está en el equipo ganador, Jude Bellingham está bien elegido, puesto que no solamente trabajó en el medio campo, sino que fue letal en el juego aéreo ofensivo del conjunto merengue, con un gol y cuatro remates más.
0: 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Uf, sí. Da que me libre. ¿Qué pasa? Que siempre gaña por la mínima.

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3: Un punto hoy contra el Madrid.
4: Bueno, creo que hemos competido muy bien, que hemos llevado a cabo nuestro plan de partido, llevamos toda la semana trabajando, sabíamos que iba a ser un partido difícil. Y bueno, han conseguido encajar ese gol al final del partido y bueno, un poco chasco por el trabajo, porque hemos peleado hasta el final, pero bueno, a seguir, que esto es muy largo y sabíamos que iba a ser un partido difícil.
3: ¿Qué crees que os ha podido faltar? Porque veíamos el primer gol que era balón parado, no sé si eso entre vosotros habléis que quizás es falta de concentración, al final una acción ahí de dos rebotes que se lleva el delantero, ¿qué crees que se puede mejorar?
4: Bueno, quizá esos momentos de concentración, yo lo llamaría más que sabíamos que eran fuertes a balón parado, que lo hemos trabajado y con el trabajo que hemos hecho durante todo el partido, que se nos escapen esos pequeños detalles, creo que da más rabia todavía, pero bueno, queda mucho lo que te decía y a seguir trabajando.
3: ¿Te vale al menos haber metido gol con esta camiseta aquí en este estadio?
4: Sí, por la parte que me toca contento, pero bueno, no ha servido de mucho. Y a ver si pueden ser muchos más, contento porque haya sido contra un equipo contra el Madrid, delante de la afición y bueno, esperemos que sean muchos más.
3: Ya la última para terminar, habéis tenido, Vini, tú un par de acciones ahí de mucha tensión.
4: Bueno, ha sido yo la emoción y él creo que se sentía un poco acosado, pero nada, es cosas que pasan en el fútbol y hasta ahí, en eso se queda.
3: Gracias y suerte.
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2: Terminar la frase que había comenzado en la charla, en la última conferencia de prensa, donde decía que respeto a mis aficionados, que es absoluto, siempre ha sido así de esa manera, pero que obviamente no comparto ni insultos ni agravios. Que eso quede más que claro, porque cualquier palabra en este momento donde evidentemente todos ustedes están esperando esa división, ese generar, no ustedes, sino en el global, generar conflicto para poder generar incertidumbres, las incertidumbres no están. Miguel habló claramente ayer, yo sigo en la misma línea de donde estoy. Para mí Julián es un jugador importantísimo para llegar a los objetivos que tenemos como equipo, lo necesitamos, lo vamos a cuidar desde lo deportivo y vamos a estar con él. ¿Por qué? Porque es un jugador nuestro y mientras estén en el Atlético de Madrid jugadores que son míos, yo lo voy a cuidar.
3: Mañana, gracias.
2: Sí, va a entrar en la convocatoria de mañana y está mejor, obviamente, en sus ritmos de puesta a punto como todos los compañeros. Intentaremos mañana gestionar un partido que es complejo, difícil, interpretar que el rival que vamos a enfrentar mañana es un rival duro, con muy buenos futbolistas y que nosotros todavía estamos en ese proceso de gestionar minutos cuando los rivales no lo tienen. Está claro que cada uno individualmente es muy difícil decir cómo se siente el otro porque yo no soy el otro. Yo lo veo que está entrenando de la mejor manera, está trabajando con los compañeros con mucho respeto con todos y no tengo ninguna duda del camino que decidimos recorrer con el club. Estar en la misma línea, ir en búsqueda de formar un gran equipo, que es nuestro objetivo, que lo importante sea el Villarreal y no sea lo otro, y no me enfoco en otra cosa que en esto.
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4: No me preocupa. No me gusta hablar de jugadores de otros equipos, solo me gusta hablar de los jugadores de mi equipo. Deco y yo hablamos cada día. Y queremos que este sea un equipo más fuerte. Este es nuestro trabajo. Y todo tiene que ver con el equipo y con el club. No tiene que ver con un único jugador o conmigo. Solo Deco, yo y algunas otras personas sabemos exactamente lo que queremos. Y creo que esto es muy importante. Además, Deco está haciendo un trabajo fantástico.
5: Hola, Hansi.
6: Hola, Hansi. Santiago Valle, ser.
5: Nuevo, porque no se ha fichado. ¿Cuál es tu principal opción dentro de la plantilla para ocupar este puesto?
4: Tenemos muchas opciones. La primera, no estoy seguro. Mira, por supuesto que lo sé, sí. Tenemos más opciones también. Quizás hay alguna sorpresa mañana, pero yo creo que no es difícil de decidirlo.
7: Mañana habría la posibilidad de poder ver a Hamza de nuevo después de haber hecho una pretemporada muy buena con esos 4 goles que marcó. Y si me permite simplemente una cosa más, y es, ¿puede usted estar seguro, o sea, decirnos de que el Barça renuncie definitivamente a Julián Álvarez? Gracias.
4: Lo dije antes, no hablo sobre otros jugadores. Solo Deco y yo y unas pocas personas más sabemos exactamente lo que queremos y eso es lo que vamos a seguir haciendo.
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8: Es cuando es, sí, y cuando te toca, el rival que sea, porque al final nos encontramos los dos iniciando el campeonato, nosotros por ahí con una jornada más encima, pero ellos también tuvieron un partido entre semana. Después, más adelante, por ahí a ellos les toca en un cuarto de final de Champions.

0: sobre un partido también importante, así que al final el contexto creo que no hace mucho a la cuestión, porque ellos siguen siendo un gran equipo, son un gran equipo, son los actuales campeones. Entonces creo que el momento en que uno se enfrenta al final no hace que nosotros nos preparemos de una u otra forma. Nosotros nos tenemos que preparar de la misma forma y poner el foco en el rival que está enfrente, más allá del momento en el que lo estés enfrentando,
1: ¿no? Pero en España hace unos años se ha puesto de moda que algunos sabios del fútbol hacen pronósticos, y como el tope salarial del Elche es tan cortito, pues lo dan siempre como claro candidato al descenso. ¿A ti eso qué te parece? ¿No lo miras? ¿Te da igual? ¿Cómo lo ves?
0: No me gusta jugar a la futurología, pero no lo hago en cualquier circunstancia, porque es un deporte hermoso para el ser humano jugar a hacer suposiciones. Y las suposiciones son siempre negativas, porque al final una suposición es algo que no sabemos si es verdad o es mentira. Al final prefiero la información real de cada circunstancia, que es lo único que nos da una realidad absoluta, o absoluta, una realidad. Entonces, empezar, obviamente, esos pronósticos y esas tómbolas a las que juegan los medios, me parece es un tema de medios, y es un tema que solo que genera ruido, del cual nos tenemos que aislar. Porque así como algunos los catalogan para pelear el descenso, a otros los catalogan para ser campeones y a otros los catalogan para clasificar a Europa. Y al final nuestro foco está en competir, nuestro foco está en ser mejores cada partido, y eso nos va a llevar a decir para qué está Elche esta temporada. Pensar una cosa o pensar la otra a nosotros no nos favorece en nada. Simplemente queremos ser mejores. Y si conseguimos ser mejores que la temporada pasada, evidentemente vamos a terminar con más puntos. Y si terminamos con más puntos, entonces el Elche va a seguir en primera.
2: No sé si el equipo va a seguir haciendo esa presión tras pérdida, o sin embargo, pues vas a cambiar la forma, o es innegociable, se va a seguir jugando a lo mismo.
0: A mí me gusta hablar de nuestra esencia, que al final la esencia es lo que hacemos. Y después está la táctica o el plan de partido, que es cómo lo hacemos. Yo creo que el cómo varía, porque al final cada rival es diferente, con jugadores diferentes, de características diferentes, con formas de jugar diferentes, con estilos diferentes. Y en base a eso, adaptar esos cómo a nuestra esencia, que es la que vimos contra el Depor. Entonces, si nosotros tenemos o creemos en una forma de jugar y que creemos que esa esencia es la que nos acerca a ganar, evidentemente con diferentes comos ante cada rival, pero intentando ser nosotros siempre.
3: Es tu primer partido oficial en el Martínez Valero como entrenador del Elche, y además ante el vigente campeón. Preguntarte si tienes ganas de ver cómo responde el estadio ante un partido así.
0: Hola, Ismael, buen día. Sí, al final, desde el momento en que llegué a Elche y que pise el Martínez Valero, tengo la ilusión de verlo con nuestra gente. Entonces, finalmente ese momento llega y es un buen partido para empezar a crear esa conexión en conjunto. Yo creo que la gente fue determinante la temporada pasada para crear esa conexión y esa dinámica y ese contagio que había junto al equipo. Y creo que esta temporada también lo tiene que ser. Entonces, nosotros somos responsables de adentro hacia afuera transmitir lo que nos corresponde, y ellos ya sé que van a estar, porque así lo manifiestan desde que salieron a la venta los abonos, desde que sabemos la cantidad de gente que va a asistir al partido. Y creo que para nosotros eso es sumamente importante. Recién antes de venir para acá, me toca pasar por el estadio y veía la prueba de luces, veía cómo ya están prendiendo los carteles de publicidad, y al final me genera cosas, me genera ganas de estar en nuestro estadio con nuestra gente y de poder todos juntos ser Elche, que es lo que al final nos hace fuertes.
4: Martín Anselme, o técnico do conjunto Elche, mañana llega adiante do Fútbol Club Barcelona. Escoitábamos a Simeone. Atlético de Madrid, Villarreal, o equipo de Íñigo Pérez, que será o primeiro rival do Atlético de Madrid, estrexe no banco da Cerámica, o ex técnico do Rayo, Íñigo Pérez.
5: Bueno, de segundo entrenador conseguí un,

0: un empate en ese suma también. Sí, son dos escenarios diferentes en cuanto a lo que a priori antes del partido se espera, pero es cierto que el contexto ambiental, la frecuencia emocional que hablábamos el otro día en el Sardinero, pueden ser muy similares, campo con mucha vibración, con el apoyo de su gente, igual que el otro día en Santander. Y bueno, creo que luego tenemos que centrarnos en lo que es el juego, mejorar aquellas fases del juego en las que el otro día no estuvimos acertados, en las que quizá tuvimos cierta pasividad defensiva en algún momento y nos costó los dos goles, sabiendo que en este escenario del que me hablas, si ocurre esto, probablemente, y hasta ahora ha sido así, el Atlético de Madrid te penaliza. Exactamente, las semanas se toman con el análisis del partido que se ha jugado y también con la separación de lo que ha sucedido. Es decir, mejorar aquello que tienes que mejorar, pero no solo porque se haya fallado en un partido, sino que quieres desarrollarlo como entrenador, como grupo, como equipo, hacia dónde quieres ir, y acentuar este análisis o esta práctica en situaciones que el otro día en Santander quizá fueran mejorables y nos costaron en este caso dos goles. Como dices, también hubo momentos y acciones rescatables que pertenecen a la seña de identidad que queremos que tenga el equipo. Entonces, el mantenimiento de unas y la erradicación de otras forman parte de esta semana que hemos tenido.
1: Te pregunto un poco por el rival, por el Atleti. Vimos el otro día que es un equipo todavía que está creciendo, ¿no? Que jugó con varios canteranos, que todavía está recuperando los que participaron en el Mundial, pero quizá el gran peligro sea lo que demostró en la segunda parte, ¿no? La gran pegada que tiene. ¿Cómo crees que puede ser el partido?
0: Creo que el Atleti lleva años con el mismo entrenador, añadiendo jugadores nuevos y matices tácticos nuevos, conservando una misma identidad muy, muy marcada. Entonces, sabemos que los análisis de años anteriores nos pueden servir, porque hay patrones claros de conducta, sabiendo que, como dices, han incorporado gente nueva. El otro día vimos el gol que hace Kangin, situaciones de posicionales diferentes a otros años. Estamos comenzando la temporada, pero hay situaciones que se mantienen de las anteriores, y luego algo que es una perogrulla, el nivel que tiene estos jugadores, como decía antes, si no elevas el nivel de agresividad, pues te penalizan, está claro.
2: Sobre el partido del domingo, bueno, Santander era una trampa. Los que fuimos allí vimos que desde el principio estaba claro que no iba a ser nada fácil, además ellos con esa posición. Ahora es al revés, ¿no? Para vosotros es una buena oportunidad de... Porque es verdad que en Santander el equipo no perdió, pero salió con ese sabor de sensación. Y luego te pregunto por lo bueno que viste allí, después de verlo todo, ya que hemos visto todo lo malo, ¿qué viste de bueno, no? Por ejemplo, que el equipo tiene mucha facilidad en llegar al área, llega con muy pocos toques, muy fácil, ¿no?
0: Creo que la parte positiva del partido del otro día es que en los aspectos rescatables y destacables mantiene una línea continuista con lo que hemos visto en pretemporada, que tiene que ver, más allá del error comentado de Juan Foyt, en el que la atracción que generamos en los rivales se produce y que somos capaces de superarla y plantarnos con, no sé si facilidad, pero sí con simplicidad. Es decir, una vez que ya superamos esa atracción, llegamos al área, nos falta ese punto de agresividad, ese querer marcar gol, ese querer finalizar, que el portero intervenga, que esa situación termine. Pero creo que eso es bueno y creo que lo hemos venido haciendo durante toda la pretemporada, siendo objetivo, nunca desmarcándome de la verdad ni de la realidad, en todos los partidos de pretemporada. Y el otro día hemos hecho dos goles, exceptuando en Benfica, y hemos podido hacer dos, tres situaciones de gol muy claras. Creo que eso se mantuvo y creo que es algo que el fin de semana, si conseguimos que se dé, entendiendo que podemos implementar estas mejoras, sería un buen escenario para ellos, sabiendo de la complejidad del rival. Pero creo que es algo que debemos insistir, mantener, y que tiene que ser uno de nuestras señas de identidad, atraer al rival, si viene, poder hacerles daño.
3: A 5 de la tarde, ese Atlético de Madrid, Villarreal, falaba de Santander o Racing, que xoga diante do Xetafe, en otro partido do domingo. Xetafe-Racing, José Alberto, técnico del equipo cántabro.
4: Puede ser, al final creo que cada partido hay que ir adaptando un poco situaciones y sobre todo viendo un poco pues el rival que tiene, las virtudes, los defectos, y a partir de ahí pues intentar, como cualquier otro partido, ¿no? Intentar contrarrestar al rival y potenciar tus virtudes como equipo. Es un grandísimo equipo, lleva, creo que de los últimos 26 años lleva 24 en primera. O sea, es un equipo que hace muy bien las cosas, un club que hace muy bien las cosas. Bordalás es uno de los entrenadores que más

0: tiempo llevan de manera consecutiva en los banquillos, o sea, lo cual quiere decir que tiene una idea y consigue sus objetivos en el club. O sea, sabe, es un equipo que sabe a lo que juega y a lo que juega lo hace realmente bien.
1: Vimos a Canales un poco más haciendo ese rol de media punta, digamos. Quizás cuando vimos la mejor versión es cuando veía el fútbol de cara. Puede que Iván Martín ocupe esa posición y veamos un poco más retrasado a Sergio.
0: No sé por qué, de verdad, no sé por qué siempre estáis con que Sergio es más doble pivote que 10 o que incluso banda, ¿no? Porque creo que Sergio en toda su carrera, donde ha destacado y ha brillado, y no lo digo yo, lo dicen los números y lo dice su trayectoria, ¿no? Donde más ha jugado es en posiciones adelantadas, en un 4-3-3 de volante, de 10, e incluso en los últimos tiempos en México venía jugando en banda derecha metiéndose para adentro. Puede jugar de 8, claro, los buenos jugadores pueden jugar en todas las posiciones, claro que puede jugar de 8, pero creo que donde está jugando es donde creemos que puede dar rendimiento, independientemente de que pueda jugar en otras posiciones. De hecho, en pretemporada jugó en posiciones más retrasadas, un poco por la situación que teníamos en cuanto a número de jugadores del equipo, pero no porque pensásemos que iba a jugar ahí más, ¿no? Iremos viendo, iremos utilizándolo. Sergio es un estupendo, un maravilloso jugador que entiende el fútbol, que sabe jugar muy bien, que tiene talento y que nos va a dar muchísimo a lo largo de la temporada. Iremos utilizándolo en función de lo que veamos en cada partido.
2: Compartiste en Instagram una publicación de Transfer Market en la que, bueno, era una lista de los entrenadores.
3: Alberbas de José Alberto, checa ya, 11:48, en directo, Cornell Prat, José Mourinho, después de la victoria de su equipo, 1-2 con ese gol de Carlos Espí, en los últimos minutos del partido.
4: El partido empezó bien el equipo en los 20 minutos, luego sufrió. Y preguntarle, ayer decía que en el sistema defensivo cree que algunos jugadores tienen que presionar, otros tapar espacios. Si este sistema es definitivo y si cree que le da para sostener defensivamente al equipo.
5: Bueno, primero, creo que nosotros merecemos ganar, pero el español no merecía perder, si me hago entender. Nosotros hemos hecho, principalmente en segundo tiempo, un grande control, una grande presión. Hemos arriesgado muchísimo y pienso que merecemos ganar. Pero un equipo que juega como jugó el español, defendiendo como ha defendido, saliendo para contragolpe como han salido siempre con peligro. Jugadores en sus límites, equipo muy bien organizado. Pienso que para ellos es duro ir a casa sin nada. Pero, repito, nosotros hemos merecido. Cuando se habla de sistemas o de sistema defensivo, como tú me has preguntado, hay una cosa que yo no puedo nunca no tener en cuenta, que es la condición física de un equipo como equipo. Yo pienso que ellos no han tenido ningún jugador en el Mundial y están trabajando juntos desde muchísimo tiempo y se ve en el modo como consiguen sostener esta intensidad de juego. Nosotros, por ejemplo, Jude, yo ni me esperaba que Jude podía jugar tanto tiempo. Hay gente que todavía está por debajo. Y cuando se trata de presionar, como me gusta a mí presionar, nos falta todavía minutos, kilómetros, sea de trabajo, sea de juego. Por eso valoro mucho esta victoria, porque también una victoria con alma, una victoria también de banquillo. Yo digo siempre, banquillo frustrado no ayuda a nada. Banquillo con sentimiento de equipo, cuando tienes calidad como nosotros tenemos, el banquillo te puede ayudar a ganar un partido. Partido difícil, puntos muy importantes para nosotros.
6: Hola, ¿qué tal, mister? Aquí a su derecha, David Herráez, en directo en Carrusel Deportivo de la cadena SER. Dos nombres propios, el de Espí, ese gol, había marcado dos en pretemporada, había un gol salvador para el equipo, haciendo de hombre boya y marcando un buen gol. Y luego Vinicius, que lo ha intentado, pero también ha tenido ahí algún rifirrafe con algún

0: jugador del Español, ¿cómo ha visto al brasileño?
1: Mira, obviamente que eu tenho o risco de que vosotros vais há meses atrás e a sacar minhas palavras quando eu era adversário de Vini. Agora, Vini é meu. Vini não é um santo, mas o que ele faz é demasiado. Inicia no primeiro minuto. Eu penso que é uma coisa que já está formatada, tem já um formato, tem já uma coisa que se repete de adversário para adversário para adversário. Lhe dou eu, agora lhe das tu, agora lhe dou eu, agora lhe das tu. Se eu corro na amarilha, lhe das tu. Salgo eu que tenho amarilha, entra um sem amarilha e te dou eu. E é uma frustração para ele. Tem que ter um grande controle emocional. Eu he hablado com ele no intervalo, porque obviamente lhe dicho até o detalhe: se marcares um gol, atento com o modo como vais a celebrá-lo, para tenerlo em campo, porque é duro. Estamos em uma era social de anti-bullying. Com Vini, estamos todavia no bullying, seja de adversário, seja de público. Temos que educá-lo ao máximo, temos que prepará-lo ao máximo e já está. Mas bem, ao final, ha salido bem.
2: Hola, mister. Alberto Pereira, en directo para el Radio Estadio Onda Cero. Yo no te pregunté por Bellingham, pero tenía ganas, te quiero preguntar hoy. Me ha dado la sensación de que al principio del partido hemos competido todos porque era titular, porque mandaba sobre todo los que tenía delante, Mbappé, Vinicius, en la banda de Arda, incluso los de atrás. Y quiero que me hables en qué estrato le tienes tú, qué es para ti Bellingham y qué importancia tiene para que al Madrid le vaya bien.
1: No. Mira, cuando hemos estado... Cuando estamos hablando de los mejores jugadores del mundo, el Madrid tiene muchos en este grupo y obviamente que esos tres de que tú has hablado son tres jugadores increíbles que han hecho también ahora recientemente un mundial impactante. Obviamente el único histórico es el de Kylian, porque es el mejor goleador de la historia de los mundiales, pero Vini ha hecho un gran mundial y Jude ha hecho un gran mundial también. Yo tenía algunas dudas de sacarlo de inicio o de sacarlo más tarde. No sé si he hecho bien al meterlo de inicio o esperar por más tarde, pero él físicamente y mentalmente es muy fuerte. Yo lo que espero de Jude, esta para mí es su posición, es la conexión con los atacantes. Es un tío que tiene gol, tiene que jugar en una posición cerca del gol. Para mí no puede, pero si juega de 6, de 8, estamos perdiendo la su cercanía, se dice, ¿no? La su cercanía al gol. Y me gusta ese Jude, que obviamente en condición física top, es uno que te hace 90 minutos de trabajo y de calidad y de posibilidades de gol. Hoy hemos iniciado con Bernardo y con Fede detrás. Bernardo tiene esa capacidad de organización. Perdemos un poquito de Fede proyectarse ofensivamente. Este tiro que él ha hecho, pienso al palo, si no le toca. Fede se juega con un Tchouaméni, se juega con un Camavinga. Fede puede llegar más veces a esta posición. Con Bernardo tenemos Bernardo en la organización, perdemos un poquito de Fede en esa proyección ofensiva, pero nos vamos conociendo todos unos a los otros y es mejor que nos vamos conociendo sin perder puntos. Es mejor así.
3: Hola, mister, aquí Sergio Quirante en directo en Dazón. Enhorabuena por la victoria.
1: Gracias.
3: No sé si escuchó ayer a Manolo González, decía que el Madrid era más peligroso este año teniendo la variante de Carlos Espí, que ayudaba en bloques bajos a conseguir aprovechar, fijar a los centrales y darle una alternativa más. Hoy ha acabado decidiendo el gol. ¿Cómo estaba el chaval en el vestuario? Imagino que súper contento, porque es un chico que en dos meses o en un mes y medio le ha cambiado la vida.
1: Es un chico muy divertido.

0: vivimos juntos ahí en Valdebebas. Desayuno juntos, comida juntos, cena juntos. Yo, mi staff, él y Cucu. Un grupo divertido. El chico es un chico muy divertido. Imagínate que mañana es su presentación. Qué modo de ser presentado con el presidente, con su familia. Qué modo de ser presentado. El chico vive un sueño, pero no trabaja como uno que está en la luna. Trabaja muchísimo para el equipo. El gol, obviamente, que es el gol que decide todo, pero tiene también un balón de espalda, portería, que la deja en la cara de Kylian. Es un ótimo jugador. Cuando hemos sentido que Gonzalo podría ir al Fulham, Juni ha metido ahí unos nombres en la mesa. Hablamos de perfil. Cuando hemos visto, hemos analizado bien. Estamos muy contentos. Es un chico muy joven, con un perfil de jugador que nosotros tenemos necesidad para este tipo de partido.
1: Alberto José Mourinho, loando a figura de Carlitos Espí, hoxe, autor do gol de Vitoria, diante do español de Manuel González. 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Na subida a Tabodela, na primeira xornada, o liderato para Jacobo Senín. 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

0: ¿cómo andamos? No, ¿cómo andamos? Cala, oh, cala, estoy fatal. Que como estábamos tan ansiosos. Dale, dale.
1: Pues, ya, ven.
0: Bueno, está de calado. Sube, sube, sube.
2: ¿Por qué no te callas?
0: ¿Cómo andamos? ¿Cómo que non? Estamos no 363º programa do Como que non 363 e o 34º desta novena temporada. Hoxe 26 de abril, rematamos o mes. O mes que ven entra o mes das flores, xa entraremos de cheo en maio. Era por maio, cuando viene la calor. Que non, eso debe ser de Lorca o anterior de Sócrates.
3: Lorca la ballena asesina.
0: Esa. Wow. Sí. Ven, dito isto, imos comentar
4: cosas de Tiburón 3, pero italiana.
0: Sí, ¿no? Imos comentar cosas efemérides aleatorias, porque é o mellor que se pode facer despois de pasar por esta... Por este bal de baguas. Pues, señora abogada nuestra. Me hizo también de con flores amarillas.
4: Cambio de tercio.
0: Qué madre nuestra. Ese que usted muy leído. Imos a xerar un Veña. Número de día, damán de José Araujo, que tengo.
1: Día 19.
0: O 19.
3: Los dos parrulos.
0: Efectivamente. Tenemos también un mes. Un mes que va a ser o 19 de...
1: Decembro.
0: ¡O 19 de decembro!
3: ¡Ole!
0: Mira, que case cuando xa chegamos o especial de fin de ano do que falábamos antes.
5: En Vigo xa levamos dous meses de Navidad. Oh,
0: ¿cómo? Dende xullo. 19 de decembro, que foi un día no que seguro que aconteceron moitísimas cousas.
3: Remata cole moitas veces.
0: Sí, 20, 19, 20... A ver, pouco antes da lotaría. É o 353º día do ano no calendario gregoriano. Ay, ay, ay. O 300º... Ah, no,
3: pero eso non é gregoriano, eso teño sono.
4: Bueno, eso é outra cosa, un gregoriano con sono.
0: É un gregoriano, claro, que está recén experto da
4: sesta. Gregoriano sobao.
0: É o 354º nos anos bisestos e nos acontecementos, esperemos que non luctuosos, seguro que aconteceron moitos, un 19 de...
3: Cousas luctuosas, por favor.
0: De decembro, bueno, por qué, de verdade. Por exemplo, un 19 de decembro de 1490, Ana de Bretaña casa mediante un representante...
3: Como, era por amor.
0: Isto está entre paréntesis, como diciendo, bueno, que foi un señor ali de Huelva a casar.
4: Como Mbappé.
0: Bueno, vou retomar. No, pues. Digo que un 19 de decembro de 1490, Ana de Bretaña casa mediante un representante co sacro emperador romano Maximiliano I de Habsburgo. Esa é a efeméride, temos a data e temos... O mellor analista de efemérides da frecuencia modulada, Alejandro Martínez Pini.
6: ¡Achero!
3: Mitad de hombre, mitad de robot.
0: Claro, pero... que no estaba Fran, entonces había que saltar eso.
3: Pero esa es mi frase.
0: Bueno, pues puedes decirla igualmente. Oh. Guantanamero.
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3: 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Esto
4: es alto no, traición. No, o sea, así llegó después... a tener un programa 9 temporadas. Está desfalando de que aquí de tía manía. Mira.
0: ¿Ves? No, pero si otro día dicen... Bueno, que a manía va por barrios. A teima va por barrios.
4: 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Me tengo que
0: claro. Ah, bueno. Ah, mira, por eso dicen.
4: Claro.
0: Ah, bueno.
3: No, bueno, más cornas del hambre.
0: Eso, verdad.
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0: Bueno, pues nada. Fuerte. Imos ver qué nos tenés que decir, Pini, de este 19 de decembro de 1490, cuando Ana de Bretaña casa mediante un representante con sacro emperador romano Maximiliano I de Habsburgo.
3: De Habsburgo era joven, aunque sobradamente preparado.
0: ¡A sección de Pini! Muy bien, Has. 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
0: 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E se non, pois, bueno, pues nos estamos aquí nada. Para abrir vosos ollos. Buscade en Google.
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0: 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Agora, como é iso? Non no sei. 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
3: Eu non sei, o de inteligencia artificial, porque vou usar.
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0: Bueno, a ver, tengo que decir algo ya directamente. Acaba de sacar Dani Lorenzo, estamos viendo. Bueno, vamos a sacar una foto.
1: Claro, desangeado el poema.
0: 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Vamos a sacar esto.
2: Un posto de fruta.
0: 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Es impresionante porque esto de definición a sección. Este programa podéis atoparlo en Galega Audio con título de Bodegón. Porque. O que acaba de traer Dani Lorenzo, vou antes de nada.
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0: la que falábamos antes, va a desapareciendo. Xa existe solamente en certas...
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0: 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Estamos de acuerdo que en cierta medida lembranos esto o que podría ser un sabor melón.
4: 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Pepino me mata.
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0: 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A mí non me gusta o pepino, pero imos ver que esa... Toma, aquí estamos. Vou lle dar o noso convidado. 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
0: 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En fin.
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0: 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Qué barbaridad.
1: Un momento de radio. 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
0: 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Espera un momentillo, Un momentillo azúcar, que estuvo aquí, que tengo que poner esto. 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
0: 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Tomayón precisaba más azúcar, ¿no?
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0: 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Está collendo uvas e un cacahuete.
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0: 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Ai, perdón. Ala, que se escae.
2: 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Carallo, se lle ocurren estas
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4: Un cacahuete tiene que ser. Bueno,
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0: José Araújo estuvo haciendo...
3: Dicho lo que estuvo haciendo. No empezaría de cocina.
0: Sí, pues, sí.
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6: Puedes volver a decirle cosas de estas. No, hombre. Se mezclan esta cosa.
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0: Con manises, con cacahuetes, con cacahuetes, cacahuetes. Cacahuete pelado de toda vida.
2: Cacahuete pelado.
0: Entonces, voy a ver cómo está ese plano. Ven, espérate.
6: Está Josiño.
0: A ver, pero

0: Claro.
1: Un poquillo. Ahí estamos.
2: Nosotros somos los irrelevantes.
1: Ahí estamos, sí, por favor.
3: ¿Queréis más cacahuete?
1: Sí, por favor, un poquillo más. Porque...
4: No vaya a ser que no notemos.
1: Efectivamente, sí, hay cuidado, claro, que caigo ahí.
4: Sí, igual Matiz, claro, no notemos.
1: Claro. No está Matiz.
0: Los secos son muy
1: fan. Que
2: muy fan, proyectos secos.
1: Muy bien, estamos todos los equipos cogiendo uva. Uva, estamos hablando de uva.
2: Uva, cuidado, que uva es generosa, ¿eh?
3: Uva e cacahuete. Imos probar.
1: Imos probar, probamos.
5: Esto es feo.
1: Sabe como a...
3: Como a cacahuete receso.
1: Como a pistacho, no.
3: Chocolate.
5: No.
1: Pues esto no.
5: No.
1: Bueno, también... No. Bueno, o final o amargor de chocolate. Paramos de chocolate negro, claro.
2: Es por lo que le va a maní un conguito de esos.
1: A ver, pero este no está.
2: Este no está logrado, ¿eh?
1: A ver, también depende mejor de la uva, porque mejor se toma, estamos tomando uva la vermella.
3: No, pero es uva vermella que sabe a uva branca.
1: A ver, prueba. A ver, dame más.
2: Yo creo que hay que ponerle pepino también.
4: Ah, pero vas a tomar otro.
1: Sí, porque estos son muy viciosos. A ver.
5: O vicio.
1: Y de falando me entré como ese, ¿no?
3: Está
1: no,
3: Carlos Tresandí a probar o cacahuete.
5: En este momento, Carlos Tresandí...
3: Ten algo.
4: Yo diría caviar más que chocolate.
3: ¿Caviar?
1: No. Mira.
3: ¡Ostras! Ya vale todo.
1: Me dicen como pistacho o algo así. Porque hay algo no sabor, ese amargor final que puede ser, no sé. Bueno, de todos los sitios... es más dubidoso este, ¿no?
2: Amargor es de Fellini, ¿no?
1: Sí, efectivamente, es una peli buenísima. Buenísima, como Viridiana, de Buñuel.
3: Quedan tres.
4: Menos
3: tomate, maíz, azúcar.
1: Tomate, maíz, azúcar.
4: Tomate, azúcar.
1: Ay, bueno, coye de ahí.
3: Ide preparando cada uno.
1: Preparando. Danos un poco de. Importante. Sé de. Si hay, podemos ser generosos, no azúcares.
3: Sí.
1: Claro, que si no, o mejor. O mejor se botamos muy poco azúcar como antes. He dicho que antes sí que sandía sabía, ¿eh?
3: Sí, sabía.
5: Sí, efectivamente.
1: Pero, a ver. Yo voy a botar azúcar así, un poquillo a un montón, y así para ti también, ¿eh?
2: Pues sí que es cierto que poco radiofónica esta sección.
1: No,
2: sí.
1: No es poco radiofónica, pues está.
4: Ahora tenemos cada un tomate namán con
1: hombre,
4: azúcar.
1: Hombre, se está gente en sus casas, oyendo tomate y botando azúcar por arriba. Pues estamos haciendo.
3: Claro.
4: Imos,
3: aló, espera, que falta cuña.
1: Cuña, te desea. Adelante.
3: Imos.
1: El azúcar, chates. Allá.
3: Tomate con azúcar.
1: No, se sabe a tomate con azúcar, sí, la verdad es que no.
3: Din que fresas.
1: Pues este no.
3: Este no está logrado.
1: A ver, es cierto que.
4: Podría ser, ¿eh?
1: Es cierto.
4: Bueno, algo, ¿eh?
1: Que a fresa, ¿sabes? Es que sí, depende de cómo acollas. Si acollas un poco verde.
4: Sí, hay una parte final.
1: Puede ser,
4: final,
1: ¿eh?
4: La parte final,
3: hay un regusto.
4: Sí.
1: Gracias. Sí, porque además, o que sí, hay que decir, que por lo menos para mí, este tomate es de esos carnosos y tal. Desaparece completamente o sabor de tomate.
4: Sí,
1: es totalmente. Una cosa muy curiosa.
3: E incluso granulado da allí un poco textura de fresa.
1: Yo creo que me pasé un poco con azúcar. No, puede ser.
3: Descabellado.
1: No, está mal.
4: Está bien.
1: Todos los sitios. Hay que decir que por el momento, o do pepino, bueno, o azúcar, o pepino, amazá, y eso tenés que probarlo porque realmente.
4: Sí,
3: totalmente.
1: Atina moito. Muy
2: pepino era bota,
1: muy bien.
3: Laranja más mazá.
1: Laranja mazá.
4: Este es asumible, ¿no?
1: Totalmente. Yo creo que son asumibles todos, cuidado. A mí esta me gusta.
4: Son como los aniversarios de pequeño cuando.
1: Claro.
3: Sí.
1: Faltan las medias lunas. Creo que me faltan medias lunas aquí.
4: A ver, mazá.
3: Qué momento radiofónico, más.
1: No, pues es muy bonito porque estamos repartiendo en este sintes.
4: Que no hay picabichas o cosas así para.
1: Estamos repartiendo en este sintes a mazá y a laranja. Toma, dale ahí a laranja pini, que no tengo. A ver qué nos atopamos con esta mezcla de alimentos que a mazá y a laranja. Cuidado, que esto da parril, ¿eh?
3: Total,
1: esto vais a ir
3: total.
1: En Radio Galega.
3: ¿Te crees?
1: Hombre, claro.
3: A ver.
1: A ver qué pasa.
4: Servimos
1: o no. A ver, estamos probando. Claro, había que poner.
4: Sardiña.
1: ¿Cómo?
4: Sardiña.
1: No sé, ¿eh?
3: Demasiada laranja y poca mazá, yo diría.
1: Puede ser.
3: Dicen que es kiwi.
1: Es que no soy muy fan de los kiwis, no sé.
2: Bueno, un poco sí. Sí, o...

0: Perdón, es que me veía arriba. Frankie Goes to Hollywood, yo también veo más arriba.
1: Total, total.
0: Bueno,
1: pues,
0: bueno, Hollywood está baixo, pero bueno.
2: Esta canción censurada por la BBC, la prohibición de la BBC o DJ Mike Red. Negouse a pinchar o tema en directo, anotar o tono sexual de la tele.
0: Ay, porque viña con doble intención. Claro, ay, claro. Como éramos la BBC.
1: Qué cómodo, está cachado 30.
0: Ah, yo que no, sí, también. ¿Esa, esa fue también censurada por la BBC?
1: No, no.
0: Ah, bueno, digo.
2: Bueno,
1: pero ya,
2: podría ser.
0: Sexual, ah, vale, sí, sí, claro, claro. Sí,
1: que
0: sí.
1: Viña sos bellos y caramba, sos bellos.
2: Era como una versión de una bella y un bello van para Albacete, pero
0: sí,
2: era.
0: Pero chaca, chaca,
2: a Lisboa en tren de luz viajaba.
0: O sea, que esta fue.
2: A mi lado me grande en portugués.
0: ¿Cómo fue quien de, o sea, cómo fue quien de revertir la situación? Porque se fue pues, censurada. Al final, a BBC entiendo que a pinchó.
2: Claro, pero en los años 70, no, a prohibición de BBC, pero o ser un tema prohibido despertó más a historia de la gente en querer escoitarla.
0: Es que no aprenden. Es que esto es de debate.
2: Es que una cosa que.
0: De primero como... de prohibición.
1: O sea, te prohibes algo. Era...
0: luego, ¿qué pasa? Que al final.
3: No toques el lumen, que... Manolito.
0: Claro, claro. La quemadura de segundo grado.
1: O vídeo sí, era más explícito también.
0: Claro, claro.
2: Y a prohibición de BBC era MTV, porque el vídeo también era un abacanal. Nun...
0: ¿A MTV también? Oh, ¿verdad? ¿Cómo son?
2: A MTV.
0: Así acabaron.
2: Y claro, pues lesos de hundir esta canción fue. Número un. A principios de los 84.
0: La pregunta es, ¿llegó a Hollywood algún día? Frankie voy a Hollywood, pero ¿llegaría algún día? Porque claro, esto no se contó nunca. Hay que, esto tengo un documental, hay que estudiarlo.
2: Hay que
0: a ver si Frankie llegó a Hollywood, porque voy, pero no sabemos si llegó.
2: Habría que preguntar.
0: Habría que preguntar al propio Frankie.
2: Sí. Nada, fue la canción que, gracias o poder de la gente que quería escoitarla, fue imponiéndose en las cadenas después. Volvió a BBC.
0: A BBC. Envainouse a Frankie Goes to Hollywood.
2: Pero ese era o poder que tenía gente antes, quiero decir, o poder a las masas diciendo quiero escuchar esta canción. Entonces, no que deballes otra, porque si no. No, en la BBC no se puede escuchar, ni tiene, pero bueno, recordemos a censura de muchos discos,
0: sí,
2: el palo
0: sí,
2: de
0: claro,
2: George Michael.
0: Claro.
2: Letras explícitas, no sé qué, Madonna, no sé qué día.
4: Por parte de la BBC.

0: agradece moitísimas.
1: Bueno, que nos quedan tres minutos y medio. Vamos con último tema, que este sí que me chamou a atención. ¿Este sí. que pasó?
2: Sí, sí.
1: ¿Escoitamos? Dalle.
2: Sí.
1: Hombre, está... Falamos da MTV. O primeiro vídeo que saíra en TV. Aí está.
0: O primeiro vídeo e o día do meu cumprano, o 1 de agosto.
1: Ah, tamén o día do teu aniversario.
0: 1981.
1: Ah, mira.